Si tú no eres salvo en esta tarde, si en esta tarde usted no tiene al Señor en su vida, no puede salir de esa puerta sin la sangre del Cordero. Ay, Jehová, yo siento algo de parte de Dios aquí en este lugar. No puedes salir de esas puertas sin que tengas la sangre del Cordero derramada encima. Alabado sea Dios. Que salga de esa puerta con tu alma cubierta.

Yo siento algo fuerte aquí. Oh, gloria al Señor. Sabe que posiblemente no es para todos, porque no todos están en la batalla que tú estás. No todos comprenden la lucha que tú tienes. Que tú sigues creyéndole a Dios y todavía no viene el cumplimiento. Que tú sigues dando los frutos y todavía no ves la manifestación. Que tú sigues sembrando y todavía no ves la manifestación. Pues te vengo a decir yo en esta tarde.

Gente linda que está aquí con nosotros en nuestro programa ya habitual, acostumbrándonos ya a lo que es el programa Experiencias con el Pastor Michael Carpiadosa. Dentro de las experiencias que estamos trabajando para bendecir sus vidas, llevar el contenido a su casa, a la pantalla de su televisor, también tenemos un tipo de experiencia que se llaman experiencias personales. Las experiencias personales son aquellas que nadie la puede contar por ti, sino que tú la tienes que contar porque fuiste tú que la viviste. Y hoy quiero enseñar o quiero traer este programa con el tema experiencia personal con el Pastor Michael Carpiadosa. Esperando que este contenido sea de bendición para todos ustedes, compártanlo, comuníquelo con alguien, hágalo llegar al teléfono, al celular, a la pantalla de alguien, porque la idea de este programa es poder edificar al cuerpo de Cristo. Todo ministro, todo expositor, todo hombre que está llamado a estar frente a una cámara tiene que conocer el nivel de responsabilidad que conlleva comunicar. Porque el que comunica tiene dos cosas que hacer: o edifica a quien le oye, o le arruina la mente a quien lo escucha. La idea de nosotros es poder edificar y seguir poniendo bloques al fundamento y seguir trayendo edificación a la iglesia del Señor. Como representante de la iglesia, como representante de los pastores, como representante de la comunidad de predicadores, tengo la gran comisión o la gran asignación de tratar de comunicar, guiado por el Espíritu, un mensaje que pueda ser de transformación, de edificación y una experiencia que te pueda llevar a crecer en los caminos del Señor. ¿Por qué a crecer? Este es un camino de un crecimiento continuo. Es un camino de un crecimiento progresivo. Aquí todo el mundo, Dios le ha permitido vivir experiencias y esas experiencias fueron los puntos de contactos que te ayudaron a levantarte. Yo lo digo por experiencia personal. Hay muchas cosas que en el camino de la fe yo he ido aprendiendo a regularizar, a ordenar y han sido de gran bendición para mi vida. Ahora, cuando yo veo la palabra experiencia, la experiencia es algo vivido, lo escribe aquí, que pasó en tu vida y afectó, sea para bien o para mal. Hay otra parte que escribí también, es que la experiencia que viviste o te puede arruinar la vida o te puede educar la vida. Yo estoy apostando que Dios está trayendo una palabra en boca de hombres para que la educación. Yo tengo un programa en mi iglesia de escuela bíblica que se llama Edúcate. ¿Por qué edúcate? Porque nadie se va a educar por ti. Así como la salvación es individual, así también la educación es individual. Cometieron errores hombres en la Biblia que luego lo arreglaron, lo reformaron, le dieron otro matiz, le salió mejor. Claro que sí. Un hombre que hoy todos leemos de él, el hombre que escribió más de 15 libros en el Nuevo Testamento, el hombre que todos conocemos como el predicador de los gentiles, el que provocó conflicto y que en medio del conflicto por una mala educación tuvo ciertas dificultades que luego arregló. Porque qué lindo es reconocer que aunque haya cometido cierta falta y cierto error, me levanto para repararla. Nadie la puede reparar por mí. ¿Quién hablo? El apóstol Pablo, conocido antes como Saulo, un hombre que se formó, se educó en la escuela teológica más importante de los tiempos. Pero es impresionante que la teología, que la educación, que el estudio de la Torá, que el estudio de los principios que se enseñaban en la época, no produjo una transformación en su vida. No produjo un cambio, porque la preparación sin el Espíritu, eso trae conflicto. Cristo, cuando le hizo el llamado o le provoca el encuentro, le dice dura cosa, es dar cose contra el aguijón. ¿De dónde sale esa expresión? Dura cosa es dar cose contra el aguijón. El Saulo que te estoy hablando es el hombre que perseguía a la iglesia, que pedía carta para matar cristianos, que hacía todo lo posible por desbaratar el culto,
Donde quiera que había una reunión de fe, él decía, esa gente yo la tengo que eliminar. Lo grande del caso es que Pablo, Saulo, pensaba que lo estaba haciendo bien. Él pensaba que estaba defendiendo la sana doctrina. Él pensaba que estaba en contra de todo lo que se había levantado, en contra de lo que Dios había dicho. Pero si bien es cierto que aunque duró años practicando la persecución de la iglesia, yo aprendí que un día lo que no te ha educado un pastor, lo que no te ha educado un concilio, lo que no te ha educado un prebístero, lo que no te ha educado un seminario, el poder de Dios a través de su espíritu y a través del encuentro sobrenatural lo va a provocar. Y hay un texto que quiero compartirle, que este texto fue el que me impulsó a traer esta enseñanza de hoy sobre experiencia personal. Es el libro de los Hechos, capítulo 9, hablando de la historia de Saulo, dice, verso 3, mas yendo por el camino, aconteció que al llegar cerca de Damasco, repentinamente le rodeó un resplandor de luz. Experiencia. Llegando, ¿a qué iba Pablo a Damasco? ¿A qué? ¿Con qué intención? ¿Cuál era el plan? Llevaba un folleto lleno de permisos de autorización para matar cristianos. Y cuando llega a Damasco, de repente resplandece una luz. Esa luz que alumbra a todo el ser humano. Esa luz que cambia, transforma, que puede hacer que tú cambies de mentalidad. Dice, y resplandeció esa luz del cielo y cayendo en tierra, oyó la voz que le decía, Saulo, Saulo, Saulo, ¿por qué me persigues? Cuando él oye la voz le sacude. Y él hace una expresión que a mí me toca fuerte. Dice, Señor. O sea, a todo el mundo no se le dice Señor. Desde el momento que escuchó la voz, el Padre le está dando acceso a que identifique lo sobrenatural. Porque si hay algo que va a traer la experiencia, es que la experiencia con Dios te va a hacer identificar lo sobrenatural. Te va a hacer identificar qué es Dios y qué no es Dios. Te va a hacer identificar el encuentro real. Y dice que le digo, Saulo, Saulo, ¿por qué me persigues? ¿Por qué me persigues? Entonces él dijo, ¿quién eres, Señor? Y él le dijo, yo soy Jesús. Es impresionante como Cristo se le presenta a Saulo, ya después de resucitado, ya después de Cristo estar operando a la diestra del Padre. Ahora Dios necesita levantar un recurso poderoso para hacer saber que alguien que tuvo una experiencia puede hablar de su experiencia. Pues no es lo mismo hablar de la experiencia que tuvo otro que hablar de la experiencia que tuviste tú. De repente le dice, ¿quién eres? Y él le dijo, yo soy Jesús a quien tú persigues. Y le dice, te has metido en un gran problema. Dura cosa es darle puño a una aguja. Dura cosa es golpear un vidrio de frente. Eso es dura cosa contra el aguijón. Te estás poniendo a pelear con algo que es la guerra del huevo y la piedra. Si el huevo cae sobre la piedra, se rompe. Si la piedra cae sobre el huevo, se rompe. Y eso es mucha gente que está tratando de forzar a ese pleito de dar cosas contra el aguijón. De tratar de luchar con el creador de todas las cosas. Pero yo aprendí que todo es hasta un día. Yo tengo un sermón con el tema, al Saulo de tu casa le llegó su hora. Porque por más opresión, rebeldía, gente que está

Yo lo que hago es que te defiendo. Cuando tú tienes la mala formación, la mala educación, cuando tú tienes el mal entrenamiento, tú crees que lo estás viendo bien. Y crees que atacando, persiguiendo, señalando un hombre de Dios, atacando un pastor, mencionando su nombre, mencionando su familia, mencionando su intimidad, tratando de manchar la imagen de un hombre, tú estás predicando, salvando la sana doctrina. Y Jesús se le presenta y le dice: yo soy Jesús, a que con tus actos tú persigues. Pero yo no te persigo a ti, yo lo persigo a ellos. Dice: por cuanto a ellos lo persigues, a mí me persigues. En otras palabras, los ataques que estás haciendo en contra de los del camino, como tú le llamas, me lo estás haciendo a mí. Entonces él abre su corazón y le dice: entonces, temblando y temeroso, le digo: entonces, ¿qué tengo que hacer? ¿Qué hago? En otras palabras, esta es la sinceridad de una persona que sabe que pensaba que lo estaba haciendo bien, pero en el encuentro sabe que quien se le apareció es el dueño de todas las cosas. Y el dueño de todas las cosas le está diciendo: tú lo estás haciendo mal. En vez de ser un predicador, te has convertido en un perseguidor. Dios mío, gracias. ¿Cuánta gente que se proclaman predicadores, pero Cristo le llama perseguidores? ¿Perseguidores de quién? De demonios. ¿Perseguidores de quién? De ataduras. ¿Perseguidores de quién? De crisis. ¿Perseguidores de quién? De gente enferma. No, perseguidores de la misma iglesia. ¿Cómo es posible que usted está llamado a edificar el cuerpo y en vez de edificar el cuerpo usted se ha convertido en un perseguidor del cuerpo? Porque se entiende que el ungimiento que está sobre ti, según Isaías 61, dice: el Espíritu de Jehová está sobre mí, por cuanto me ungió Jehová para predicar buenas nuevas de salvación, para decirle a los afligidos de Sión que le viene gloria en lugar de ceniza, para que le viene manto de alegría en vez de luto y amargura, para decirle a los presos que la cárcel se le va a abrir, para decirle a los que están cautivos que le viene apertura de la cárcel. Ese es el ungimiento de Cristo. Y en Lucas capítulo 4 verso 16, Cristo lo explica: yo sé a qué vine. Yo no vine a atacar, no vine a perseguir. Yo vine a decirle a ustedes que vamos a entrar al año de la buena voluntad de Jehová. Y cuando tú ves esto del año de la buena voluntad de Jehová y las buenas noticias, Cristo está diciendo: yo soy el Evangelio. Y el Evangelio significa noticias buenas. Ahora bien, usted que está exponiendo frente a una cámara, frente a un micrófono, usted ha puesto su mente a pensar si la predicación que usted está dando está trayendo noticias buenas o está trayendo noticias malas. ¿Está edificando el cuerpo o está confundiendo el cuerpo? ¿Está sumándole a la obra de Dios o está restándole a la obra de Dios? Entonces, él reconoce esa condición y él se plantea y dice: entonces, si todo lo que he hecho en estos 26 años, ser un teólogo, un estudioso, un erudito, caminar con principios bíblicos, estudiar en la universidad más prestigiosa de la época, ser un estudiante de Gamaliel, todo eso me ha convertido en un perseguidor. Entonces, ¿qué hago? Qué lindo Moisés cuando el hombre puede reconocer que si lo estaba haciendo mal, comenzar a preguntar: ¿qué tengo que hacer para hacerlo bien? ¿Qué hago? Y cuando él dice esa palabra, el Señor le dijo: levántate, porque hoy irás a la casa de un hombre que te va a educar, que te va a bautizar, que te va a introducir a la verdadera fe, y tú irás a la casa de él y allí se te dirá. Padre, gracias. Allí, en la casa de este hombre, se te dirá lo que tienes que hacer de aquí en adelante. Qué lindo, Nailea, cuando tú puedes decir: gracias, Señor. Porque si tú tienes un maestro, tienes alguien que has preparado para que me enseñe, para que me eduque, para que me diga la buena manera de llevar y comunicar el mensaje, yo quiero eso. Qué linda fue la experiencia del apóstol Pablo. Creo que como ninguna, poder tener al mismo dueño de todas las cosas y presentarse y decirle: yo soy Jesús. Lo estás haciendo mal, pero a partir de hoy se te dirá de qué manera tienes que hacerlo. Yo quisiera tener un encuentro así.
Yo quisiera tener un expediente.

presencia sobrenatural que me ayude a cambiar. ¿Quién que está frente a esta cámara le gustaría tener una experiencia que aún reconociendo su condición? Porque lo más difícil, que el que estaba predicando, él creía que lo estaba haciendo bien. Él creía que lo estaba haciendo bien. Hay cosas que tú estás haciendo que por más que la acomodes, no la estás haciendo bien. Y por esto viene la experiencia. Porque el que te está hablando de hacerlo bien ha hecho muchas cosas malas. Ha dado mucha metida de pata, ha puesto muchos huevos. 25 años de experiencia caminando con el Señor. 7 años como pastor. 18 años como evangelista. Viajando por 42 países. He visto cosas que yo he dicho, bueno, esto no es de Dios. A otras le he dicho, esto es de Dios. Pero hay cosas que yo le he dicho que son de Dios y mismo Dios dice, no son mías. Entonces, eso de estar en contacto y en comunión, queriendo que Dios me ayude, es lo que va a hacer que tú seas un creyente en desarrollo. Un creyente que tenga experiencias. Dios necesita gente que esté listo para la experiencia. Pero ¿cuál es el problema? La gente no quiere la experiencia con Dios. Y hoy, en vez de tener gente que tuviera un encuentro, lo que tenemos son engendros del sistema. ¿Qué es un engendro? Un engendro es algo que fue creado por un sistema, por un ambiente, por una atmósfera, y ese engendro sale conforme a lo que recibió. Todos hemos pasado la experiencia, y los que tenemos más de 40 años y vimos el evangelio de 30 años atrás, todos pasamos por iglesia religiosa. Pasamos por malos maestros, pasamos por malas gentes, pasamos por manos de gente que en vez de edificar nuestra vida, lo que hicieron fue que nos la arruinaron. Nos criamos en doctrina, en formaciones bíblicas que nunca fueron bíblicas, sino fueron doctrinas de hombre. No te vista, no te ponga, ponte de esta manera. El botón tiene que ir allí. El rajado de la falda tiene que ir de esta manera. El escote de la blusa, póntelo así. La chivita. Nunca, en ningún sistema, ni ningún sustento bíblico, la mayoría de doctrinas que a nosotros nos enseñaron 30 años atrás, fueron doctrinas hechas de mano de hombre. De capricho de una persona que se soñó. De alguien que tuvo un sueño, una revelación y vio a Michael Jackson en el infierno. ¿Dónde está sustentado en la Biblia que en este tiempo actuarán gente en el infierno? El infierno está preparado para la condenación eterna, pero hay gente que va más al infierno que al cielo, porque se acuestan sin cenar o porque están creando morbo para darle valor a su predicación. Porque llegamos a entender que es más fácil crear morbo que tener experiencia. La experiencia no tiene morbo, la experiencia es líquida, es cruda, la experiencia es directa, la experiencia edifica. Pero los engendros de este tiempo no quieren experiencia, quieren tener sueños, quieren tener visiones personales. Todos los que pasamos de 40 años nos chocamos con todos los ambientes de que agarraban una persona el día domingo que la habían encontrado en algún pecado, y el pastor, no sé si pastor, llamarle pastor alcahuete, dañado por el sistema también, se paraba con 300 gente el domingo y decía por un micrófono a casa llena: la hermana Laura y el hermano José Luis están en disciplina porque fueron encontrados en pecado. Están en fornicación y van a estar 6 meses sentados en la última silla de atrás, porque no son dignos de estar en una silla del frente, porque pecaron contra Dios. ¿Sabe qué se parecía ese sistema? ¿Sabe qué se parecía ese método? A los que encontraron a la mujer en pleno acto de adulterio. Pero Cristo se lo demostró y le dijo: el pecado no se maneja así. El pecado se restaura con amor y con misericordia. Pero hoy, en vez de tener restauradores, los que tenemos jueces. Gente que son engendros del sistema, que en vez de edificar el cuerpo, están atrasando el cuerpo. Y por eso yo quiero hablar de mi experiencia personal. ¿Mi experiencia personal por qué?
Porque el error más grande, Master, oiga esto que voy a decir, Master. Master, venga por aquí, oiga esto que voy a decir. El error más grande que ha pasado en esta generación es que la gente descubrió que YouTube paga. La gente descubrió que por visualización te puede llegar un cheque los 21 de cada mes. Entonces, ¿qué produjo que la gente quitara la vista de lo real? La monetización, los views, el beneficio, el cheque de fin de mes. Y la gente dejó de ir por lo puro y entendió que se monetiza más por el morbo que por lo real. Por eso tenemos una sociedad y comunicadores que perdieron la esencia porque se fueron detrás de la visualización y olvidaron la calidad del contenido. Y cuando tú olvidas la calidad del contenido, tú revelas la intención que hay en tu corazón. Padre, yo te doy gracias. La intención que hay en tu corazón se revela. Dios lo que quiere es gente que aunque moneticen menos, que aunque tengan menos beneficio, puedan ser puntuales en lo que comunican. Y que tengan la osadía, la osadía y la sinceridad de decir, si lo estoy haciendo mal, ¿qué tengo que hacer para hacerlo bien? Yo no sé si alguien puede entender, yo estoy comunicando. Y en medio de la comunicación lo que yo quiero es edificar el cuerpo. Entonces yo estoy corriéndole al amarillismo, le estoy corriendo al morbo, le estoy corriendo a lo que vende. Y aunque te vea menos gente, el que te consuma será edificado por lo que salió de tu boca. Entonces descubrieron un grupo de personas sin capacitación, sin formación, sin entrenamiento, sin pastores, sin líderes, sin tener una casa donde reportarse, sin congregarse. Descubrieron que tú inventas una programación en TikTok. ¿Y por qué te está hablando tanto de TikTok? Porque recientemente acabo de entrar en TikTok y lo que mi vista se ha llevado por delante ha sido asombroso. ¿Por qué asombroso? Porque YouTube, tú tienes que crear contenido para monetizar. En Facebook tienes que crear contenido para monetizar. Pero en TikTok, por hablar, la gente te paga. ¿Pero por hablar qué? La sociedad hambrienta, sin relación y sin comunicación, que sea bien, bien explícito al decir esto. Porque la iglesia que yo pastoreo tiene 30 predicadores. Y muchos de mis predicadores tienen programa en TikTok. Hacen transmisión en TikTok. Como pastor, tengo un TikTok. Pero lo que yo quiero comunicar a todos los titoceros, a todos los creadores de contenido, ¿dónde está la intención de tu corazón a transmitir? Cuando tú hables una plataforma, pues yo no entiendo que cómo es posible que tú puedas transmitir 8 horas al día en TikTok y tú no dure 1 hora de rodillas. Entonces no entiendo cómo tú comunicas tanto y recibes tan poco. Ah, pues descubrimos que hay métodos de pago que por moneda te envían. Entonces descubrí que se dejó de predicar el mensaje de corrección porque por corrección nadie ofrenda. Nadie me va a mandar una matica, una florecita, ni le va a quitar que la pantalla. Si yo digo, la mujer que está viviendo no es tuya. El adulterio no agrada a Dios. Usted no puede tener una vida oculta. De la madrugada entera, a veces yo vengo de viaje y abro TikTok y me veo gente que están ahí conectadas 3, 4 y 5 horas, pero la mayoría son gente que no tienen iglesia, que no se congregan, que no dan reporte a un pastor, inventando profecías. Inventando profecías, ¿por qué? Porque si no creo algo para removerte tus emociones, entonces no te puedo traer a mi terreno. ¿Cuál es mi terreno? Mándame un regalo. Una isla, una matica, un caballo, un burro. Mándame un gorro. Mándame una ametralladora. Mándame una maquinita de dinero. Yo estoy viendo esto y esto a mí me está dando pánico, miedo. Animo a todos los que están haciendo transmisión. Ahora, que las transmisiones de TikTok, de redes sociales, de cualquier plataforma, no dañen tu corazón. Porque la raíz de todos los males es el amor a lo cuarto, al dinero. Entonces hay gente que está más inclinado en los regalos que en la predicación. Ahí está el daño.
Porque si está más inclinado a los regalos que al amor, que a la predicación, entonces va a perder la esencia. ¿Por qué la esencia? Porque la prédica no es para que la gente se sienta bien. La predicación del evangelio, wow, gracias Señor, siempre va a estar en conflicto con la condición pecaminosa del hombre. El evangelio es para confrontar. El evangelio es para decirle al que está en pecado que se arregle. El evangelio es para organizarle la vida a quien la tiene desordenada. Cristo estaba dando un sermón en el momento más emocionante. En el momento más emocionante del sermón, estaba la gente yendo. Si Pedro se le acerca y le dice: Señor, la gente se está yendo, bájale volumen a la prédica, no corrija tanto, habla un poquito más de prosperidad, habla un poquito más de que no va a ir bien, habla un poquito más de que Dios le va a regalar apartamento a la gente, avioneta, camión, hay luz, que viene boda, que viene vestido blanco, que tú ves trigo. Señor, mira, te lo estoy orientando porque lo views están bajando. Pedro parecerá que dirigía las redes sociales. Y le dice Pedro: Señor, los views están bajando. El video de ayer no subió nada. No cogió nada. Y Jesús le dice: yo no estoy por los views. Yo estoy para presentar la palabra de Dios y de mi Padre. Y nadie va a poder impedir que yo predique este evangelio tal y como está establecido. Hijos, mis hijos espirituales, los titoceros de fuera, los de adentro, los youtuberos, los Facebook, ¿cómo se diría? Los de Facebook, hagan su contenido, pero no pongan el evangelio y su esencia al lado ante comunicar y transmitir un mensaje que es tan santo como el evangelio. Y no te conviertas en un influencer o en un TikToker si tú ni pastor tienes. Si tú no das reporte de lo que haces. Si a ti nadie te puede corregir porque tú eres un lobo feroz. Y como eres un lobo feroz, tú botas candela frente a la cámara, pero nadie te puede corregir una falta. Porque tú creciste, estás grande, estás muy desarrollado. Entonces, mi experiencia personal es esta, la del apóstol Pablo. Si lo estoy haciendo mal, si lo que estoy comunicando no es como es, entonces enséñame cómo debe de hacerse. Y el Señor le dice: pues entonces te levantarás, tú no tienes vista para llegar, alguien te va a manejar, alguien te va a llevar a la esquina, ve a la ciudad y a la calle que está en el centro, hay un hombre que te está esperando, wow, gracias. Y ese hombre te va a enseñar lo que tú tienes que hacer. Te va a bautizar. Te va a enseñar el camino verdadero. Y luego de ahí ya tú no serás Saulo, entonces serás Pablo. Alteraciones, Moisés. Y esto no se puede quedar por fuera porque esto está ardiendo en mi corazón. En estos días vi un movimiento mundial con respecto a los terremotos. Sí, vengan los profetas de los terremotos, vengan a escuchar esto. Vengan a escuchar esto. Los que viven profetizando terremotos, maremotos, temblores de tierra, ciclón, los juicios. Usted no está dando profecía, hermano. Usted está inventando algo fundamentado en una profecía eterna, sabiendo que el mundo entero está bajo los juicios del Todopoderoso. ¿Por qué? Porque estamos viviendo Mateo 24. Guerra, rumores de guerra, nación contra nación, reino contra reino, padre contra hijo, hijo contra padre. Esa profecía no la diste tú, varón de Dios. Entonces tú te la estás pasando inventando que viene el juicio. Pero claro, mi amor, tú estás diciendo: va a temblar Chile, va a temblar Perú, va a temblar Nicaragua. Claro, esto vive temblando como borracho. La Biblia dice que en los últimos tiempos, gracias Señor, la tierra temblaría como borracho. Te estás montando en la profecía. Ahora, ¿cuál es la intención de la profecía? Bueno, Moisés, que la gente se arrepienta, se aparte, o llenar tu ego de predicador o profeta. Que la gente diga: esa profecía la dio fulano, esa palabra la dio mengano y se cumplió. Pero entonces tenemos un grupo de gente que en vez de la profecía ponerlo a llorar, lo convierte en arrogante. Porque guardan el pedacito que dijeron el tiro por el aire. Porque no son profecía. ¿Sabe cómo se llaman? Tiro al aire. Si se pegan, lo subo. Si no se pegan, lo subo. Recuerdo que cuando había el conflicto en Venezuela, que todo el mundo quería que Maduro saliera, y vienen los gringos para Venezuela. Eso no es profecía, hermano.
Y eso era crónica de una muerte anunciada. Todo el mundo sabía que a Maduro lo iban a levantar. Y yo lo dije. Y que iba a morir. Y que por ahí está Maduro, gordo y colorado. Porque usted dijo que era que venía muerte sobre él. Y Maduro está gordo y colorado, aunque está preso. Entonces, todo eso disparate hay que desmontarlo. De cada 10 profetas, hay 7 que están inventando profecía. A ver si se pega. Porque esto no es una aventura, esto es algo serio. Hay gente que está como Jonás, orando para que se cumpla la maldad, para alimentar su ego. ¿Qué quería Jonás? Jonás se molestó con Dios porque perdonó a Nínive. Y hay gente que está, my goodness, hay gente que está orando para que pasen problemas, para decir, yo lo dije, yo fui el profeta. Yo mandé a hacer un clamor y nadie fue. ¿Cuál es la intención de tu corazón? Alimentar el ego de tu don, tratar de conseguir invitaciones a través de que digan tú fuiste el que diste la profecía. Un revuelo. Yo conozco una anécdota que me dio mucha risa sobre dos predicadores que oraron en una casa sobre una mujer que tenía cáncer. Lo oraron los dos. La mujer es una empresaria. De repente pasó un milagro y el cáncer se explotó. Ahora los predicadores entran uno de los predicadores dice, no fui yo que le oré, no, que fui yo que la sané. No, entonces había un lío, porque entonces se entendía que cuando la señora se sintiera agradecida por el milagro, mi madrecita, la señora iba a mandar una ofrenda al que la sanó. Ahora no se sabía de quién era la ofrenda, porque oraron dos. Pero estamos tratando de que se cumple lo que yo digo. Que se haga lo que yo digo para poder ser beneficiado. La idea no es edificar el cuerpo. La idea no es advertir. Mira, cuando Natán le tocó, Padre, gracias. Cuando a Natán le tocó decirle la profecía a David de su pecado, Natán prolongó esa cita muchas veces. Porque había una cultura que hablar desmedidamente, descontroladamente y antes de tiempo era perjudicial para un hombre de principios. Tembló. ¿Cuántas veces yo le digo a Natán, ve y habla, te voy a romper a ti? Dile a David que durmió con la mujer que no es. Y Natán le decía, me puede costar la vida porque el rey es el hombre uno y yo necesito que tú pongas gracia para que él no me arranque la cabeza. Hoy cualquier loco coge un micrófono y comienza a profetizar y viene juicio. Ahora mismo con los 3 terremotos que han pasado, está todo el mundo asustado porque entonces ahora los terremotos son rutas. Ahora viene una ruta. Venezuela, de Venezuela a Colombia, de Colombia a Chile. ¿Cuál es el próximo país que toca? Hay que seguir aventurando, tirando tiro al aire a ver si se pega la próxima palabra que tú dijiste con el próximo país que va a ser sacudido. Inventando, porque no hay formación. ¿Por qué tú estás hablando como que estás atacando? No, yo no estoy atacando. Yo estoy hablando de mi experiencia. Te lo está hablando uno que cometió 1, 2, 3, 4 errores, que digo mucho disparate frente a un micrófono. Pero la vida me obligó a sentarme, a preguntarle al Señor, si esto no es lo tuyo, ¿qué es lo tuyo? Entonces es donde Saulo recibe la experiencia de ir a un lugar para entrenarse, para capacitarse y para poder hablar bien, comunicar bien. Porque todos tenemos derecho de comunicar. Todos somos predicadores. ¿Qué es un profeta? Es alguien que anuncia un acontecimiento futuro antes de que pase. Hablar que Cristo viene es una profecía. Porque no ha venido. Hablar de que la iglesia va a recibir una gloria futura, eso es una profecía. Pero inventate los 7 sueños, los 7 inventos, los 7 locos. Entonces la gente quiere comunicar. Te lo estoy diciendo. Yo decidí removerme de todo el medio y de todos los ambientes, todo tipo de invitaciones, todo tipo de petición para entrevista. ¿Para qué me quieren entrevistar? ¿Para qué quieren que yo hable frente a una cámara? ¿Para preguntarme por otro predicador? ¿Qué yo opino de Yaroide? ¿Qué yo opino de Yesenia Ten? ¿Qué yo opino de Ezequiel Molina? Eso no es comunicar. Eso es atraer morbo para usted hacer una miniatura, una portada y decir, el pastor Michael Carpiadosa dijo esto y esto y esto de Yesenia Den.
Porque ustedes no quieren comunicar el verdadero mensaje del evangelio, las buenas noticias. Ustedes quieren aprovecharse del evangelio para monetizar, llenar sus bolsillos, hacer un invento y seguir siendo los depredadores del cuerpo. Y aprovecho el mensaje de experiencia personal para decirle a usted, usted que está haciendo transmisión y está pidiendo dinero, asegúrese que el que está pidiendo dinero le dé el uso original para el cual lo está pidiendo. ¿Cómo así, pastor? Claro que sí, mi amor, porque hay muchísima gente haciendo transmisiones, inventándose operativos de niños, de que recortar cabeza, de regalar cuadernos, de llevar niños, de hacer show de payasos, y la ofrenda viene, las cajas vienen fuera, y tú te quedas con todo el arroz, te quedas con todo el espagueti, te quedas con toda la muñeca, te quedas con todos los cuadernos, y haces un aparataque de unas 20, 30 fotos, y se lo envía a los 7 alcahuetes que supuestamente son los padrinos de ese beso de robo. Eso es engaño, eso es estafa. Eso se llama manipulación. Y por eso nada de las cosas que comienzan pueden desarrollarse, porque el Dios no apoya lo que tiene malos hábitos, malos negocios por debajo. Porque tú vas a recibir 10 cajas, vas a recibir 200 mil cuadernos, vas a recibir 3 mil, 8 mil lápiz. Y la próxima vez que tú le pidas a Dios que quiera hacer algo para los niños, es un mensaje para que los que están ahora mismo en las redes pidiendo cuadernos, lápiz, sacapunta, para darle a los niños, y los lápiz y los sacapuntas son para ti. Sí, sí, contigo hablo. Que agarre el envío, son $800, coge 700 para ti y compra 100 de disparate en los chinos y aparenta que hiciste lo que prometiste. Dios no puede ser burlado. ¿Por qué Dios no puede ser burlado? Porque todo lo que el hombre siembra, eso cosecha. Los inventos, los huracanes, las profecías que tú te inventaste. ¿Cuál es la intención que tú tienes al comunicar que tú fuiste el profeta que diste la palabra? Oh, cuidado. Ay, gracias, Señor. Esto va, Moisés. Mucho cuidado si tu corazón está tan negro como el corazón de Jonás, que decidió no ir a Nínive porque no quería que Dios lo perdonara. Un profeta con la liberación de un país, pero con un corazón incorrecto, le dice a Dios: ¿sabe por qué yo no quería predicar en Nínive? Porque yo sé que tú eres lento para la ira y grande en misericordia. Y yo sabía que si Nínive se arrepentía, tú le ibas a perdonar. O sea, yo no quiero predicar porque no quiero que Dios perdone. Dios mío. Yo no quiero dar el mensaje verdadero porque a mí no me conviene, porque tengo unos odios, unos rencores con los ninivitas, porque él no es de mi grupo, porque él no es de mi red, él no pertenece a los míos, él no es capitaleño, él no es de Barahona, él no es de San Cristóbal, él no es de El Carrizo. No, no, no, porque hay gente que hasta en el evangelio da pena y vergüenza, que quieren convertir esto en rivalidad. Está como mis amigos de Puerto Rico con los dominicanos, que en todo compiten. Y al nivel que se faltan el respeto, que desmoralizan su vida mencionando cosas personales, las cuales cada cual tiene su debilidad y sus defectos. Porque tanto tienen problemas los boricuas como tienen problemas los dominicanos. Usted no puede convertir el deporte en un conflicto personal. Usted no puede convertir un juego porque es que se mete en los juegos. Se mete y hasta en el evangelio han querido filtrar que también hay rivalidad racial entre las islas, no sabiendo que República Dominicana, en vez de ser un rival de Puerto Rico, somos islas hermanas. Wow, Moisés, todo tiene que oírlo el mundo. Entonces, experiencias personales es la que yo quiero contarte. Experiencias personales es la que yo quiero testificar para ti, para que tú entiendas que el hombre que está frente a ti decidió, por esto fue que me quité de las redes seculares. Por esto fue que ese teléfono entran 7, 8, 9, 10 llamadas de que hay un tema espiritual. Porque la luz vino al mundo, dice San Juan capítulo 1. Y los hombres amaron más las tinieblas que la luz, porque sus obras eran malas. El contenido bueno aquí no gusta. La gente quiere gente hablando disparate, compitiendo, maldiciendo, tirando indirecta. Cada vez que hay un tema que tiene que ver con la iglesia, el teléfono timbra. Digo, no tengo nada que decir de eso. Vayan, busquen sus comunicadores que ustedes tuercen, dañan.
Lo que ustedes le pagan dinero por detrás para que digan lo que a ustedes les conviene que digan. ¿Por qué mucha gente no soporta mi prédica? ¿Por qué mucha gente en radio, podcast, en entrevista me decían, pastor, bájale algo? Yo recuerdo muchas veces que fui a entrevista en la capital, a Radio Posca, de renombre, famoso, y me decían, pastor, acuérdate que tú es contenido, hay cosas que la vamos a decir ahí en la cámara que no son así. Detrás de cámara me decían esto. ¿Por qué? Porque la gente prefiere vivir la película que ser real. Yo prefiero tener menos siendo real que tener mucho siendo un hipócrita, siendo un falso, siendo un mentiroso, creándome testimonios que no existen, buscando informaciones en redes sociales de tu persona para después pararme aquí y decirte, te hablo por la ciencia. Te llama fulano de tal, tiene un hijo así. Y veo. Y ahí está la gente, taqui la campanita. Dale a la pantalla. Es un hombre de Dios. No, mi amor. Un hombre de Dios no se demuestra por lo que predica, se demuestra por lo que vive. El don no certifica tu pureza. Jesús dijo, por sus frutos, por sus dones, por lo lindo que predique, por lo bien que hable. No, por sus frutos lo conoceréis. Y hay gente que tiene buenos dones, pero no tiene ningún tipo de frutos. La historia no se puede volver a repetir, te lo voy a soltar todo hoy. ¿Por qué Cristo maldijo la higuera? Porque la higuera fueron las hojas que Adán tomó para cubrirse cuando se le habían ido los frutos. Dime, Moisés. Y cuando el padre lo ve escondido detrás de hoja de higo, hey, ¿dónde tú estás? ¿Dónde te metiste? ¿Dónde escondiste los frutos de santidad? ¿Dónde escondiste la pureza delante de mí? Y ahora el episodio del huerto se le repite a Cristo con una necesidad, porque el mundo tiene necesidad de hombres de frutos, no de hombres de dones. Porque el faraón también tenía gente que convertía mar en culebra. Pero la evidencia de que la obra viene de Dios es que cuando lo demás fluya, lo falso sea comido y tragado por lo verdadero. La vara de Moisés se comió la serpiente de la vara de Faraón. Y ahora vuelve el episodio y Cristo dice, el mundo tiene necesidad. Yo tengo hambre y quiero enseñar algo nuevo. Y cuando se para frente de la higuera, que no encuentra fruto en ella, dice, te maldigo, higuera. En otras palabras, tú no te me vas a seguir disfrazando de santidad. Hay gente que lo que tiene es hoja de higuera en vez de santidad. Sus ropas son las hojas que se puso Adán para esconder el pecado. Porque se entiende que para este tiempo santidad es ropa larga. Pero en el Génesis santidad era desnudez. Ay, mi madre, Moisés, dime. Dime, Moisés, que no te siento. En Génesis santidad era andar sin ropa. En Génesis integridad, salud, era no encubrirse porque ya Dios ve más allá. Y todo el que quiere esconder la santidad a través de una manera de hablar, de una manera de vestir, de una manera de recortarse el cabello, de una manera de ponerse el pelo, sigue siendo el mismo Adán caído. Porque Dios no mira las apariencias de la santidad. Dios mira los frutos de un santo. Dios no mide la apariencia de la santidad. Dios mide los frutos de un santo. Te lo está diciendo Michael Carpeados. En el momento que yo menos podía salirme de los medios de comunicación, si yo tuviera la ambición de ser beneficiado por los medios, era en el momento que estaba construyendo un templo. Yo puedo hablarte de esto. He experimentado cosas en mi vida personal que si no hubiese sido una persona con la sangre fría, el ego podía subírseme al corazón. Miren una anécdota que les voy a decir. Cuando yo estaba en los medios seculares, y vi entrevistas de millones de visitas para aquí, para allá. Yo fui, no existió. Hasta Primer Impacto Univisión vino a entrevistarme aquí a San Pedro, Miami. Y yo venía, cuando yo salía por el aeropuerto, bajando la cosita, la lomita de los famosos. Eran 13, 14, 15, la gente, el pastor. Miren, señores, yo bajo por esa escalera ahora.
Y ni mi mamá. El hijo mío que me va a buscar al aeropuerto me espera afuera. Nadie me saluda. Es que estoy en un aeropuerto en Chile y me dice un tipo, me dijo, qué pena, pastor, se te apagó la pámpara. Ya nadie te menciona, se te fue. Estoy en mi momento de mayor éxito. Entendí que éxito no es ruido. Éxito es esencia. Éxito es formación. O sea, yo supuestamente estoy en silencio, pero yo estoy viajando más que nunca. Estoy edificándole la casa al Señor. Estoy pastoreando una iglesia que tenga un crecimiento agresivo. Te digo, yo estoy mejor ahora que antes. ¿A qué tú le llamas fama? ¿A qué tú le llamas pámpara? ¿A qué tú le llamas popularidad? Cuando yo veo la gente que entró a las televisores, a los radio shows, predicando una cosa y hoy lo veo predicando otra, yo digo, se lo comió el sistema. La oferta no faltó. Quédate con nosotros. ¿Cuánto quieres para ser panelista? Yo no fui ungido para ser panelista de un radio show. Asentarme con un grupo de gente que su intención es seguirse burlando del sistema, del modelo original. Degradar la persona de Jesús, burlarse del evangelio, inventarse unas supuestas lenguas, poner a un hombre con una desviación sexual desviada a hablar de Biblia, hacer que gente se burle, llevar a un pastor a competir con un brujo a un debate, a tratar de evangelizar. Ese es el problema más grande ahora mismo. Tenemos gente sin espíritu evangelizando. Y los que entraron con el espíritu, la oferta, los tres trapos de peso, le dañaron el corazón. ¿A dónde están esa gente que antes eran los supuestamente influencers? Cuando yo recuerdo a la sierva Wendy, yo digo, ¿dónde están? El mismo sistema que la creó fue el mismo sistema que la mató. Porque le dieron aplauso, fama a gente que no tenía la capacidad de ver 10 mil pesos juntos. Y si te menciono una serie de gente que entraron a la televisor y que nunca pudieron manejar 20 mil pesos juntos, tres tratamientos de cabello y un celular bueno, entraron y cambiaron el mensaje por la oferta que le hicieron. Y hoy están descarriados en el mundo, metiendo droga y envueltos en su vida de pasado. ¿Qué pasó? El mismo sistema que lo crea es el mismo sistema que lo explota. Si no, pregúntele a ciertos comunicadores, que me voy a evitar los nombres también, ideízatelo tú, que lo crearon, lo levantaron y luego los mismos que lo crearon lo reventaron. ¿Y qué apostasía ahora? Decirle bien a lo que antes le decía mal. Juntarte con personas que en antes tú le llamabas animales, pecadores, y hoy son tus patrocinios. Predicador, predicadora, mi experiencia personal. Pastor, te siento herido, no estoy más sano que nunca. La inversión, Dios es fiel, Él provee. No le quites el valor al evangelio por amor al dinero. Mantente firme en tu integridad. Te lo está diciendo un hombre que de cada 100 pesos que le entran invierte 80 en la obra de Dios, que está en la calle revolteado dando campaña, actividades gratis, pagando todo el protocolo de ese evento sin patrocinio, confiando en el Señor que el que levantó el avivamiento, Él lo va a financiar. Palabras de fe para ti en este camino. Haciéndolo como a Dios le agrada, se corre más al paso, pero se es más duradero. Ya no seas más un sistema más, un fenómeno más del sistema. No olvides, el mismo sistema que te crea es el mismo que te vomita. Ay, amigos, familiares, mi experiencia personal, si estoy de pies es porque salí corriendo. ¿A qué? ¿A la comunicación? No, estoy más activo que nunca, por eso estoy frente a la cámara. Después de mucho tiempo sin comunicar abiertamente, estoy haciéndolo por acá.
Y esto no se va a detener. Hablaremos de experiencia. Tendremos todo tipo de testimonios, testimonios reales. Nunca en este programa llamado Experiencia con Michael Carpiadosa, tú vas a ver una gente hablando que se metía en una caja de fósforo, que iba a Haití, que comía niños. Que no, es que la gente no necesita tu testimonio. La gente necesita el testimonio de Cristo en ti, Padre, gracias. Porque hay gente que tiene su testimonio, pero no tienen el testimonio de Cristo. Al final del día, no es pararte aquí, porque hay gente que en vez de comunicar un testimonio, lo que dan es un tutorial de brujería. Tutorial de brujería, cómo se brujea, cómo se empaca, cómo esto. Hay gente que tú lo invitas a dar su testimonio que fueron ex drogadictas. Y en vez de venir a edificar para que los que están en droga sean libres, dan un tutorial de cómo se empaca, de cómo se envía, de cómo se trafica, de lo que hacía. Entonces, hay cosas que por más que tú trates de enseñarla, son consumo personal. Ahora, la idea del testimonio no es crear morbo. Ahí yo, en TikTok también es una locura. Y yo me reía mucho porque hay gente que... de tener tantos ignorantes y tener tanta gente que no saben en qué pie están parados. Ahora el nuevo invento es convertirme en un brujo virtual. Los brujos virtuales. Yo estaba mirando, estoy en TikTok, ya entré. Una señora que da tutorial de cómo amarrar a un hombre. Ella agarra un pecado y lo entra en el agua. Oye las palabras que usan esa persona. Mira, ahora mismo yo voy a hacer que ese hombre ande atrás de ti como loco. Ahora que te voy a hacer la brujería del muñeco con gasolina. Y yo me quedé mirándole a esa muchacha. Yo digo, esa tipa tiene que tener problemas mentales. Pero cuando tú la ves a ella, es porque ella lo hace en un cementerio, porque el morbo. Adentro del cementerio, dije, preparando un trabajo. Dije, preparando, oye, ¿qué tigre? Estoy preparando un trabajo para un cliente de Nueva York. Los clientes nunca son de Villorilla, ni de Villafaro, ni de La Ciénega. No, es para de Europa. Son clientes y clientes de Estados Unidos. ¿Por qué? Pero cuando tú ves la cantidad de comentarios que tiene esa vaina, y cuando tú ves la cantidad de gente diciéndole, ame uno, tú dices, estamos graves. Esto está de emergencia. Yo le decía a alguien en estos días, a este mundo hay que ponerle llave y cerrarlo ya, porque si esto no se cierra rápido, no hay lea. Esto no se sabe dónde vayas a parar, como dice la canción. Esto no se sabe dónde vayas a parar, como dice Bulín. Gente creyéndole a una señora en un cementerio de que preparando un pecado para que ese hombre vuelva. Y cliente satisfecho. Entonces, esa misma línea de encantadores, vendedores de brujería. Mira, en mi barrio, que es Barrio Blanco, hay un tipo que yo me crié con él, que ese tipo nunca fue un altar de brujería. Y yo me crié ser que lo pillé. Y ahora es el brujo número uno de TikTok. Ese tipo se fuma no tabaco, prende y le manda miles y miles y miles de euros y dólares. Digo, pero pa, tú nunca fuiste brujo. Y me dice, pastor, yo tengo que buscarme mi comida. Pero tú entras a una transmisión de Tito él y eso parece, no un altar, no, parece el altar de Satanás. Y el tipo sale de ahí y nunca fue brujo, nunca invocó demonio, pero la gente le abre en privado, él le da consulta, le dice lo que dice el diablo, donde el diablo no ha dicho nada, porque Satanás no puede hablar nada por encima de Dios. Pero los hombres amaron más de las tinieblas que la luz, porque sus obras eran malas. La Biblia dice en Jeremías capítulo 2, verso 3, porque dos males tiene mi pueblo. Me dejaron a mí, que soy fuente de agua viva, y cavaron para sí sus propias cisternas. Cisternas rotas que no retienen agua. Abandonaron la esencia, la fuente. Cuando tuve las entrevistas que yo iba a las radios seculares, yo nunca le bajé volumen a la predicación. Nunca hablé de faranduleo. Hace 3 años fue una de las últimas que hice con Doctor Natra. Esas están ahora mismo haciéndole corte en todo. Y yo mismo me estaba viendo y decía, wow, no hubo un maquillaje. Todo lo que se llevó allí fue la palabra de Dios. Sin tener que competir, ni maldecir a mi prójimo, ni hablar de un pastor, ni hablar de un evangelista, ni hablar mal de un predicador. El sistema lo explotó.
Ahora están vueltos locos. Entonces, la cámara lo dañó y sigue enfrente de una cámara. No, hermano, apaga esa cámara y vete, encóndete y pide misericordia por tu restauración. Porque esa cámara que supuestamente te dio nombre, fama, fortuna, te dio view, ahora esa misma cámara te acabó y te mató. Tú estás teniendo a la cámara que entraba con su presencia, ahora está saliendo sin su presencia. Y qué difícil es una gente que un día estuvo lleno del Espíritu Santo querer presentar al Espíritu Santo sin su espíritu. Porque dos males tienes Israel. Me negaron a mí que soy fuente de agua viva y cavaron para sí sus propias cisternas, cisternas rotas que no retienen agua. ¿Cuál es la idea de este programa experiencia? ¿Atacar? ¿Perseguir? No. Yo soy un hombre de 44 años, ya estamos muy avanzados para estar jugando al evangelio. He tomado bien en serio mi pastorado. Y si pensaban que me había perdido, estoy más ungido que nunca. Y si pensaban que se me apagó la pámpara, la tengo más prendida que nunca. Lo que pasa es que estoy en la calle, buscando las almas, metido en el barrio, abrazando al necesitado, llevando pan al hambriento, haciendo cosas que verdaderamente son reales. No para la cámara, reales en el corazón del necesitado. Ver anoche cientos de gente en el barrio, adentro, donde el perro come perro en Barrio Blanco. Y estar con ellos, compartir con ellos, abrazarlo, besarlo. Eso se llama Jesús. Si ves alguna situación alrededor de que algún tipo de rechazo y menosprecio, gozaos y alegraos, dice el Señor, cuando por mi causa sean vituperados. Gócense y alégrense cuando por la causa del evangelio sean rechazados. Yo no creo en una fe. Y en mi próximo programa de experiencia voy a estar hablando de la verdadera persecución de la iglesia. Y voy a estar hablando del conflicto con los musulmanes, conflicto en África. Quiero hablarte de los muertos en China por predicar el evangelio. A ti no te pica ni un moquito y tú dices que estás padeciendo por el evangelio. Pero hoy fue mi programa experiencia. Que Dios fortalezca tu vida. Y que este contenido pueda haber sido de edificación para ti. Experiencias personales. El apóstol Pablo fue puntual y dijo, en ese tiempo llamado Saulo, si no es la manera correcta en la cual la estoy haciendo, enséñame cuál es la manera que tú quieres. Entonces el Señor le dijo, levántate porque te van a llevar a la casa de Ananías y allí se te dirá lo que tienes que hacer. Muchas bendiciones y espera nuestra próxima entrega de nuestro programa Experiencias con el pastor Michael Campbell.

hermanos que van a aumentar su búsqueda y relación con Él. No es solamente

Alguien vino a acercarse más a él. Alguien, antes de salir de su casa, puso una demanda en el cielo. Le dijo al Espíritu Santo de Dios: Espíritu de Dios, yo quiero que hagas cosas nuevas conmigo. Yo quiero que hagas cosas nuevas conmigo.

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1: Dios les bendiga. Gracias por dejarnos entrar a sus hogares. Y si están cerca de aquí, vengan y sean parte de nuestros servicios. Les prometo que les haremos sentir como en casa. Gracias por sintonizarnos. Gracias de nuevo por venir. Me gustaría empezar con algo gracioso. Escuché sobre una mujer ya mayor. Fue a la iglesia un domingo por la mañana. Un amable ujier la atendió y le preguntó: «Señora, ¿dónde le gustaría sentarse?». Ella dijo: «Me gustaría sentarme en la fila de hasta adelante». Y él dijo: «Oh, no, señora, no le gustará estar ahí. Nuestro pastor es muy aburrido. Se quedará dormida. Déjeme sentarle en otro lugar». Ella lo miró consternada y dijo: «Señor, ¿sabe quién soy?». Y él dijo: «No, señora». Ella contestó: «Soy la madre del pastor». Él bajó la cabeza con mucha vergüenza y volteó a verla y dijo: «Madame, ¿sabe usted quién soy yo?». Ella dijo: «No». Y él dijo: «Gracias, Dios». Levanten su Biblia. Digan con sinceridad: «Esta es mi Biblia. Soy lo que dice que soy. Tengo lo que dice que tengo. Puedo hacer lo que dice que puedo hacer. Hoy seré enseñado la palabra de Dios. Abiertamente confieso, mi mente está alerta. Mi corazón está receptivo. Nunca seré el mismo. En el nombre de Jesús, Dios les bendiga». Quiero hablarles hoy de confiar en la planeación oportuna de Dios. En la vida, siempre estamos esperando algo. Esperando que se cumpla un sueño, esperando conocer a la persona indicada, esperando a que un problema se arregle. Cuando no sucede tan rápido como queremos, es muy fácil frustrarse. Pero tienen que darse cuenta de que en el momento que oraron, Dios estableció el momento oportuno para que se cumpla la promesa. Dios ha fijado el momento para conocer a la persona indicada. Hay un momento para que el problema se arregle. Hay un tiempo para su sanación, su ascenso, su innovación. Quizás sea mañana, o la próxima semana, o dentro de 5 años. Pero cuando entiendan que el momento oportuno fue establecido, les quitará toda la presión. No vivirán preocupados, preguntándose si alguna vez va a suceder. Estarán relajados y disfrutarán su vida, sabiendo que la promesa ha sido planeada por el Creador del universo. Algunos de ustedes han estado orando sobre una situación por mucho tiempo. No ven que suceda nada. Podrían desanimarse fácilmente. Pero ¿qué tal si Dios levantara las cortinas y les permitiera ver el futuro? Y supieran que el 12 de febrero, a las 2:33 de la tarde, fueran a conocer a la persona de sus sueños. No estarían desanimados, estarían emocionados. Harían ejercicio, comprarían ropa nueva. ¿Por qué? Porque saben que el gran día se acerca. Aquí es donde se necesita fe. Dios nos promete que habrá momentos predeterminados en el futuro, pero Él no nos dice cuándo van a ser. Ese momento podría ser mañana en la mañana, a las 9:47. Sonará su teléfono con esa llamada esperada. Ese momento podría ser el 25 de octubre, dentro de 2 años. Obtendrán una nueva oportunidad que los impulsará a otro nivel. Mi pregunta es, ¿confían en Dios lo suficiente para creer que esos momentos están por venir? ¿Están dispuestos a esperar con una buena actitud sabiendo que están en camino? ¿O se desanimarán y pensarán: «No lo sé yo, he intentado eliminar esta adicción desde la secundaria»? No, necesitan una nueva perspectiva. Dios ha programado el momento en que eliminarán esa adicción. Ya está en su futuro. No dejen que los pensamientos negativos los desanimen. Hay un momento programado para estar completamente sanos. Hay un momento programado para que puedan revertir esa situación legal. Ahora dejen de preocuparse. Dejen de vivir estresados. ¿Qué tal si no conozco la persona indicada? ¿Qué tal si nunca me mejoro? Dice en Hebreos: «Empero entramos en el reposo los que hemos creído en Dios». La manera de saber si realmente creen es si descansan. Si están en paz, saben que la respuesta está en camino. Saben que la gente indicada, las grandes oportunidades han sido ya puestas en su futuro. El 8 de enero de 1986, a las 4 de la tarde, entré a una joyería a comprar una batería para mi reloj. Pasé junto a la chica más hermosa que había visto. Era Victoria. No se lo dije, pero pensé: «Este es mi momento». Me tomó 1 año convencerla de que era su momento también. el 3 de diciembre del 2003, a la 1:30 de la tarde, cuando el alcalde Brown nos dio las llaves del Compaq Center, ese no fue un momento ordinario. Ese fue un momento planeado por el más alto Dios. Amigos, hay momentos planeados en su futuro. Han orado, creído, se han mantenido con fe. Les aseguro, ustedes entrarán a sus momentos de favor. Un momento en el que un problema de pronto se arregle. En el que conocerán a la persona indicada. Un momento en el que un buen cambio los impulsará por muchos años. Eso es lo que dijo Habacuc. La visión es para un momento predeterminado. Podrá parecer lenta su llegada, pero espera con paciencia. El momento sin duda llegará. Fíjense bien, no quizá llegue, no espero que llegue. No, Dios ya ha puesto esa fecha. El momento ya ha sido determinado en tu calendario. La traducción dice, no será un segundo tarde. A veces pensamos, bueno, todos se me están adelantando. Mis amigos ya están casados y yo sigo soltero. Mis compañeros de trabajo ya fueron ascendidos y yo sigo atorado. No, no se desanimen. Su momento está llegando. No llegará ni un solo segundo tarde. Las buenas noticias son que Dios sabe cómo compensar por lo que parece ser tiempo perdido. Dios no siempre nos lleva de manera lógica del punto A al B al C. A veces Dios los lleva de la A a la B a la C y de pronto los arroja hasta el punto S, T, U, V. ¿Qué sucedió? Te topaste con un momento predeterminado que te adelantó 50 años. Así que dejen de preocuparse por quién se les está adelantando, solo sigan su propio camino. Sean lo mejor que puedan ser. Sigan honrando a Dios con su vida. Sigan tratando bien a la gente y Dios los pondrá donde deben estar. Ese ascenso, esa sanación, ese avance, esa persona indicada no llegará ni un segundo tarde. Nuestro Dios no es un Dios del azar, es un Dios preciso. Les ha programado soluciones hasta por segundo. Conozco una joven que creía que conocería al hombre indicado. Apenas pasaba los 30 años y nunca había tenido una verdadera relación con ningún hombre. Comenzaba a preguntarse si llegaría el día. Un día conducía a casa del trabajo. Se le reventó un neumático y se detuvo a un lado del camino. A los pocos segundos, otro auto se orilló. Se bajó un joven, tan guapo como se puedan imaginar. Se acercó a su ventanilla y le preguntó, ¿puedo ayudarla? Ella lo miró y dijo, creo que sí puedes. No solo le cambió el neumático, sino que también la invitó a cenar. Para no hacer la historia larga, ellos se enamoraron. Año y medio después se casaron. El día de hoy son una pareja feliz. Vienen a Lakewood todo el tiempo. Y eso no fue coincidencia, no fue una casualidad. Fue un momento decretado por el Creador de todo el universo. Piensen en qué tan precisa es la planeación de Dios. El neumático tenía que reventarse en el momento indicado. Una hora después y no se habría dado. Tenía que haber la cantidad exacta de tránsito. Muchos autos y él habría llegado tarde, muy pocos y habría pasado antes. Tenía que dejar su trabajo en el momento correcto. Una simple llamada extra de 15 minutos y eso jamás habría sucedido. La planeación fue exacta hasta el último segundo para que todo cayera en su lugar. ¿Qué quiero decir? Pueden confiar en la planeación de Dios. Dios ya lo tiene todo resuelto. Por lo que están orando, por lo que están creyendo, no sucederá un segundo tarde. Si aún no ha sucedido, no significa que algo esté mal. No significa que Dios esté molesto o que jamás se vaya a solucionar. Dios ya ha predeterminado el momento hasta el último segundo exacto. No tienen que preocuparse. No tienen que vivir frustrados. Estén en paz. Entren en este reposo. Dios los tiene en la palma de su mano. Sus pasos están siendo guiados por el Creador del universo. No al azar, no vagamente, no hasta el mínimo segundo, hasta el más diminuto y más finito detalle. Cuando entiendan esto, dejarán de sentir la presión. No irán de un lado a otro preguntándose cuándo va a suceder. Dios, ¿cuándo vas a cambiar a mi esposo? Dios, ¿cuándo vas a responder a mi oración? Cuando sepan que el momento ya ha sido establecido, tendrán paz. Ya sea en 20 minutos o en 20 años, ustedes sabrán que lo que Dios les prometió, Él lo cumplirá. Hay una plegaria para orar cada día. Dios, dame la gracia para aceptar tus planes. Me encantaría decirles que si se mantienen con fe, que si creen, entonces Dios les contestará su oración en 24 horas, o al menos en la primera semana. Pero sabemos que esa no es la realidad. Dios nos promete que siempre cumplirá su palabra, pero jamás nos dice cuándo la cumplirá. Sería mucho más fácil si Dios nos dijera cuándo nos irá bien, cuándo vendrá la persona indicada, cuándo se enderezará nuestro hijo. Pero la realidad es que eso no requeriría fe. Se necesita fe para decir, Dios, no sé cuándo lo harás, pero Dios, confío lo suficiente para creer que lo harás, que la respuesta ya se encuentra en mi futuro. La Escritura dice, la visión es para un momento decretado. El momento decretado es el mejor momento. Dios puede ver el panorama completo de nuestra vida. Él sabe lo que está por venir, lo que vamos a necesitar, a quién y cuándo necesitan llegar. Si Dios hiciera todo lo que le pedimos cuando nosotros queremos, nos estaría limitando, porque a veces lo que nosotros pedimos es muy pequeño. Porque a veces creemos que no podríamos vivir sin esa persona, Dios sabe que en 10 años ya no será buena para uno y cierra esa puerta en este momento. A veces, ese ascenso que tanto hemos anhelado, si Dios nos lo diera ahora, Él sabe que eso evitaría que obtuviéramos uno mucho más grande que ha programado dentro de 3 años. Dios tiene la ventaja de verlo todo. Mientras más vivo, más confío en Él. ¿Cuántas veces no he mirado atrás y dicho, Dios, gracias por no contestar esa oración? Dios, gracias por no permitir a esa persona entrar en mi vida. Dios sabe lo que está haciendo. Y lo que están pidiendo podría ser bueno. Podría ser parte de su destino, pero no es el momento decretado. Si hay un momento indicado, entonces hay un momento equivocado. Si aún no ha sucedido, en lugar de frustrarse o de preocuparse, Dios, ¿cuándo va a crecer mi negocio? Dios, me siento tan solo, ¿cuándo conoceré a alguien? Busquen otro enfoque. Dios, tú sabes lo que es mejor para mí. Tú ves lo mejor para mí. No voy a vivir frustrado. Dios, confiaré en tu ritmo. Vivimos en una sociedad que quiere todo al instante. Estamos siendo programados para la inmediatez. No me hagan esperar. Pero la Escritura dice, es a través de la fe y la paciencia que heredamos las promesas. Es fácil tener fe. Dios, yo creo que podré cumplir mis sueños. Dios, yo creo que podré superar este obstáculo. Ya tenemos la parte de la fe. Ahora asegurémonos de tener la parte de la paciencia. Dios, no solo creo en grandes cosas, también confío en tu ritmo. Dios, no me desanimaré si no sucede inmediatamente. No me rendiré porque ha tardado una semana, un mes o 5 años. Sé que el momento ya ha sido preparado en mi futuro, así que esperaré con fe y paciencia porque sé que ya está en camino. Cuando Victoria estaba embarazada con nuestro primer hijo, Jonathan, los primeros meses fueron muy emocionantes, sin ningún problema. Pero ya a los 6 meses, Victoria comenzó a sentirse incómoda. Sus pies se inflamaban. Para el 7º mes, su espalda le dolía. No podía dormir bien en las noches. Para el 8º mes, ella ya estaba diciendo, Dios, ya quiero tener este bebé. Estoy cansada de la espera. Pero sabemos que Dios ha determinado el momento. El niño no está listo, aún está creciendo, desarrollándose. Si Dios le hubiera permitido tener el bebé antes, quizá no habría nacido saludable. A veces oramos, Dios, dame esta promesa ahora. Dios, me siento incómodo. Estas personas no me están tratando bien. Dios, mi negocio está lento. Lo que no podemos ver es que algo no está listo. Quizás sea otra persona la que será involucrada. Dios aún trabaja con ellos. Quizás sea otra situación que será parte de tu destino. Aún no está en su lugar. O tal vez Dios está trabajando en ti, desarrollando tu carácter, fortaleciéndote en ese proceso. Es interesante. La Escritura dice, Dios no llevó a los hijos de Israel por la ruta más corta hacia la tierra prometida porque sabía que no estaban listos para la guerra. Dios podía verlo todo. Si los llevaba por la ruta más corta, sus enemigos serían tan poderosos que serían derrotados. Así que a propósito, Dios los llevó por la ruta larga para protegerlos y para fortalecerlos para que pudieran cumplir su destino. Si algo no está sucediendo cuando quieren que suceda, recuerden, amigos, que Dios sabe lo que está haciendo. Lo mejor para mis intereses. No estaría sufriendo este retraso si Dios no tuviera una buena razón para ello. Y mientras están esperando, no cometan el error de intentar comprenderlo todo. Dios, he estado orando por mi hijo durante 3 años. ¿Por qué no cambia? Si están constantemente intentando comprender las cosas, eso solo los llenará de frustración. Déjenselo a Dios. Digan como David: Dios, mis tiempos están en tus manos. No me preocuparé de por qué algo aún no ha sucedido, ni me preocuparé de por qué está tardando tanto. Dios, confío en ti. Sé que llegará el momento en que todo lo que me has prometido va a pasar. A veces, cuando tenemos prisa, cometemos el error de tomar los asuntos en nuestras manos e intentamos que pasen a la fuerza. Así nos perdemos lo mejor de Dios. Esto es lo que les pasó a Abraham y Sara. Dios les prometió que tendrían un bebé, pero pasaron años y años y no sucedía nada. Así que decidieron intentar ayudar a Dios. Sara tuvo una gran idea. Le dijo a Abraham que se acostara con una de sus sirvientas. Así tendrían ese bebé. Abraham, en vez de ser paciente, esperando el momento de Dios, aceptó ese plan. Y sin duda alguna tuvieron un bebé. Estaban muy emocionados. Llamaron al niño Ismael. Dijeron: mira, este es el niño que Dios nos prometió. Pero Dios dijo: Abraham, Sara, ese no es el hijo que yo les prometí. Eso es algo que ustedes mismos hicieron. ¿Sabían que fue un gran problema criar a Ismael? Tenían problemas constantemente, conflictos. No había gracia hacia él. Pero entiendan, lo que Dios ordene, Dios lo pagará. Lo que Dios te dé a su tiempo, Dios siempre te dará la gracia para poder cuidarlo. Pero al hacer las cosas cuando queremos, fuera de su itinerario, Dios no queda obligado. 14 años después, en el momento preciso, Sara dio a luz a Isaac, el hijo que Dios les prometió. Como Sara, habrá ocasiones en sus vidas en que las cosas no se den tan rápido como quisieran. Estarán tentados a forzar que las cosas sucedan. Quizá en una relación, la persona con la que piensan salir, saben en su interior que no es la indicada, no los trata con respeto, pero temen que no conocerán a ninguna otra persona. Si dejan que se vaya Ismael, Isaac llegará. El que Dios les prometió está en su futuro. El momento ya ha sido determinado. Ahora sean pacientes y confíen en el método de Dios. Aprendí hace mucho tiempo que Dios no necesita mi ayuda. Él ya lo resolvió todo. Él sabe el final y el principio. Todo lo que debemos hacer es confiar en Él. No tienen que intentar abrir las puertas a fuerza. No tienen que tratar de agradar a nadie, manipular a la gente para conseguir amigos, forzar una situación. Solo sigan honrando a Dios con su vida. Estén en paz, confíen en sus planes y Dios abrirá puertas que ningún hombre podrá cerrar. Dios les pondrá gente increíble en su camino. Dios derrotará a sus enemigos y los hará llegar a donde deben estar. No vayan engendrando Ismaeles cuando Dios quiere darles Isaacs. Eso es lo que dice el Salmo: pon a sí mismo tu delicia en Dios y Él te dará las peticiones de tu corazón. Hay una gran diferencia entre recibir alguna cosa de Dios y tener que trabajar para que suceda. Cuando intentamos forzar las cosas, no estamos esperando los tiempos de Dios. Es una lucha constante. Es una carga. Parece que nunca podemos levantarnos del suelo. Pero si permites a Dios hacerlo a su modo, en su momento, habrá una gracia supernatural. Habrá paz. Sí, tendrás oposición, pero sentirás una fuerza, una paz. El favor sobrenatural de Dios guiándote hacia adelante. Recuerdo hace unos años, después de que falleció mi padre, realmente quería escribir un libro. Tenía un fuerte deseo, pero no conocía a ningún publicista ni nada de la industria de libros. Varias veces quise llamar a un amigo que conocía a un publicista, pero tenía cierta inquietud, sabía que algo no estaba bien. Durante el siguiente par de años, varios publicistas se acercaron a mí E incluso me ofrecieron un contrato. Aparentemente se veía bueno. Eran buenas personas, pero muy en lo profundo podía escuchar una pequeña voz diciendo, Joel, sé paciente. Este no es el adecuado. Confía en mis planes. Algo mejor está por venir. Yo lo pospuse mes tras mes. No me preocupé por ello. No estaba frustrado. Mi actitud era, Dios, mis planes están en tus manos. Cuando quieras que escriba un libro, sé que me abrirás las puertas. Verán, pueden hacer lo correcto en el momento incorrecto y perderse lo mejor de Dios. El momento lo es todo. Sean pacientes y dejen que Dios abra las puertas. Quizá tengan que tocar, tendrán que hacer un esfuerzo. Yo sí creo en ser agresivo y perseguir los sueños, pero no tienen que forzar las puertas para que se abran. No tienen que intentar agradarle a las personas. No tienen que convencerse a sí mismos. Si son pacientes y esperan el momento de Dios, Él les dará los deseos de su corazón. Un día, a través de una serie de eventos inusuales, conocí a un publicista. Sabía que era la persona indicada. Me sentí bien sobre ello. Todo se dio perfectamente. Y ese libro, Tu Mejor Vida Ahora, se volvió un gran éxito, publicado en más de 40 idiomas. Eso es lo que sucede cuando esperas el momento de Dios. No tienen que conformarse con Ismael. Dios les dará a Isaac. Les va a dar lo que les prometió. Este principio en especial es importante cuando nos enfrentamos a retos. Si reciben un reporte médico negativo, si perdieron su mejor cliente en la oficina, o si hablan mal de ustedes a sus espaldas tratando de hacerles quedar mal. Es muy fácil alterarse y pensar, creo que será mejor que entre y arregle las cosas. Esa persona me las va a pagar. Tengo que conseguir un segundo empleo. Jamás saldré adelante sin ese cliente. A menudo, pensamos que debemos hacerlo con nuestras propias fuerzas. Es cuando mucha gente toma decisiones inmediatas que terminan empeorando las cosas. La Escritura dice, «Estad quietos y conoced que yo soy Dios». Cuando estén abrumados y estén tentados a hacer algo por sí mismos, tal vez deban obligarse a estarse quietos. La batalla no es suya, la batalla es del Señor. Pero cuando ustedes luchan, intentando guiarla a su favor, vengándose de alguien, tristes, preocupados, entonces Dios dará un paso atrás y les dejará hacerlo por su cuenta. Pero cuando eviten hacerlo con sus propias manos y dicen, Dios, confío en ti, sé que ya has determinado el momento para sacarme, ya has determinado el momento para vindicarme, ya has puesto el momento de sanación, así que me estaré quieto, sabiendo que eres Dios. Eso es lo que hicieron los israelitas. Estaban rodeados de un gran ejército, superados en número. Estaban preocupados, muy estresados. Se estaban poniendo sus armaduras, intentando pensar en alguna estrategia para vencer al enemigo. Justo antes de ir a combatir, ellos decidieron orar. Y Dios les dijo, «Estad, y verán la liberación del Señor». Pues el Señor peleará por vosotros si vosotros os quedáis quietos. Noten la condición. Dios volteará las cosas. Dios los restaurará. Dios los defenderá si se están quietos y permanecen en paz. En pocas palabras, si esperan el momento determinado, si son pacientes y no engendran a Ismaeles, entonces el Isaac de Dios llegará a su futuro. Ahora muchos de ustedes se enfrentarán a un gran reto. No podrán dormir. Estarán decepcionados, estarán frustrados. Dios les está diciendo lo que les dijo a ellos. Estad quietos. Yo tengo la solución. Yo controlo todo el universo. Ya he determinado el momento de tu entrega. No solo he determinado el momento de ayudarte, sino de hacer que estés mejor de como estabas antes. Ahora hagan sus partes y descansen. Confíen en los planes de Dios. Dios sabe lo que está haciendo. Quizá no siempre entendamos por qué algo está tardando tanto, pero Dios a veces retrasará la respuesta con un propósito, simplemente para poder demostrar su poder de una mejor manera. Cuando el faraón no dejaba ir a los israelitas, Dios le dijo a Moisés que le dijera al faraón que si no cambiaba de opinión, que Dios le enviaría plaga tras plaga al faraón y a toda su gente. La Escritura dice, Dios provocó el endurecimiento del corazón del faraón. No el enemigo. Dios causó que fuera terco y que no aceptara. Moisés dijo a faraón, si no nos liberas, Dios enviará langostas que se comerán las cosechas y destruirán los víveres. El faraón dijo, no me importa, deja que lo haga, no cambiaré de opinión. Una plaga terrible tras otra, y aún no se rendía. ¿Por qué? Dios quería demostrar su poder de una mejor manera. Cuando las plagas dañaban al faraón y a su pueblo, a los israelitas que vivían en el mismo lugar, ninguna plaga les afectó. Su situación podría estar tardando más de lo que esperaban. Quizá es algo más complicado de lo que jamás hayan experimentado. Eso no significa que el enemigo podrá con ustedes. Eso no significa que Dios se fue de vacaciones y que es algo que ya no le preocupe. No, tal y como con el faraón, Dios aún no lo ha revertido porque Él quiere enseñarte su favor en tu vida de una manera increíble. Dios quiere enseñar su fuerza, su sanación, su bondad, su poder, como nunca lo han visto. Será mejor que se preparen. Cuando Dios los saque de ahí, todos a su alrededor no van a dudar de que el Dios al que sirven es un gran Dios. Ahora mi reto. Confíen en el ritmo de Dios. Permanezcan quietos y verán que Dios les cumplirá. Cuando se queden tranquilos, el Dios Todopoderoso luchará sus batallas. Amigos, hay momentos determinados en su futuro. Dejen de preocuparse sobre cuándo va a pasar. Dios ve todo el panorama. Él sabe lo que es mejor para ustedes. Atrévanse a decirlo como David. Dios, mis momentos están en tus manos. Cuando hagan eso, toda la presión desaparecerá. No tienen que estar luchando, forzando las cosas para que sucedan. Saben que Dios ya lo ha resuelto todo. Así que pueden relajarse y disfrutar su vida mientras esperan que se cumplan sus promesas. Si ustedes entran en ese reposo, confiando en los momentos de Dios, no engendrarán Ismaeles, engendrarán Isaacs. Porque tienen fe y paciencia, yo creo y declaro, podrán llegar a tener momentos de grandes favores, momentos de sanación, momentos de ascenso, momentos de progreso. Dios les concederá los deseos de sus corazones. Todo lo que les ha prometido, Él lo cumplirá. En el nombre de Jesús. Si lo reciben, ¿pueden decir amén hoy? Nunca nos gusta cerrar nuestra transmisión sin antes darles la oportunidad de hacer de Jesús el Señor de su vida. ¿Podrían orar conmigo? Solo digan, Señor Jesús, me arrepiento de mis pecados. Ven a mi corazón. Lava mis pecados. Hago de ti mi Señor y Salvador. Amigos, si dijeron esa simple oración, creemos que han renacido. Entren a una iglesia basada en la Biblia. Mantengan a Dios en primer lugar. Los llevará a lugares que nunca habían soñado antes.

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responsabilidad de todo aquel que se pare en este altar es llevarte a la presencia de Dios. Si quisiéramos un escenario, una plataforma, estuviéramos en el Choliseo. 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
1: Dios te bendiga. Nos alegra estar contigo hoy. Espero que te mantengas conectado con nosotros durante la semana, con nuestro podcast diario, YouTube y las redes sociales. Puedes venir a visitarnos en persona. Nos encantaría tenerte en uno de nuestros servicios. Me gusta empezar con algo divertido. Oí de un niño de 6 años. Estaba parado en el lobby de la iglesia, mirando una placa en la pared. Tenía muchos nombres con pequeñas banderas estadounidenses a su lado. Y le preguntó al pastor qué significaba. El pastor le explicó que era un homenaje a todos los jóvenes que habían muerto en el servicio. El niño se quedó muy silencioso, muy preocupado. Finalmente preguntó, ¿fue en el servicio de las 8:30 o en el de las 11? Dilo con convicción, esta es mi Biblia. Soy lo que dice que soy, tengo lo que dice que tengo. Puedo hacer lo que dice que puedo hacer. Hoy recibiré la palabra de Dios. Confieso hoy que mi mente está alerta, mi corazón está receptivo. Nunca más seré igual. En el nombre de Jesús, Dios te bendiga. Hoy quiero hablarte de que aún va a suceder. Todos tenemos cosas por las que creemos. Hemos orado, hecho lo mejor posible, pero el reporte médico no mejora. No tuvimos el ascenso, no hemos conocido a la persona correcta, queríamos volver a estudiar, pero nadie nos apoyó. Intentamos iniciar nuestro negocio, pero hubo oposición, retrasos y gente que nos perjudicó. Y ahora pensamos que no estaba destinado a suceder. Quizá ya nos rendimos, pero la buena noticia es que Dios no se rinde. Él no aborta los sueños, se le llama el autor y consumador de nuestra fe. Los sueños que Él ha susurrado a tu espíritu, las promesas en las que te apoyas, quizás sean demasiado para ti, pero no son para Él. Él te dice hoy, eso aún va a suceder. Aún te vas a recuperar. Aún vas a conocer a la persona correcta. Aún vas a tener a ese bebé. Aún vas a pagar tu casa. Aún vas a superar esa adicción. Aún vas a ver a tus hijos cumplir su propósito. A veces, solo necesitas que se hable fe a tu vida. Las palabras tienen poder. Cuando has oído durante tanto tiempo que no sucederá, esa negatividad puede echar raíces. Pero tienes que soltar todo eso y por fe recibir esta frase en tu espíritu. Aún va a suceder. Todas las voces pueden decirte lo contrario. No hay manera. Ya habría pasado. No tienes los recursos. Ya lo intentaste antes y no funcionó. Que te entre por un oído y te salga por el otro. No te pongas de acuerdo con la duda. Ponte de acuerdo con Dios. No tienes que ver cómo va a suceder. Todo lo que tienes que hacer es creer. Empieza a declarar favor sobre tu vida. Empieza a hablar como si fuera a suceder. Comienza a agradecer a Dios que está obrando. Cuando esos pensamientos negativos te digan que es muy tarde, solo diles, no gracias, aún va a suceder. Bueno, el reporte médico no parece bueno. Ese es un reporte, pero yo tengo otro. Dice, aún me recuperaré. Has tenido muchas adversidades. Parece que retrocediste. No gracias, aún voy a cumplir mis sueños. Tus hijos se desviaron y parece que mientras más oras, peor están. No gracias. En cuanto a mí, a mi casa, aún serviremos al Señor. Sí, pero lo que estás creyendo está fuera de tus probabilidades. No tienes los recursos, las conexiones, la experiencia. Es imposible que ese sueño se haga realidad. No, no estás mirando lo natural. Pero el Dios al que sirvo es sobrenatural. Y Él dice que aún va a suceder. Ante la duda, las voces negativas... La gente que dice que no va a funcionar. Es muy poderoso responder con esta declaración de fe. Aún va a suceder. Estás diciendo, Dios, mi esperanza está en ti. Sé que eres el creador todopoderoso del universo. Y lo que prometiste se cumplirá. Ninguna persona puede detenerlo. Ninguna enfermedad, adicción, retraso, todas las fuerzas de oscuridad no pueden detener lo que Dios planeó para tu vida. El único que puede detenerlo eres tú. Si te desanimas, si te vuelves negativo y pierdes la pasión. Dicen los salmos, limitaron al santo de Israel. Dios les dijo que entrarían a la tierra prometida. En el camino tuvieron retrasos, contratiempos, oposición. Todo eso era parte del plan de Dios. Lo que hagamos en los momentos difíciles determinará si vemos la plenitud de nuestro destino. Se desanimaron y comenzaron a quejarse. ¿Qué vamos a comer en el desierto? ¿Cómo vamos a sobrevivir? Esa gente en la tierra prometida es demasiado grande. Parecen gigantes. No tenemos ninguna posibilidad. Todo el tiempo Dios estaba susurrando. Aún así sucederá. Yo tengo el control. Voy a derrotar a enemigos por ti. Tengo provisión para cada temporada. Pero dejaron que la duda, lo que veían, los disuadiera de lo que Dios había prometido. No seas como ellos. Dios pone cosas en nuestro espíritu a propósito que son muy grandes para nosotros. Nos permite estar en situaciones de las que no podríamos salir solos. Es una prueba. ¿Nos vamos a desanimar como ellos y perder nuestro propósito? ¿O vamos a dejar que lo que Dios dice venza la duda y creer que aún va a suceder? A pesar de los gigantes, aún voy a entrar a la tierra prometida. A pesar de este reporte médico, aún voy a sanar. A pesar de la oposición, aún voy a cumplir mis sueños. Déjame declararlo sobre ti. A pesar de los retrasos, los tropiezos o cómo creciste, aún vas a vivir una vida bendecida, plena y victoriosa. A pesar de la ruptura, de quién se fue, del dolor y la soledad, aún no termina tu historia. Es solo un capítulo, pero tienes todo un libro por delante. Aún vas a conocer a alguien maravilloso. Aún vas a reír otra vez, a amar otra vez, a soñar otra vez. Dios dice que tus últimos días serán mejores que los primeros. Cuando los pensamientos susurren, no, es muy tarde. Has pasado por demasiado. Eso nunca va a funcionar. Reconoce lo que está pasando. Es el enemigo tratando de alejarte del futuro maravilloso que Dios te tiene reservado. Ignora eso y ponte de acuerdo con tu Creador. Él está diciendo, aún va a suceder. Y no es demasiado tarde. Los gigantes no son demasiado grandes. La oposición no es demasiado fuerte. Él tiene el control. Y no estarías oyendo esto si no estuviera a punto de pasar algo asombroso. Puertas nuevas están a punto de abrirse. Las personas correctas están por llegar. Tu salud va a dar un giro de repente. Un giro en tus finanzas, en tu carrera, que te catapultará a un nuevo nivel que nunca soñaste. Porque lo que Dios tiene en mente es mucho más grande, mejor y más gratificante de lo que tú pensabas. Había un hombre en la Escritura llamado Zorobabel. Dios le dio el sueño de reconstruir el templo de Jerusalén. El rey le dio permiso para iniciar el proyecto. Tomó 50,000 hombres y pusieron los cimientos. Les tomó 2 años. Estaban muy emocionados. Hicieron una gran fiesta. Cantaron, bailaron, tocaron las trompetas y los címbalos. La Escritura dice, el pueblo lanzó un gran grito alabando a Dios porque se habían puesto los cimientos. Zorobabel sabía que el favor de Dios estaba sobre su vida. Todo estaba saliendo bien. Los recursos, la gente, los cimientos se veían perfectos. Estaban por comenzar la siguiente fase. Cuando surgió la oposición, los enemigos de Judá oyeron del progreso y no les gustó. No querían que se reconstruyera el templo, así que empezaron a causar problemas. Y es asombroso cómo cuando comienzas a avanzar y ves favor, promoción, cómo eso provoca en la gente. Celos, chismes, calumnias. No tenían problema con Zorobabel mientras fuera una persona promedia. Quédate en tu rincón, no hagas olas. Pero Dios puso grandeza en ti. Y te ha llamado a destacar, a marcar la diferencia, a llevar a tu familia a un nuevo nivel. Así que no te sorprendas si cuando das pasos de fe, sales de tu zona de confort, inicias un negocio, vuelves a estudiar, superas una adicción, recuperas a tu familia en la iglesia, ves que la gente te critica o te juzga. ¿Por qué hace eso? Quieren que te quedes en lo promedio. Quieren que seas mediocre. Pero ese no es tu destino. Dios te llevará a lugares donde nadie de tu familia ha estado. Él te hará establecer un nuevo estándar. Ahora, un requisito es que debes tener la piel gruesa. O sea, no puedes dejarte arrastrar por cosas pequeñas que te alejen de tu destino. La trampa del enemigo es distraerte. Hacer que te enfoques en lo que dicen. Que intentes probarles que estás bien. Que te preocupe lo que piensan. No pierdas el tiempo intentando ganarte a quienes están decididos a malinterpretarte. No vienen contra ti. vienen contra la grandeza que Dios puso en ti. Vienen contra el favor, la unción, el llamado en tu vida. Por eso tienes que ser un águila y elevarte por encima de todo. No todos van a estar contentos cuando tengas éxito. Y no pasa nada. Sigue enfocado en lo que Dios te ha llamado a hacer. No bajes a su nivel, ni te involucres en batallas que no importan. Esa gente siguió causando problemas, mintiendo de Zorobabel. Enviaron una carta al rey diciendo que Zorobabel y el pueblo de Judá eran alborotadores, que no iban a pagar impuestos, que estaban tratando de apoderarse la ciudad, y nada de eso era cierto. Fueron tan convincentes que el rey ordenó parar toda construcción. Y ya no pudieron trabajar. Pasó semana tras semana, mes tras mes, incluso años. Los cimientos permanecían iguales. La hierba crecía, la propiedad se deterioraba. Imagino a Zorobabel pasando de noche, caminando, viendo la madera pudriéndose, los materiales desperdiciándose, pensando, Dios, sé que me dijiste que reconstruyera. Sé que estaba haciendo lo correcto, pero toda esta posición, esa gente mintió sobre mí, envenenaron a las autoridades, Dios, no es justo. Se desanimó. Los pensamientos le decían, perdiste el tiempo, nunca funcionará, vuélvete a casa. Pero Dios no hace una promesa y luego cambia de opinión. Él no te dice algo a ti y luego dejo que las circunstancias lo hagan desistir. La Escritura dice, todo sirve a su plan. No vamos a entender lo que sucede, pero la actitud correcta es, Dios, esto no tiene sentido para mí, pero confío en ti. Sé que estás sirviendo a tu plan. Nada sucede sin el permiso de Dios. Solo porque Él puso ese sueño en tu corazón, no significa que habrá retrasos, críticas, obstáculos, aún momentos en los que parece que el enemigo te logró vencer. Estas personas mintieron y cancelaron el proyecto. Joel, esta persona se alejó y el préstamo no se concretó. Mi salud no mejoró. Justo cuando empezaba a avanzar, llegó la pandemia y me frenó. Estás justo donde estaba Zorobabel. Él había visto el favor de Dios. Todo había encajado y luego todo se vino abajo. Ahí es cuando vienen esas mentiras. Ahora nunca sucederá. Nunca sanarás. Nunca verás triunfar tu negocio. Nunca conocerás a la persona correcta. No, Dios no ha cambiado de opinión. A pesar de los retrasos, de la oposición, de lo que no era justo, Él dice, aún va a suceder. Aún vas a lograr el sueño. Aún vas a ponerte bien. Aún vas a tener ese bebé. Dios dijo en Filipenses, te llevaré a un final floreciente. No un final derrotado, en bancarrota, o solitario, o traicionado. Dios tiene para ti un final victorioso, un final abundante, final próspero. Eso significa que estás creciendo, floreciendo, que cumples tus sueños, que llegas más lejos de lo que imaginaste, sano, completo, realizado, que eres una bendición mayor de lo que jamás soñaste. He oído decir que Dios siempre termina con todo está bien. Si todo no está bien, entonces no es el final. Si no es bueno, Dios no ha terminado. Es solo otro paso en el camino hacia tu destino. El error que cometimos es dejar de creer en el camino. Pusimos los cimientos, vimos el favor de Dios, tuvimos una gran celebración, pero luego tuvimos reveses, retrasos, decepciones. Ahora todas las circunstancias dicen que no sucederá. 16 años después, los seguimientos todavía siguen ahí. Nada había cambiado cuando aparecieron dos profetas, Zacarías y Ageo. Dijeron, Zorobabel, es hora de empezar a reconstruir el templo. Él pudo haber pensado, ¿qué quieren decir? ¿Se dan cuenta de que han pasado 16 años? ¿No saben por lo que hemos pasado y lo que no funcionó? ¿Quién estuvo en nuestra contra? ¿Cree que este proyecto había terminado? Zacarías dijo, no, Zorobabel. Dios nos envió a decirte que aún va a suceder. Me encanta cómo respondió Zorobabel. ¿Pudo poner excusas? Lo intentamos y no funcionó. La oposición sigue ahí. Soy demasiado viejo. Perdí mi oportunidad. Pero la Escritura dice, Zorobabel se levantó y comenzó la tarea de reconstruir el templo. Cada pensamiento intentó desanimarlo y derrotarlo. Pero cuando oyó a Dios decir, aún va a suceder, se levantó. Eso significa que se puso de acuerdo con Dios. Comenzó a pensar diferente. Sí, este es mi momento. Empezó a hablar diferente. Estoy equipado, empoderado y ungido. El favor de Dios está en mi vida. Dio pasos de fe, reunió a sus hombres, recuperó su pasión, su fuego, y empezaron la reconstrucción. Bueno, los mismos imbéciles, ni quiero decir los mismos críticos, volvieron al rey y le dijeron, este hombre del que te hablamos está tratando de reconstruir el templo de nuevo. Tienes que detenerlo. Esta vez era un nuevo rey. Había habido un cambio en el liderazgo. Y a veces Dios tiene que mover a alguien para que tu sueño se haga realidad. Tiene que sacar a la gente equivocada para poder poner gente que sirva a su plan. Confía en su tiempo y en sus caminos. No porque pusiste los cimientos y las cosas salieron mal, significa que Dios haya terminado. Porque lo que Él empezó, lo va a terminar. Este nuevo rey le dijo a los críticos que iba a buscar en los registros oficiales para ver qué se decía sobre este templo. Y encontraron un decreto que ordenaba que el templo debía ser reconstruido y financiado con el tesoro de la ciudad. Cuando el rey supo que era para el Dios de los israelitas, tuvo miedo. Había oído hablar del Dios de Abraham, Isaac y Jacob, y les dijo que no solo dejaran en paz a Zorobabel y lo dejaran reconstruir el templo, también les dijo, ustedes deben pagar toda la construcción y además darles alimentos y provisiones cada día, trigo, grano, sal, aceite de olivas. Dios no solo los ayudó a terminar de reconstruir, sino que también hizo que el enemigo pagara por ello. Hay sueños que Dios puso en tu corazón. Quizá parezca que es muy tarde, muy grande, y no tienes los recursos. Dios no te habría dado el sueño y no habría puesto la promesa en tu corazón si no supiera cómo cumplirla. Como con Zorobabel, no solo sucederá, sino que habrá provisión sobrenatural, sanidad sobrenatural, favor sobrenatural, cosas muy fuera de lo común, inexplicables. Gente que te ayudará y ni siquiera le caías bien. Dios se propuso que ellos te impulsaran a tu destino. Ahora tú tienes que hacer tu parte en esto. No puedes quedarte sentado. No, yo no, Joel. Yo nunca me pondré bien. Mi hijo nunca se corregirá. Ha pasado tanto tiempo. No tengo probabilidades. Así como Dios envió a Zacarías, después de 16 años de silencio, para profetizar que reconstruirían el templo, Dios me envió para decirte que aún sucederá. Quizá tú también. Esta es una temporada de silencio. No es que nada mejore. No hay buenas oportunidades ni puertas abiertas. Tu salud, familia, finanzas, todo igual. Pero estás a punto de ver un cambio. Dios está haciendo algo nuevo. Silencio era parte de su plan. Los retrasos, las puertas cerradas, la gente que se alejó, eran necesarios. Te estaban preparando para este momento. El retraso no significa que Dios dijo que no. No solo era el momento correcto. Él está diciendo, aún vas a cumplir ese sueño. Aún vas a salir de deudas. Aún vas a ver a tu familia restaurada. Ahora tu parte es levantarte. Recupera tu pasión. Recupera tu fuego. Vuelve a creer. Lo que dejaste atrás regresará. No funcionó la primera vez, pero hoy es un nuevo día. Las cosas han cambiado y Dios está por mostrarte por qué no funcionó antes. Hará que el enemigo pague. Hará oportunidades, recursos, favor que nunca has visto. Sabrás que fue la mano de Dios. Hablé con una mujer que siempre había sido muy saludable, muy fuerte, llena de energía y vitalidad, y notó que no se sentía bien. Tenía problemas digestivos. Así que fue a hacerse un chequeo. Después de muchas pruebas, le diagnosticaron cáncer de páncreas. No se veía nada bien. Los médicos le dijeron que el final sería rápido y que mientras pudiera, pusiera todo en orden. Hiciera su testamento y visitara a su familia y le dieron menos de un año de vida. Estaba devastada porque nunca lo vio venir. Y es que a veces enfrentamos desafíos inesperados. Ahí es cuando el enemigo trabaja tiempo extra en nuestra mente. Este es el final. ¡Qué lástima! Nunca te recuperarás. Nunca verás a tu hijo graduarte. Solo acéptalo. Y cuando le damos la vuelta a lo negativo, le damos vida. Atraemos lo que pensamos constantemente. Tienes que cuidar tu mente. Llénala con lo que Dios te prometió. Las primeras semanas estaba tan alterada, tan abrumada, que no podía dormir ni funcionar bien. Y puso nuestro canal de radio, Sirius XM, y me oyó hablar de cómo Dios tiene la última palabra. Cómo Él puede hacer lo que la medicina no puede hacer. Cómo cuando confiamos en Él, puede abrir caminos donde nosotros no vemos ninguno. Y en lugar de pensar en todo lo negativo y repetir el reporte médico una y otra vez, empezó a repetir otro reporte de lo que Dios decía de ella. Viviré y no moriré. Dios me está devolviendo la salud. A pesar de este diagnóstico, me voy a recuperar. 6 semanas después, fue a operarse. Pensaron que podrían hacerle un procedimiento y prolongar su vida un poco. Después el cirujano salió con una mirada muy desconcertante y dijo, tengo todas las radiografías aquí que muestran el cáncer, pero cuando entramos no encontramos nada. Usted está perfectamente sana. No tenían ninguna explicación. Eran algunos de los mejores expertos de uno de los hospitales más reconocidos del mundo. Eso fue Dios haciendo lo que solo Él puede hacer. Y soy consciente de que eso no pasa con todos. Pero ¿cómo sabes que no vas a ser uno con los que sí pasa? ¿Por qué no ser un creyente y no un incrédulo? Dios está diciendo que, a pesar del diagnóstico, aún vas a sanar. A pesar de los contratiempos, aún cumplirás tu sueño. A pesar de los retrasos, aún conocerás a la persona correcta. A pesar de lo que te han dicho los expertos, aún tendrás a ese bebé. No desistas. Convéncete de que sucederá. Es fácil pensar, no hay nada bueno en mi futuro. Ya llegué a mi límite. Eso te mantendrá donde estás. Lo que Dios te prometió aún va a suceder. Ahora te toca levantarte. Créelo y mira lo que Dios hará. Pienso en Jacob, en la Escritura. Su hijo menor José tuvo un gran sueño. Iba a hacer grandes cosas. Y como padre, Jacob estaba muy orgulloso de José. Cuando lo miraba, resplandecía de alegría. Incluso le dio su túnica de colores, que representaba el favor en su vida. Un día envió a José a ver cómo estaban sus hermanos, que estaban en otra ciudad. Se pusieron celosos y acabaron vendiéndolo como esclavo. Mataron un animal, mancharon la túnica de José con sangre. Llevaron a su casa y le mostraron a su padre. Papá, mira lo que pasó. A José lo debe haber matado un animal salvaje. Jacob estaba destrozado. Rasgó su ropa y se puso cilicio. Durante semanas estuvo de luto. Mes tras mes, su familia intentó consolarlo, pero fue inútil. Y dijo, moriré llorando a mi hijo. 13 años después, una gran hambruna en la tierra. Jacob envió a sus otros hijos a Egipto por comida. No sabían que José estaba a cargo del suministro de alimentos. Volvieron a su casa y le dieron a su padre la sorprendente noticia de que José seguía vivo. Jacob no podía creerlo. Estaba asombrado y lleno de alegría. Finalmente, él y toda su familia se fueron a Egipto para vivir con José. Cuando Jacob tenía 140 años y estaba a punto de fallecer, llamó a José y a sus nietos para darles la bendición. Imagínate cómo se sintió Jacob. Nunca pensó que volvería a ver a su hijo. Y ahora no solo tiene a José, sino que sus nietos estaban frente a él. Si le hubieran dicho a Jacob todo esto 13 años antes, cuando estaba desconsolado, de luto, hubiera dicho, no hay manera, es imposible, mi hijo se ha ido. ¿Cómo podría yo ver a sus hijos? Pero mira lo asombroso que es nuestro Dios. Él obra de maneras que nunca podrías imaginar. Todos tenemos sueños que nos hemos olvidado, metas, promesas, y pensamos, no hay manera. He pasado por demasiado, Joel. Esa puerta está cerrada. He cometido errores. He perdido demasiadas oportunidades. Pero Dios está por sorprenderte. Va a ser algo fuera de lo común. Algo que no viste venir, que te dejará atónito. Dejaste de creer. Aceptaste que nunca funcionaría. Pero como Jacob, te asombrarás. Sin poder creerlo. Pensando, nunca imaginé que esto pasaría. Así de asombroso es nuestro Dios. Quizás estás pasando por un revés, por un tiempo de silencio, por un duelo. Pero ese no es el final. Dios tiene un final próspero para ti. No te ha traído hasta aquí para abandonarte. Tus mayores victorias no están detrás de ti, sino delante. Mantén la fe, porque aún va a suceder. Hay una joven criada por una madre soltera. Al crecer, empezó a preguntarse por su padre, quién era y por qué no estaba en su vida. Su madre la había concebido con un hombre al que no conocía, solo una aventura de una noche. Esta madre estaba un poco avergonzada y no quería darle más detalles, especialmente a su hija pequeña. A medida que la niña crecía, la madre intentó varias veces contactar al padre, pero él no estaba y no devolvía las llamadas. No quería nada tener que ver con la niña. Después de graduarse de la universidad, formar su propia familia, aún anhelaba muy profundamente conocer a su padre. Tenía dos hijos hermosos y pensaba en todos los momentos que podrían compartir juntos. Buscó en internet, lo intentó de varias formas, pero nada. Finalmente aceptó que esto nunca sucedería, pero que nosotros nos rindamos no significa que Dios se rinda. Un día recibió una nota en su buzón, de la nada, decía: soy tu padre. Si quieres ponerte en contacto, me encantaría hablar contigo. No podía creerlo. Después de 39 años, pudo conocer a su padre. No hubo ira ni amargura, solo un reencuentro alegre, lágrimas, risas y abrazos. Fue justo a tiempo para que su padre asistiera a la dedicatoria de su segundo hijo. Ella se había dado por vencido, pero Dios le dijo: tengo una sorpresa para ti. Voy a llevarte a un final próspero. Hay cosas a las que ha renunciado. Piensas en que es muy tarde, que ya pasó, que nunca va a funcionar. Dios te dice: aún va a suceder. Los sueños que ha puesto en tu corazón, los deseos que puso en ti, Él ya los ha programado. Ahora haz como Zorobabel y levántate. Recupera tu pasión. Vuelve a creer. Vuelve a perseguirlo. Si haces esto, yo creo y declaro que estás por salir de un tiempo de silencio hacia una sorpresa. Las cosas están por cambiar. Puertas nuevas están por abrirse. La gente correcta va a aparecer. Viene la sanidad, avances, promoción, nuevos niveles de tu destino. En el nombre de Jesús. Si lo recibes, puedes decir amén. Me gustaría darte la oportunidad de ser a Jesús el Señor de tu vida. ¿Puedes orar conmigo? Solo di: Señor Jesús, me arrepiento de mis pecados. Ven a mi corazón. Te hago mi Señor y Salvador. Si hiciste esta sencilla oración, creemos que naciste de nuevo. Queremos enviarte información gratuita. Envía un texto al número en la pantalla o visita el sitio web. Espero que vayas a una iglesia donde enseñen la Biblia y tenga a Dios en primer lugar.
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0: It's good to be in Bogota for the first time.
1: Estamos muy contentos de estar aquí en Bogotá por primera vez.
0: I was told that the people in Bogota love to worship Jesus.
1: Me dijeron a mí que la gente de Bogotá le encanta alabar al Señor Jesús.
0: I'm in the process of learning Spanish.
1: Estoy en el proceso de aprender español.
0: So we're going to sing a little bit in Spanish tonight and a little bit in English.
1: Vamos a cantar un poco en español y un poco en inglés.
0: More in Spanish though.
1: Más en español.
0: Do you love Jesus tonight?
1: ¿Amas a Jesús esta noche?

0: service, en la reunión de las 5 de la tarde,
1: they were really loud.
0: Ellos estaban bien emocionados y bien fuertes, estaban cantando.
1: No. They were louder than that.
0: Eran más ruidosos que ahorita lo que usted está haciendo.

0: ¿Será oiga?
1: Todo lo que usted tiene, trae.
0: ¿Será oiga?
1: ¿Tiene más?
0: I could have said uno, dos.

0: Jesus is alive.
1: Jesús está vivo.
0: Jesus is alive.
1: Él está vivo.
0: It's important that you understand.
1: Es importante que tú entiendas esto.
0: That the same power that raised Jesus,
1: que el mismo poder que resucitó a Jesús,
0: lives on the inside of us.
1: Vive dentro de ti.
0: That means,
1: eso quiere decir,
0: that means if the doctor has given you a bad report,
1: eso quiere decir si el doctor te dio un reporte negativo,
0: it's in this moment that you have to remind yourself,
1: es en este momento que tú tienes que recordarte,
0: I have resurrection power on the inside.
1: Yo tengo ese poder de la resurrección dentro de mí.
0: If calamity has hit your life, if tragedy has hit your life,
1: si la calamidad o tragedia ha llegado a tu vida,
0: if a dream you had has died,
1: o un sueño que se ha muerto,
0: tell your soul once again,
1: dile a tu espíritu, díselo una vez más,
0: I have resurrection power on the inside.
1: Yo tengo poder, ese poder de la resurrección dentro de mí.
0: It's a powerful, powerful thing. I pray tonight.
1: Es algo poderoso, poderoso, y hoy en esta noche yo oro.
0: Dreams would resurrect.
1: Que los sueños resucitarán.
0: Families would come back together.
1: Familias se unirán una vez más.
0: God would be glorified in every one of our lives.
1: Que Dios se va a glorificar en cada una de nuestras vidas.
0: His power on the inside of us.
1: El poder dentro de nosotros.
0: Standing strong on the inside of each and every one of us.
1: Está firme, está parado dentro.

0: You don't mind if we just have a little bit of fun? We feel like we're right at home here.
1: Nos sentimos en casa, así es que estamos teniendo un buen tiempo con ustedes. ¿Está bien?
0: Is that okay?
1: ¿Está bien eso?
0: Thank you, Jesus.

Gracias. Buenas noches. Bendiciones. Thank you for everything. God bless you guys. Gracias por todo.

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Jesús de todo Buenos Aires. Dios. Amén. Primeramente doy gracias al Señor por este lugar, por esta casa, por esta familia espiritual. Pastor Carlos, todo el equipo de la Iglesia del Centro. Nunca me voy a cansar de ser agradecido. Yo me acuerdo que creo que tenía 18, 19 años y estaba allá arriba en una clínica pastoral y recibí tantas experiencias con el Espíritu Santo en este lugar. Gracias, gracias, porque ustedes son una fuente de bendición para Argentina, de verdad. Y vine esta noche con gratitud, porque la gratitud abre puertas y la honra las mantiene abiertas. Así que honro lo que ustedes hicieron todos estos años. Y también quiero honrar el ADN profético que Dios dio a esta casa, que siga fluyendo un río, un fluir nuevo de adoración profética desde la Iglesia del Centro para toda Argentina. Que el Señor libere cánticos nuevos y que nunca se seque el río de Dios en esta casa. Amén. Felices Pascuas para todos. Espero no ofender a nadie, pero Pascua no tiene nada que ver con conejo ni con huevito de chocolate. Tiene que ver con la imagen del Cordero, el Cordero de Dios que quita el pecado del mundo. Y hoy vamos a decir: digno es el Cordero de recibir la alabanza, la gloria, la fortaleza, porque de Él, por Él y para Él son todas las cosas. ¿Dónde están los que honran al Cordero? Los que siguen al Cordero, los que adoran al Cordero. Y saben que quiero compartir algo antes de comenzar a adorar con todas nuestras fuerzas, que me pasó hace 2 días. Ustedes saben que Pascua, la palabra en hebreo es Pesaj, que es pasar por alto. Es un sentido de protección, es como una gallina que protege a sus polluelos y nada puede hacer daño. El pueblo de Israel en Egipto, en Éxodo 12, recibió una instrucción clara, que deberían sacrificar a un cordero y con su sangre poner los dinteles de la puerta y a la vez comer el cordero completo. Entonces vino el ángel de la muerte, pero los que tenían la sangre de cordero fueron preservados, protegidos, y pasó por alto la muerte. Ese es el efecto de la obra del Cordero. ¿Y quién es el Cordero? ¿Quién es el Cordero? Quiero que todo Buenos Aires escuche. ¿Quién es el Cordero? Entonces no es solo un símbolo, es una persona que se hizo carne. El Verbo se hizo carne. Y Juan el Bautista lo identificó, dijo: es Él, Él es el Cordero de Dios. Y hoy pido que tus ojos sean abiertos para que no estés mirando la música o la pantalla o las luces, sino que veas al Cordero como nunca antes. Y adoración es responder a lo que vemos de Él. Pero ¿saben qué? Me pasó algo hace 2 días. En Córdoba se largó una tormenta muy fuerte. Yo estaba yendo a la iglesia el miércoles. No sé si acá llovió también esta semana. Una tormenta fuerte, fuerte. Bueno, en Córdoba, yo vivo en Córdoba ahí, pero era... comenzó una tormenta, pastor, con granizo. Y yo estaba en medio de la avenida, no tenía dónde ir. Y no me acordaba si había pagado o no el seguro. Yo dije: Señor, no, se me va a arruinar todo el auto. Y encima era tanta lluvia que casi no se veía bien. Entonces entré por una colectora. Yo estaba cerca de la iglesia, pero de verdad era tanta lluvia que no lograba ver a 2 metros adelante. Y veía que los autos salían a la banquina y comenzaba a llenarse el piso de agua. Y comencé a ver que caían ramas de los árboles. Ahí yo dije: no, algo raro está pasando. Yo ya no sabía si era una lluvia normal que iba a pasar. Entonces, y me asusté un poquito. Ya había estado en otras tormentas. Entonces vi una puerta abierta así en la izquierda de una fábrica que no sabía quién era, y entré. Y un tipo adentro me hace una señal: sí, ponete ahí. Y entré en un tinglado y puse entre un tractor y estaba en un lugar seguro. Escuchen, esa sensación de estar en medio de una tormenta que no veías nada,
que se caía todo, que parecía que corrías peligro de vida y de repente estás bajo un tinglado, me sentí tan protegido. Eso es lo que sucede cada vez que adoramos el Cordero. Quizás algunos han pasado por tormentas acá, que parece que no veía lo que veía adelante, que vienen cosas que parece que amenazan tu vida, pero quiero decirte, el Cordero nos protege. Y Él tiene un lugar, hay una puerta abierta en medio de la tormenta, una puerta de esperanza en el valle de aflicción. Y eso es una puerta abierta en el cielo. Se te pueden cerrar todas las puertas en la tierra, pero hay una puerta abierta en el cielo que jamás se cierra para los hijos. Porque tiene la sangre del Cordero, tiene libre acceso, libre acceso, libre acceso, libre acceso. Nadie merece, pero la sangre del Cordero por fuera nos protege, y comer el Cordero completo nos alimenta por dentro. Y hoy todos vamos a salir protegidos por fuera y fortalecidos por dentro. Así que te pido que entres por la puerta que se abre, que salgas de tu tormenta personal y que diga: quiero conocer más el Cordero. ¿Cuántos están de acuerdo conmigo? Así que olvídate de que está a tu alrededor. Incluso si pudieras apagar tu celular y olvidarte de las fotos, los videos, declare: hoy vine a ver al Cordero de Dios. Hoy vine a encontrar refugio en la presencia de Dios. Y oro para que no salgas de la misma forma que llegaste. Y ahí donde estás, levante tus manos. Declare: aquí estamos para adorarte. Quiero que levante tu voz y diga: digno es el Cordero, el que venció la muerte y resucitó, al que me dio acceso al Padre. No merecía nada y tú me diste vida. Yo merecía estar afuera, yo merecía estar afuera, pero me abriste la puerta al lugar seguro. Tú eres nuestra protección, tú eres nuestro lugar seguro. La vida eterna es conocerte a ti. Gloria al Cordero de Dios que quita el pecado del mundo. No estaremos callados. Daremos honra, alabanza, majestad, adoración, toda admiración, todos los aplausos, toda la fama, toda la

responde el Señor. Un minuto, sin música, sin música. Solo las voces clamando. Dale gloria al Cordero con tu garganta. Vamos a llenar este lugar de palabras de alabanza al Rey, al Cordero que venció la muerte y resucitó, al que abrió un nuevo y vivo camino por el cual entramos confiadamente al trono de la gracia. Se destapan pozos. Otra vez, otra vez. Abre nuestros ojos para verte. Destapa nuestros oídos para escucharte. Danos un corazón sensible a tu presencia, Señor.

Digno es el Cordero. Él merece. Él merece. Él merece. Él es el centro de nuestra atención. Se apagan las luces que están sobre el hombre.

ahí donde estás, lo más alto que puedas, diga: yo fui comprado por la sangre de Cordero. No, grita, grita: yo fui comprado por la sangre de Cordero. Ya no me pertenezco a mí mismo. Por eso no tengo miedo ni vergüenza. Pertenezco al Cordero. Respondo al Cordero. Adoro al Cordero. Y diga conmigo: esta noche declaro, mi cuerpo no sirve para el pecado.

Cada familia aquí representada, cree en el Señor Jesucristo y serás salvo tú y toda tu familia. Tú y tu casa servirán al Señor. Cantamos a aquellos que no están aquí, que quizás sus ojos están cerrados todavía, su corazón está endurecido. Pero hay un pueblo que en las horas oscuras levanta su voz como una lámpara encendida, y muchos creerán.

todos, todos con la cara descubierta, miramos la gloria del Señor como un espejo y somos transformados. Somos transformados, no de música en música, no de palabra en palabra, no de congreso en congreso, somos transformados de gloria en gloria, de gloria en gloria, de gloria en gloria, de gloria en gloria, de gloria en gloria. Oh.

minuto más. Libera un cántico nuevo al Señor. Los que tienen el don de cantar en el Espíritu, libera sonidos. Dice aquel que habla en lenguas, habla en misterios con Dios. Por un minuto más, por un minuto más. Deja que el Espíritu cante a través de tu garganta, de tus cuerdas vocales, porque Él intercede por nosotros con gemidos indecibles y se liberan los misterios de Dios entre nosotros. Se libera el Espíritu de la profecía, que es el testimonio de Jesús. Damos testimonio de Jesús.

gracias, no viéndome a mí, sino viéndolo a Él. Dele gracias por estar en su casa. No hay mejor lugar que estar en su casa.

Jesús. La gloria es de Jesús. La adoración es para Jesús. Ahí donde estás, cierra tus ojos, no nos mires. Vamos a entregarle este momento en adoración a Jesús. Vamos a darle a Él todo, todo lo que tenemos dentro, todo lo que está en nuestro alrededor. Vamos a rendirnos ante Él en esta mañana.

0: Iglesia, levante sus manos.
1: Y ahora sé.
0: Bienvenidos a todos que están conectados, sintonizados con el servicio. La presencia de Dios está aquí. El Espíritu de Dios está en este lugar. Hay algo que está sucediendo. Bienvenidos a nuestro servicio.

estaba sola. Ese momento cuando tú pensaste que nadie estaba ahí.

Yo quiero que cierre sus ojitos ahí en donde está. Espíritu Santo, te pido que te derrames.

todos los ojos se cierran. ¿Sabe qué siento en mi espíritu? Es una adoración muy tierna, muy dulce. Puede doblar sus rodillas ahí donde está. Y con respeto y reverencia a Dios, le da a usted esa adoración. Doble sus rodillas, póstrese, siéntese, levante su mano, haga algo. Muéstrele, derrame su corazón. Siento su corazón, siento que esa adoración es para eso. Los que están en la casa, bienvenidos. Únase con nosotros. Hay una presencia hermosa acá.

0: hay una linda presencia.
1: Es hermosa en la atmósfera. Todo ojo se cierra. I can feel the presence. Puedo sentirla. Comience a cantarle en lenguas en respuesta a esa presencia que está. Señor, venga tu reino, hágase, Señor, tu voluntad, que tu presencia repose sobre este pueblo. Levanta su voz, pueblo, levanta tus manos. Que tu presencia repose ahora. Todo ojo se cierra. Yashaba quieta. Yashaba. Puedo sentir esa presencia. En la presencia nos llenamos. En la presencia nos llenamos. Llénese. Usted viene a la casa de Dios donde hay presencia. Los que están en las casas, únese a con nosotros. Únase a adorar. Tirabashe. Levanta tu voz y tus manos. Atrás.

todo ojo se cierra y toda mano se levanta. Siento su presencia acá. Siento como lluvia que cae sobre mi cabeza. I feel that como lluvia está cayendo sobre mi cabeza. Padre, te adoro en esta mañana. Recibe nuestra adoración y la alabanza. A ti sea la gloria, el honor, el poder, el dominio. A ti sea la alabanza, Jesús. Que venga tu reino, que se haga tu voluntad. Que tu gobierno y tu dominio tome posesión de los corazones. Que tu autoridad y tu poder venga sobre cada corazón. Padre, hablo y declaro tu gloria. Declaro tu presencia. Tu presencia está aquí, le doy la bienvenida. Reconozco que tu presencia está aquí. Te adoro, Jesús. Te adoro, Señor. Te alabo, Señor. Te exalto, Señor.

vida en medio de la alabanza de su pueblo. Y en esta tarde, Padre, te alabamos.

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Capítulo 2. ¿Por qué se amotinan las gentes y los pueblos piensan cosas vanas? Se levantarán los reyes de la tierra, y príncipes consultarán unidos contra Jehová y contra su ungido, diciendo: Rompamos sus ligaduras, y echemos de nosotros sus cuerdas. El que mora en los cielos se reirá. El Señor se burlará de ellos. Luego hablará a ellos en su furor, y los turbará con su ira. Pero yo he puesto mi rey sobre Sión, mi santo monte. Yo publicaré el decreto. Jehová me ha dicho: Mi hijo eres tú. Yo te engendré hoy. Pídeme y te daré por herencia las naciones, y como posesión tuya los confines de la tierra. Los quebrantarás con vara de hierro, como vasija de alfarero los desmenuzarás. Ahora pues, oh reyes, sed prudentes, admitid amonestación, jueces de la tierra. Servid a Jehová con temor, y alegraos con temblor. Honrad al Hijo, para que no se enoje y perezcáis en el camino, pues se inflama de pronto su ira. Bienaventurados todos los que en él confían.

le reveló su nuevo nombre. Aleluya, como Él se encontró con ese ángel, así mismo te vas a encontrar con Él y Él te revelará.

Dios les bendiga. Gracias por dejarnos entrar a sus hogares. Y si están cerca de aquí, vengan y sean parte de nuestros servicios. Les prometo que les haremos sentir como en casa. Gracias por sintonizarnos. Gracias de nuevo por venir. Me gustaría empezar con algo gracioso. Escuché sobre una mujer ya mayor. Fue a la iglesia un domingo por la mañana. Un amable ujier la atendió y le preguntó: «Señora, ¿dónde le gustaría sentarse?». Ella dijo: «Me gustaría sentarme en la fila de hasta adelante». Y él dijo: «Oh, no, señora, no le gustará estar ahí. Nuestro pastor es muy aburrido. Se quedará dormida. Déjeme sentarle en otro lugar». Ella lo miró consternada y dijo: «Señor, ¿sabe quién soy?». Y él dijo: «No, señora». Ella contestó: «Soy la madre del pastor». Él bajó la cabeza con mucha vergüenza y volteó a verla y dijo: «Madame, ¿sabe usted quién soy yo?». Ella dijo: «No». Y él dijo: «Gracias, Dios». Levanten su Biblia. Digan con sinceridad: «Esta es mi Biblia. Soy lo que dice que soy. Tengo lo que dice que tengo. Puedo hacer lo que dice que puedo hacer. Hoy seré enseñado la palabra de Dios. Abiertamente confieso, mi mente está alerta. Mi corazón está receptivo. Nunca seré el mismo. En el nombre de Jesús, Dios les bendiga». Quiero hablarles hoy de confiar en la planeación oportuna de Dios. En la vida, siempre estamos esperando algo. Esperando que se cumpla un sueño, esperando conocer a la persona indicada, esperando a que un problema se

Escribí tres libros, pero le voy a hablar de algo que yo puedo compartir con usted. Primero, vamos a hacernos preguntas, y le voy a pedir preguntas a los atalayas, a los intercesores, a la gente. ¿Por qué la oración tiene tanto poder? Acá, mi querida hija profeta. No, simplemente que me lo diga. Porque es la forma de traer lo invisible a lo visible. ¿Por qué, presidenta del Rey Jesús, profeta Saraí? ¿Por qué la oración, como presidenta digo de la intercesión? Presidente soy yo. ¿Por qué es tan poderosa la oración?

0: Las puertas del infierno no prevalecerán contra la iglesia. Y todo lo que venga en contra de la iglesia va a caer por el piso. Porque aquí estamos los hijos proclamando que algo suceda. Aquí estamos los hijos proclamando que los baales se derriban.
1: Y hay un

0: Dale libertad, dale libertad, dale libertad. Sabes, Dios me decía que en este lugar Dios iba a cambiar nombre y Dios iba a transformar vidas. Hay algo en la Biblia que me sorprende y es sobre el ciego Bartimeo. La palabra habla de que a él lo reconocían no por su nombre, sino por el ciego Bartimeo. Y yo no sé con qué la vida te ha marcado a ti, pero hoy el Señor quiere cambiarte el nombre. Dios quiere decirte que ya no te van a llamar con lo que el mundo quería llamarte, sino que hoy tu nombre es cambiado. ¡Aleluya!
1: Salmo número 91. El que habita al abrigo del Altísimo morará bajo la sombra del Omnipotente. Diré yo a Jehová: esperanza mía y castillo mío, mi Dios, ¿en quién confiaré? Él te librará del brazo del cazador, de la peste destructora. Con sus plumas te cubrirá y debajo de sus alas estarás seguro. Escudo y adarga es su verdad. No temerás el terror nocturno, ni saeta que vuele de día, ni pestilencia que ande en oscuridad, ni mortandad que en medio del día destruya. Caerán a tu lado 1,000, y 10,000 a tu diestra, mas a ti no llegará. Ciertamente con tus ojos mirarás, y verás la recompensa de los impíos. Porque has puesto a Jehová, que es mi esperanza, al Altísimo por tu habitación. No te sobrevendrá mal, ni plaga tocará tu morada. Pues a sus ángeles mandará cerca de ti, que te guarden en todos tus caminos. En las manos te llevarán, para que tu pie no tropiece en piedra. Sobre el león y el áspid pisarás, hollarás al cachorro del león y al dragón. Por cuanto en mí ha puesto su amor, yo también lo libraré. Le pondré en alto por cuanto ha conocido mi nombre. Me invocará y yo le responderé. Con él estaré yo en la angustia. Lo libraré y le glorificaré. Lo saciaré de larga vida y le mostraré mi salvación.

tuya, Dios. Hoy yo me rindo, hoy yo me rindo. ¿Cuántos se quieren rendir ante la presencia del Señor en esta noche? Hoy yo me rindo.

gran yo soy. ¿Quién es digno de toda gloria? No hay otro como tú, Señor, Dios todopoderoso. El gran yo soy. Esta es la parte que me gusta, dice.

0: ha repetido la oración de fe, pero nunca ha sido salva porque no ha entendido en su corazón. Sí.
1: Uno puede tener 20 años de cristiano y aún así no entender esto, de que Cristo es el fin de la ley.
0: Estoy dejando que el evangelio entre por mis oídos, baje a mi corazón y luego yo lo confiese públicamente.
1: El amor por las almas y por los perdidos es el río natural que brota de un corazón que ha entendido este mensaje de salvación.

0: Bienvenidos familia a Volviendo a la Esencia. Gracias por acompañarnos otra vez, una nueva semana. Gracias por, como decían antes, sintonizar en la radio.
1: Eso.
0: ¿Verdad?
1: Esta es como una radio.
0: Como una, así explicábamos cuando empezamos, ¿te acuerdas?
1: Sí, cuando empezamos me acuerdo que la gente nos decía, ¿y qué es un podcast?
0: Claro, me acuerdo, fue, bueno, va el podcast para los que no saben. Ahorita vamos a cumplir 5 años.
1: Wow.
0: Ya de podcast, y ya es un niño.
1: Sí, ya es un niño.
0: Ya es un niño
1: grande.
0: Un niño grande.
1: creció el niño.
0: Creció el niño. Pero literal, bueno, vamos a cumplir 5 años subiendo episodios semanalmente.
1: Wow.
0: Y ha sido wow, ha sido una aventura muy linda, algo que Dios nos ha sorprendido en gran manera. Pero para nosotros es uno de los honores más lindos que Dios nos dio, acompañarle a ustedes en su semana, en su día a día. Estos días que pasaron, estuvimos en Buenos Aires, en Argentina.
1: Nos encantó.
0: Pasamos,
1: por cierto, nos
0: demasiado
1: encantó.
0: Bien. Estuvimos ahí en una conferencia con las sociedades bíblicas argentinas.
1: Sí.
0: Fue algo muy lindo. Luego en la iglesia de unos amigos, que la verdad que la pasamos muy bien.
1: Sí, la verdad que tuvimos la oportunidad de hacer un VAE podcast en vivo.
0: Sí.
1: Y bueno, disfrutamos un montón. La verdad, hasta nos pusieron atrás una imagen de nuestra sala. O sea, sí, como una réplica. Y yo decía, no pueden ser tan creativos. Y bueno, fue una experiencia hermosa. Comimos rico en Argentina.
0: Y mencionamos esto porque conocimos a muchos de ustedes.
1: Sí.
0: O sea, muchos de ustedes me dijeron, hey, yo escucho el podcast, soy de los hashtags largos.
1: Siempre me dicen, yo soy Team YouTube, Andrea, sí, y yo soy, mientras limpio mi casa, yo les miro, y yo, ay, no puede ser.
0: Pero algo que nos gustaría, yo no sé si hemos mencionado esto, pero algo que nos gustaría hacer en algún momento es visitar distintas ciudades de Latinoamérica haciendo un VAE podcast en vivo.
1: Wow.
0: Entonces,
1: qué hermoso,
0: sería, vamos a algo. Comenten si es algo que les gustaría y de qué país, a qué país quieren que vayamos.
1: Eso.
0: Así podemos empezar a hacer la lista de los países donde tenemos que ir a hacer un podcast, pero ya no con pantalla en vivo.
1: No, sin una pantalla que nos divida. Sí. Ahora ya full adentro.
0: Así
1: full,
0: es.
1: ¿Cómo se dice? En persona.
0: En persona, en vivo y en directo. Pero bueno, felices del tema de hoy. Yo creo que este va a ser un episodio profundo, ¿verdad?
1: Sí, los anteriores han sido interesantes porque venimos estudiando juntos Romanos y bueno, ha sido, a ustedes les ha encantado y la verdad que ha sido tan lindo poder entender un poco más del Evangelio, de qué se trata este mensaje que nos da tanta esperanza, pero también vemos en Romanos y en toda la Biblia esta urgencia que tenemos del Evangelio, esta necesidad, este literal, esta urgencia de poder no solamente tener nosotros este mensaje, sino poder compartirlo con otros y de también que este mensaje pueda llegar hasta los confines de la tierra. Vemos en Romanos 10 cómo Pablo comienza escribiendo justamente a la iglesia de Roma, a los romanos, y el primer versículo, vemos un poco del corazón y de la motivación de Pablo cuando escribe a la carta a esta iglesia. Y Pablo le dice, hermanos, el deseo de mi corazón y mi oración a Dios por ellos es para su salvación. Y me encanta tanto cómo Pablo comienza esto porque él estaba acá con este deseo, que le dice que el deseo de su corazón y su oración a Dios es por la salvación de otras personas. ¿De quién específicamente? En este caso era de la gente de Israel, que aún teniendo religión y siendo judíos y teniendo la ley con ellos, Pablo oraba que ellos puedan ser salvos, porque sabemos que la ley no nos salva, somos salvos por gracia, a través de la fe. Entonces, qué increíble, esto me hace pensar tanto en cómo la oración, lo que oramos, revela mucho de lo que hay en nuestro corazón.
0: Mucho.
1: Lo que oramos y lo que no oramos revela mucho de lo que hay en nuestro corazón.
0: Sí.
1: Y Pablo, imagínate, él teniendo este anhelo en su corazón de que otras personas sean salvas. Muchas veces, como hablamos esta semana, fuimos tal vez tan impulsados a siempre preocuparnos por nuestra salvación y por nuestra vida espiritual. Pero yo creo que uno encuentra tanto gozo cuando uno también vela por la salvación de otras personas, no solamente mi salvación.
0: Es que hay algo especial, amor, cuando a mí me sucede constantemente. Cuando nos predisponemos a orar, pero no por peticiones nuestras o incluso cosas nobles para nuestras vidas, sino por amor a otros y salvación de otras personas. Estos días subí en mi Instagram unas frases, un carrusel de imágenes que decía que en las cartas de Pablo, en sus 13 cartas en el Nuevo Testamento, él menciona explícitamente por nombre a casi 80 personas.
1: Increíble.
0: Por nombre, que él escribe sus nombres en todas sus cartas. Y ¿qué nos da a entender eso? De que primero a mí me hace preguntarme si realmente pudiera yo mencionar tantas personas por nombre de mi congregación, de mi iglesia, en las cuales no solo la conozco, fulano, sino que las menciono y sé en el proceso que están, oro por ellas, me preocupo por ellas. Vemos esta conexión de el apóstol Pablo poniendo tantos nombres, es una muestra de que es imposible cumplir esta misión que Dios nos dio sin la iglesia, sin el cuerpo. Y a veces estamos tan acostumbrados a buscar el crecimiento espiritual de uno mismo y no me preocupo por el crecimiento espiritual de otros. Ahí él menciona en Colosenses, Pablo menciona a Epafras, que él dice que él le decía a los de Colosenses, él se esfuerza intensamente en oración por ustedes. Y dije, wow, o sea, que había un miembro de la iglesia que ni siquiera sabemos quién fue, no fue conocido, no hay libros escritos de él, pero lo que escribe de él es que él se esforzaba intensamente, esa palabra es agonizar, es luchar vigorosamente. ¿Para qué? Para el fortalecimiento espiritual de los hermanos de Colosenses, ni siquiera por él, por otros.
1: Claro, y eso creo que va tanto en contra de nuestra cultura que nos empuja tanto a vivir para nosotros, pero es tan increíble leer. Estoy leyendo Romanos 10 y el versículo, justamente el 1 que leíamos, el corazón de Pablo por la salvación de otros, porque luego el versículo 2 dice, porque yo testifico a su favor de que tienen celo de Dios, pero no conforme a un pleno conocimiento, pues desconociendo la justicia de Dios y procurando establecer su propia justicia, no se sometieron a la justicia de Dios, porque Cristo es el fin de la ley para justicia a todo aquel que cree. Wow. Es algo tan interesante acá porque vemos que el pueblo de Israel en ese tiempo trataban de establecer su propia justicia, o sea, como que tratando de que lo que yo haga me pueda salvar. Es increíble como Pablo dice que Cristo es el fin de la ley para justicia de todo aquel que cree. Y esto es algo tan esperanzador para nosotros porque Cristo vino a hacer ese cumplimiento, esa consumación, el telos como la meta, el fin de la ley, y abrió un nuevo camino, un nuevo pacto para que nosotros podamos caminar por gracia, o sea, recibir esta salvación por gracia. Pero esta gente de Israel, ellos decían, no, yo tengo que vivir por ley, tengo que cumplir la ley, tengo que hacer tantas cosas que yo pienso que mi salvación la puedo ganar a través de mis obras y de lo que yo hago y de mis esfuerzos. Y a veces uno dice, bueno, esto es para el pueblo, para ese grupo de judíos que estaban como que tratando de hacer tantas cosas para ganar su salvación. Y Pablo le decía, esto no les va a salvar, sino que es literalmente Cristo, la obra de Cristo en la cruz lo que te salva. Pero ¿cuántas veces nosotros intentamos ganar nuestra salvación por nuestras propias obras? Todo el tiempo. Y esto es algo que incluso sin darnos cuenta podemos hacer. Como que yo trato de hacer tantas cosas para que Dios me acepte. Yo puedo hacer un montón de cosas y tal vez no lo hago como una respuesta a la salvación, sino que lo hago como un esfuerzo
0: para ser aceptado
1: por Dios. Porque como incluso hablamos de que vivimos en una cultura que constantemente estamos tratando de encajar y de ser aceptados en ciertos grupos y de pertenecer a ciertos grupos de personas, y muchas veces esto lo llevamos a lo espiritual, de que yo trato de hacer tantas cosas inconscientemente a veces para que Dios me acepte.
0: Es que, amor, yo creo que no se trata solo de saber que somos salvos por gracia y no por obras. Porque teóricamente o mentalmente, la mayoría de nosotros protestantes sabemos que no somos salvos por gracia, no somos salvos por obras, sino por gracia, por la fe en Cristo Jesús. Y uno sabe eso, pero es tan difícil vivir eso. Es tan difícil no solo saber, sino sentir eso. Y a veces, si no somos cuidadosos en esta área, es como que todo el tiempo buscamos ser aceptados delante de Dios. Entonces, el día que estoy espiritual, que leí la Biblia a la mañana, que oré, claro, que tuve mi devocional, que prediqué a alguien, yo me siento aceptado ante Dios porque hice. El día que me olvidé de orar, que caí en tentación, siento que no estoy aceptado delante de Dios. Entonces nuestra aceptación fluctúa. Sí. Quiero decir esto. Si tu sensación de aceptación en tu corazón fluctúa dependiendo de tu comportamiento, quiere decir que aún todavía no has entendido la gracia de Dios en su totalidad. Capaz la estás entendiendo, pero no todavía en un nivel de madurez. Sí. Porque, y miren, yo soy el primero en levantar la mano que le pido a Dios todos los días, ayúdame a entender tu gracia. Es tan loco, pero uno puede tener 20 años de cristiano y aún así no entender esto, de que Cristo es el fin de la ley.
1: Eso.
0: Porque a mí me cuesta y a todos, a veces me siento aceptado dependiendo de cómo estoy. Claro. Pero no, entender que, como dice Pablo en una de sus cartas, que en Cristo Dios nos ha bendecido con toda bendición. En Cristo ya somos aceptados, sin importar nuestros tropiezos o lo que siento. Mi aceptación no está por mi comportamiento, sino por la obra de Cristo.
1: Tremendo. Eso es algo tan... Es un regalo para nosotros, y entender esto puede revolucionar tanto nuestras vidas, porque Cristo es nuestra justicia.
0: Eso.
1: Cristo es... Y gracias a Él somos justificados. ¿Qué significa esto? Que somos declarados justos delante de Dios. Y esto es algo que tiene que... Cada vez que yo pienso en mi culpabilidad, con mi pecado, y cómo Dios me declara justa, gracias, no porque yo soy justa, sino por lo que Cristo, por la obra de Cristo en la cruz, esto te hace responder a este amor inmerecido de una manera completa en todas las áreas de tu vida. Entonces yo respondo a este amor, ¿cómo se dice? Respondo a este amor con mi forma de vivir, con mi forma de pensar. Respondo a este amor en adoración, en alabanza. Respondo a este amor en tantas cosas. Entonces yo estoy respondiendo al entendimiento que yo tengo de esta obra redentora que logró Cristo en la cruz. Y me gusta cómo Pablo, incluso el subtítulo de mi Biblia que dice ¿cómo ser salvo? Entonces Pablo entra un poco más profundo y empieza a hablar. En el versículo 8 dice que cerca de ti está la palabra, en tu boca y en tu corazón. Es decir, la palabra de fe que predicamos. Que si confiesas con tu boca a Jesús por Señor y crees en tu corazón que Dios lo resucitó entre los muertos, serás salvo. Porque en el corazón se cree para justicia y con la boca se confiesa para salvación. Pues las Escrituras dice, todo el que cree en Él no será avergonzado. Uno de los versículos más famosos y conocidos dentro de la iglesia y dentro de nuestro mundo cristiano. Vemos esta conexión que hace Pablo tan interesante de la boca con el corazón. O sea, él conecta las palabras de nuestra boca con el entendimiento de nuestro corazón. Y acá hay algo tan interesante, porque como el subtítulo decía, ¿cómo ser salvo? Y yo creo que la salvación es ese proceso tan personal y tan íntimo dentro de nuestro ser. Y es ese entendimiento, primeramente comienza en el corazón, cuando yo entiendo, no solamente cuando repito una oración. Incluso esta semana estaba leyendo comentarios de este capítulo y me encontraba con unas frases de algunos teólogos así que yo decía, Dios mío. Por ejemplo, Charles Spurgeon decía que el infierno va a estar lleno de hombres que hicieron la oración de fe.
0: Claro.
1: O sea, como que decís, pero yo ya repetí la oración de fe. Y hay mucha gente que tal vez ha repetido la oración de fe, pero nunca ha sido salva porque no ha entendido en su corazón. Y vemos este orden que hace la Biblia de, primero yo entiendo con mi corazón, entiendo la obra de Cristo en la cruz y luego lo confieso como mi Señor y como mi Salvador. Y esta frase de confesar a Jesús por Señor es una de las frases más antiguas del cristianismo.
0: Sí.
1: Por ejemplo, muchos estudiosos hablan de cómo César, el emperador César, él hacía que que el pueblo, que la gente de ese tiempo lo declare a él como Señor. César es Señor. Entonces, cuando yo al decir César es Señor, estoy rindiendo toda mi devoción, toda mi... O sea, yo reconozco que es mi lealtad a César. Claro. Entonces, al decir en ese tiempo, Jesús es el Señor, era prácticamente pedir que te maten. O sea, al declarar Jesús el Señor con mi boca, no es como tal vez hoy decimos... Jesús es mi Señor y qué lindo y aleluya y lo digo con tanto gozo. En ese tiempo no era así.
0: No.
1: O sea, literalmente te cortaban la cabeza, te mataban enfrente de tus familiares por decir que Jesús es Señor. Y decir Jesús es Señor no es solamente decir Jesús fue un buen maestro, Jesús fue un buen líder o no sé, un buen rabí. Jesús es Señor es literalmente decir, Él es el Rey que gobierna mi vida. O sea, toda mi lealtad es hacia Él. Todo mi respeto, ¿cómo se dice? Mi admiración es para Él. Entonces, muchas veces decimos cosas que tal vez nuestro corazón todavía no lo ha entendido.
0: Eso.
1: Entonces, yo creo que cuando uno no entiende, y Pablo decía que está cerca de nosotros esta palabra de esperanza, cerca de nosotros está la salvación, porque Cristo nos la acercó a nosotros. Entonces, creo que entender esto y todo lo que Cristo hizo en la cruz puede traer salvación a nuestro corazón, definitivamente.
0: Es que hay una... yo estaba hace un tiempo leí esto, no me acuerdo de qué comentarista fue que lo leí, pero decía que en la tradición judía... Ellos creían que el corazón y la boca estaban conectados estrechamente. Entonces, por eso ellos creían, y bueno, Jesús mismo dijo, de la abundancia del corazón habla la boca.
1: Mira, la conexión también.
0: Es como que tomaban como, no como un mismo órgano, pero que literal estaban entrelazados.
1: Sí.
0: Y las palabras que hablamos, muchas de ellas, nacen... de lo que mi corazón experimenta aquí adentro, de lo que yo soy. De la abundancia del corazón habla la boca. Entonces, ¿qué pasa? Pablo dice, ¿no? Si confiesas con tu boca y crees en tu corazón que Jesús es el Señor, serás salvo. El problema es que muchas veces nuestra boca puede confesar

0: ese instrumento
1: Sí.
0: a través del cual el creyente, la persona que ha entendido la obra de Cristo, confiesa y afirma públicamente su fe en Él.
1: Sí.
0: Entonces, es algo más, es algo mucho más profundo que solamente decir Jesús es el Señor.
1: Mucho más.
0: Mucho más. Incluso esta semana en Argentina, en Sociedad Bíblica,
1: Sí.
0: escuchábamos un mensaje increíble que a mí me movió tanto el corazón porque hablaban de Santiago 3,
1: Sí.
0: de que no tenemos que ser rápidos para oír la palabra de Dios y rápidos para ponerla en práctica. Y el pastor decía, somos tan lentos para escuchar, o sea, nos volvimos tan rápido en dar nuestra opinión, en decir lo que pensamos, en dar mis perspectivas, en constantemente hablar y hablar y
1: Hablar.
0: hablar, y somos literalmente sumamente rápidos en hablar y querer dar nuestra opinión, pero somos muy lentos en escuchar. Y incluso acá en el mismo capítulo de Romanos 10 habla de cómo la fe viene por el
1: Sí.
0: oír la palabra de Dios. Entonces, si tú quieres tener más fe, oye constantemente la palabra de Dios.
1: Sí.
0: Cuanto más escuches el Evangelio, mejor. Nunca, yo creo que nunca vamos a decir, bueno, ya lo escuché suficiente, porque constantemente yo necesito escuchar el Evangelio,
1: Totalmente.
0: porque la fe viene por el oír la palabra de Dios. Y en una generación que constantemente nos empuja a hablar y como que somos tan rápidos en querer dar nuestra opinión y cuando Dios, y en lugar de decir Dios, háblame, queremos nosotros constantemente hablarle a Dios y Señor, ¿y por qué no haces esto? Y dar nuestra opinión y yo quiero entender. Y somos muy rápidos en hablar. Pero somos lentos para escuchar. Y esto
1: Sí.
0: no solamente con Dios, con las personas a nuestro alrededor. Nos cuesta mucho escuchar a la gente. Nos cuesta
1: Sí.
0: mucho parar, mirarle los ojos a la persona y escucharla.
1: Claro.
0: ¿Qué tiene esta persona que decir?
1: Sí.
0: Es como que ya nos parece irrelevante lo que dicen los demás. Y como que lo único relevante que tenemos para decir somos nosotros.
1: Claro.
0: Entonces, yo creo que el oír, el escuchar, el entender, el poder aterrizar en nuestro corazón, ¿qué fue lo que realmente pasó en aquella cruz? ¿Qué fue lo que pasó en lo espiritual? ¿Qué es lo que pasó en el
1: Sí.
0: mundo espiritual en ese momento cuando Cristo dice consumado es? Porque es algo profundamente que a veces lo pasamos por arriba y todavía nuestro corazón no lo ha entendido, pero somos rápidos en decir Jesús es mi Señor.
1: Claro.
0: Pero lo estoy
1: Claro.
0: entendiendo, lo estoy canalizando en mis sentimientos, lo
1: Wow.
0: estoy pensando constantemente, estoy dejando que el Evangelio entre por mis oídos, baje a mi corazón y luego yo lo confiese públicamente.
1: Claro.
0: Es un proceso.
1: Es cierto, la palabra nos enseña que la fe, la fe en este sentido de confianza, viene por el oír y el oír por la palabra de Dios.
0: Romanos 10, 17 dice eso, así que la fe viene por el oír.
1: Entonces, yo creo que si nosotros queremos que nuestra boca hable de la abundancia de un corazón que confía en el Señor, debemos escuchar más la palabra de Dios e interiorizar más las escrituras para que eso entre a mi corazón,
0: Totalmente.
1: tome mi corazón
0: Sí.
1: y lo que hable mi boca sea nada más lo que ya abunda dentro de mí,
0: Eso
1: ¿verdad?
0: es interesante. Y luego Pablo va mucho más profundo, no se queda ahí.
1: Sí.
0: Porque él dice, todo el que cree en él no será avergonzado. Porque dice, ya no hay distinción entre judío y griego, pues el mismo Señor es Señor de todos, abundando
1: Sí.
0: en riquezas para todos los que lo invocan. Y luego
1: Wow.
0: dice, porque todo aquel que invoque el nombre del Señor será salvo. Y luego Pablo dice, pero pues ¿cómo invocarán a aquel en quien no han creído? ¿Y cómo creerán en aquel en quien no han oído? ¿Y cómo oirán sin haber quien les predique?
1: Predique.
0: ¿Y cómo predicarán si no son enviados? Tal como está escrito, cuán hermosos son los pies de los que anuncian el Evangelio del bien.
1: Wow.
0: Pablo no se queda solamente ahí diciéndole, aquellos que creen en su corazón y confiesan con su boca y todo aquel que invoque el nombre del Señor será salvo.
1: Claro.
0: Porque Pablo sabía que en ese, claro, ellos ya habían entendido, lo
1: Claro.
0: habían confesado públicamente, pero no se queda solamente ahí, sino que dice, ¿y qué pasa con aquellos que nunca van a oír esto? ¿Cómo invocarán a aquel en quien no han oído? ¿Y cómo van a oír si nadie les predica?
1: Claro.
0: ¿Y cómo van a predicar si nadie les envía? Entonces Pablo empieza a agarrar como esta cadena. Para mí esto, yo Este es uno de los versículos que a mí más

0: me estremece el corazón.
1: Sí, literal.
0: Es uno de los versículos que cada vez que yo leo se me quiebra la voz pensándolo. Y incluso esta semana estaba viendo cómo hay tantas tribus y tantas naciones que no tienen idea del mundo moderno que estamos viviendo. Sí. Tribus en el Amazonas, por ejemplo, que no tienen contacto con la civilización moderna. Y yo decía, ¿pero cómo? O sea, estamos viendo la época de la inteligencia artificial. O sea, para nosotros estamos en el futuro, literal. Sí. Estamos viviendo en el futuro. Pero hay gente que no tiene idea de esto. Gente que no tiene... Gente que hablan idiomas que ni siquiera se
1: conocemos.
0: Han alfabetizado. O sea, es cosa loquísima. Gente que no puede invocar el nombre del Señor, no puede decir Jesús es el Señor porque nunca han oído esto.
1: Claro.
0: Y Pablo, me encanta porque Pablo tenía el corazón por estas personas, porque lo vemos en el versículo 1 que dice que el deseo de su corazón y la oración a Dios es por salvación.
1: Totalmente.
0: Y esto es el corazón del Evangelio, de que incluso Jesús lo dijo, que esto pueda llegar a los confines de la tierra.
1: O sea, creo que si estás mirando este podcast y ya eres cristiano, y ya has confesado a Jesús como tu Señor, o lo estás haciendo, estás en el proceso de conocerlo, es muy obvio ver en las palabras de Dios, especialmente aquí en Romanos 10, que Pablo está hablando de todo el que cree en Él no será avergonzado, todo el que invoque el nombre del Señor será salvo. Y como que en un momento uno se siente privilegiado y dice, wow, al creer en Él no voy a ser avergonzado, voy a ser salvo. Y capaz Pablo construye este agradecimiento, pero de repente como que le viene esta dosis de realidad.
0: Sí.
1: Uy, yo soy salvo, pero ¿y los que no pueden? Porque no pueden invocar, porque nadie le está hablando, porque nadie está yendo. ¿Qué hay de ellos? Entonces, yo creo que toda persona madura en su fe es una persona que agradece por la cruz, mira la cruz, reconoce que es un privilegio haber creído, pero al mismo tiempo es una persona que ese privilegio le lleva a decir, pero hay muchos que hoy no tienen.
0: Sí.
1: Hay muchos que hoy, como dice aquí, no pueden invocar porque nunca han creído, nunca han oído, nunca nadie les ha predicado y nunca nadie fue enviado. Entonces creo que el amor por las almas y por los perdidos es el río natural que brota de un corazón
0: que
1: ha entendido este mensaje de salvación, que es por gracia a través de la fe en Cristo Jesús.
0: Qué regalo. Yo cada vez que pienso en esto, y siempre lo hablamos de que de verdad es un privilegio para nosotros, es un regalo, es un honor, y es una de las cosas más enormes que tenemos en nuestra vida, poder haber escuchado este mensaje, de poder tenerlo con nosotros, tener la palabra de Dios. Cada vez que lo miro, digo, tener una Biblia es un milagro, porque Dios no nos dejó solo, no nos dejó sino que nos dejó sus palabras, y tenemos literalmente la palabra de Dios constantemente hablándonos. Para cualquier temporada de nuestra vida tenemos las palabras de Dios, pero qué lindo es que también podamos a la vez, y qué desafiante para nosotros como iglesia, como el cuerpo de Cristo, poder tener el corazón que tenía Pablo y decir, Señor, el deseo de mi corazón y mi oración a Dios es por salvación. Es para que otras personas puedan abrazar este mensaje, y que tal vez yo no voy a poder ir. Tal vez nunca voy a poder ir a esos lugares, pero mis oraciones pueden llegar hasta allá. Mis oraciones pueden ir. Tal vez puedo apoyar de alguna manera para que el evangelio pueda extenderse, pueda llegar. Porque el corazón de Jesús está en esos lugares.
1: Sí, yo quiero... Yo, cuando hablamos de este tema y ahora que ustedes están escuchando y mirando esto, a nosotros nos ha pegado muy duro porque... nosotros en momentos hasta podemos ver la desconexión espiritual y emocional que hay con este tema de las predicación, de las misiones y de la gran comisión. Nos ha pasado, y yo lo digo, cuando hemos subido episodios aquí en Bae Podcast sobre las misiones y sobre cómo van a invocar si nadie les habla, y de qué tenemos que ir y que hay que buscar la salvación de otros, hemos visto cómo la conexión, o vamos a decir el engagement, o la cantidad de personas que interactuaron con ese contenido fue mucho más bajo de capaz un episodio que va más relacionado a mí.
0: Sí.
1: Obvio. Y a nosotros nos asusta. Y yo incluso lo hablé una vez con un amigo que trabaja en el ministerio creando contenido, y gran parte de su contenido es sobre la urgencia de ir. Y él me dijo, nadie quiere escuchar esto.
0: Claro, no es un mensaje popular. Famoso, popular.
1: ¿Entendés? Entonces uno, ok, mientras me enseñan cómo yo me puedo acercar más a Dios, vamos por más. Pero apenas empieza, hay que salvar a otros. Hay que calzar, es como, ay, no hay otro episodio.
0: Claro.
1: Ah, vamos a otro. No, pero eso me da a hablar de la posición de mi corazón. Eso me tiene que a mí decir, wow, ¿por qué yo que fui salvo por gracia no me estoy preocupando y orando por aquellos que Dios quiere salvar?
0: Incluso hay un libro que siempre recomendás, el de Algo Tiene Que Cambiar, porque realmente algo tiene que cambiar.
1: Así se llama.
0: Se llama así, que es de
1: David Platt.
0: Y él habla, vos lo leíste, de literalmente libro, de esto, porque él dice, o sea, algo tiene que cambiar dentro de la iglesia.
1: Sí.
0: O sea, no puede ser que vivamos tan metidos en nuestro mundo eclesiástico y nos olvidemos de la misión.
1: Sí.
0: Porque la misión ha sido una, y tenemos la misión con nosotros, que es ir a ser discípulos de todas las naciones.
1: Totalmente.
0: ¿Verdad? Hasta que este mensaje pueda llegar hasta decir, Señor, lo logramos. Amén. O sea, cumplimos la misión, logramos la misión. Imagínate, sí, no, cuando llegue ese momento. Pero tenía una frase acá que la nota dice, mientras más consagres tu vida a difundir el amor de Jesús en este mundo de necesidades urgentes, porque todos tenemos, sí, me encanta este mensaje, pero tengo algo más urgente.
1: Sí.
0: Tengo algo, alguna situación más urgente que resolver. Tengo algo más rápido que hacer que esto. Mientras más consagres tu vida en difundir el amor de Jesús, más podrás experimentar el gozo de Jesús en tu vida. Y esto lo hemos hablado un montón de cómo cuando consagramos nuestra vida en expandir este mensaje, en llevar este mensaje, en hacer a Jesús conocido, no solo quedarme en, ay, soy conocido por Dios, sí, y qué lindo, Dios me conoce, amén.
1: Y ya.
0: No, es ahora la misión, es hacerlo conocido a Él, que Él sea conocido en las naciones. Y hay un versículo de Salmo que me encanta que dice, Señor, que todos los pueblos te alaben. Que todos los pueblos te alaben. Que todas las naciones, que todos los idiomas puedan invocar este nombre que es Jesús es el Señor.
1: Sí.
0: Ese es el llamado para nosotros como iglesia. Y creo que tenemos que ser la iglesia que Dios nos llama a ser. Debemos ser una iglesia que pueda abrazar la misión, porque la misión ha sido una.
1: Sí.
0: Y tener un corazón también, como decía Pablo, mi oración y mi corazón es por salvación.
1: Amén. Y bueno, este mensaje tiene que llevarnos a, primero, reconocer lo honrado y privilegiados que somos de poder conocer a Jesús, pero segundo, a la urgencia de ir. Sí. A la urgencia de compartir esta gran noticia de Cristo Jesús. Así que, wow, yo me voy desafiado.
0: Me voy, sí. La verdad que este mensaje ha tocado mucho mi corazón, el tuyo también.
1: Sí.
0: Así que bueno, tenemos el desafío. Amén. Algo tiene que cambiar realmente dentro de nosotros.
1: Ese es mi hashtag.
0: ¿Sí?
1: Algo tiene que cambiar.
0: Vamos a etiquetarle a David
1: Platt. Sí, hay que ponerle ahí.
0: Pero me gusta,
1: es
0: cierto.
1: Ese es mi hashtag hoy.
0: Vamos a
1: algo
0: usar
1: tiene
0: hoy
1: que cambiar.
0: Me gusta, me quedo con ese.
1: Ah, compartimos.
0: Sí, hoy. Compartimos. Bueno. Hashtag algo tiene que cambiar.
1: Me
0: gusta. Encantó.
1: Le damos.
0: Así que el Señor nos ayude a traer un cambio.
1: Amén.
0: Sea en tu país, en tu iglesia, en tu nación, en donde sea que estés, en tu casa, algo tiene que cambiar.
1: Sí.
0: Tiene que haber este despertar, el ajá de Dios, ese cambio, esa, Señor, ahora entiendo, ahora mis ojos te ven.
1: Sí, wow.
0: Pero bueno, lindo episodio, familia. Les amamos un montón a ustedes que están ahí. Gracias por dejarnos sus comentarios. Siempre lo estamos leyendo, compartiendo. Yo le comparto a Seba los comentarios.
1: Muchos. Yo leo a veces.
0: Yo soy la que siempre lee, les doy ahí un corazoncito. Pero bueno, les amamos un montón, familia.
1: Así es. Nos vemos la próxima semana.
0: Chau,
1: bye.
0: Chau.

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2: Hoy continúo contestando la carta de la mujer que tiene un marido alcohólico, que cuando es sobrio es bueno, responsable y cariñoso, pero cuando borracho la maltrata tanto de palabras como físicamente y delante de los niños. Dice que le va a quemar la Biblia, que va a la iglesia por interés del pastor, y esta mujer luego dice lo siguiente: estoy tan desesperada que he pensado apartarme del Señor, ya que Él no está conmigo. Ahora bien, señora, yo con todo el corazón simpatizo con su dolor. Dios comprende su pena, su cuita, su golpe, su tristeza. Pero, señora, piense primero en Jesucristo. Jesucristo, creador del cielo y de la tierra. Jesucristo, que nos ama con amor eterno. Jesucristo, que vino al mundo por medio de la bendita Virgen María para rescatarnos. ¿Cómo fue tratado Jesucristo? ¿Fue escupido? ¿Fue abofeteado? ¿Fue insultado? ¿Fue falsamente acusado? Públicamente en la ciudad, Él que era el creador de los cielos y la tierra, fue crucificado en una vil cruz, tratado como un reo, despreciado, mofado, insultado, con una corona de espinas, y Él es el Hijo de Dios. Así que hay consuelo primero en pensar en lo que hizo Jesucristo. Segundo, recordamos a San Pablo. Señora, dice en 2 de Timoteo capítulo 2, igualmente dice, en Cristo sufro penalidades, dice Pablo, hasta prisiones, como si fuera malhechor. Mas la palabra de Dios no está presa. Piense usted en San Pablo, señora. Él, que después de Jesucristo prácticamente es el campeón número uno del cristianismo, de la palabra de Dios. Él fue aprisionado vez tras vez, apedreado hasta que creían que estaba muerto, azotado 40 veces menos uno, 39 veces, 5 veces. Fue tratado como un reo de los reos. Y él lo hacía todo por amor de los escogidos, por amor de los que necesitan a Jesucristo. Sí, y entonces él dice, en el versículo 10 de 2 Timoteo, dice, por tanto, todo lo soporto por amor de los escogidos, para que ellos también obtengan la salvación que es en Cristo Jesús con gloria eterna. Ahora, ¿qué aprendemos de esto, querida señora? Usted que es de Cristo y que es una hermana en la fe. Señora, Pablo aguantó todos estos palos por gente desconocida, gente ajena y gente extranjera. Usted, querida señora, por ser fiel a Jesucristo, a la palabra de Dios y a la iglesia de Jesucristo, usted está sufriendo golpes de parte de su marido. Humanamente, si usted no fuera de Cristo, lo hubiera abandonado hace tiempo a un hombre malo y duro como él. Pero es por amor a Cristo que usted se ha quedado a él. Usted me pregunta, ¿me alejo de Dios? Por supuesto que no. Y dice la Biblia en 2 Timoteo 2, si somos muertos con Él, también viviremos con Él. Si sufrimos, reinaremos con Él. Si le negáramos, Él también nos negará. Si fuéramos infieles, Él permanece fiel. Él no puede negarse a sí mismo. Estimada señora, usted ha jugado con pensamientos que no son buenos, pero el Señor la ama, el Señor la perdona y Él le va a dar fuerza para mantenerse firme por amor a este marido malo. Puede que él se entregue a Cristo y qué feliz será.
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1: Es muy reconfortante pensar en el hecho de que Dios nos ama tanto que diseña un plan para nuestra vida. Y lo planeó aún antes de que existiéramos, porque Dios todo lo sabe, y desde siempre. Así que usted no fue un accidente. Dios tenía un plan para su vida. Ahora que usted lo haya entendido, no, es otro asunto. Pero Dios tiene un plan para cada uno de nosotros. El hecho de que tenga un plan es expresión de su amor por nosotros. Y Dios piensa tanto en nosotros que quiere lo mejor para nosotros. Dios tiene un plan revelado en su palabra y, si tan solo seguimos su palabra, seguimos su plan, tendremos vida a plenitud. Pero su plan siempre es el mejor. Su plan no siempre es el más fácil, pero sí el mejor. A veces su plan puede llevarnos como a escalar montañas o andar por valles o lo que sea. Pero Dios tiene un plan. Y comienzo este mensaje preguntándole, ¿le ha pedido a Dios que le muestre el plan para su vida? ¿Le ha preguntado si usted está siguiendo su voluntad y propósito para su vida? ¿O creció pensando haré lo siguiente o haré lo que sea o lo más conveniente? Si nunca le ha dicho a Dios, muéstrame tu voluntad para mi vida, ¿cuál es tu plan para mi vida? Si nunca lo ha pensado, debe hacerlo ahora. Y es un buen momento para pensarlo en este mensaje. Porque sin duda Dios ha diseñado un plan y la pregunta es, si Dios tiene un plan, ¿está Él dispuesto a guiarnos en ese plan? La respuesta es sí, porque Dios dice esto. Él dice, en el Salmo 32, te haré entender y te enseñaré el camino en que debes andar, sobre ti fijaré mis ojos. Y dice en Proverbios 3, 5 y 6, fíate de Jehová de todo tu corazón, y no te apoyes en tu propia prudencia, reconócelo en todos tus caminos, y Él enderezará tus veredas. Escuche eso. Si lo reconoce y reconoce su poder, Dios enderezará sus veredas si tan solo confía en Dios y sigue su guía y dirección para su vida. Y de eso deseo hablar. La idea de que Dios guíe nuestra vida. Pero para poder hacerlo a menudo hay algo en lo que la gente no piensa. Y es, para que Dios sea mi guía, debo estar dispuesto a escuchar lo que dice. Dios tiene un plan para su vida. Y Él continuamente nos da sentido de dirección. Pero si no estamos escuchando, lo perderemos. Porque mire, una cosa es ser guiados y otra es ser oidores. Y de ese aspecto quisiera hablar hoy. Y es el hecho de que nuestra responsabilidad es escuchar a Dios. Ahora vayamos un momento a Marcos, capítulo 4. Hay tres pasajes aquí en Marcos que deseo que note porque Jesús estaba muy consciente de eso, ya que cuando hablaba quería que la gente lo escuchara. Así que leamos en Marcos 4, desde el versículo primero. Otra vez comenzó Jesús a enseñar junto al mar, y era tan grande la multitud que Él se subió a un bote a enseñar, y la multitud estaba a la orilla del mar. Y les enseñaba por parábolas muchas cosas, y les decía en su doctrina, ahora fíjese, y así comienza, oíd, he aquí el sembrador salió a sembrar. Y comienza esta parábola diciendo, oíd. Y si vamos al versículo 23 del mismo capítulo, dijo, si alguno tiene oídos para oír, oiga. Les dijo también, mirad lo que oís. No solo es necesario escuchar, sino ser cuidadoso con lo que escuchamos. Y más adelante vea el capítulo 7, aquí en Marcos, vea el capítulo 7, en el versículo 14 de Marcos capítulo 7, y comienza así, Y llamando así a toda la multitud, les dijo: «Oídme todos y entended». Porque sabía que cualquier cosa que dijera, si no escuchaban, no les beneficiaría nada. Y sabes, interesante que en Juan, por ejemplo, en otras partes de los evangelios también, pero en Juan, Jesús dice: de cierto os digo». 25 veces repite de cierto os digo, que era su forma de decir, así de importante es esto, es palabra de autoridad, esta es la verdad, lo necesitan, escuchen bien, no se pierdan nada de lo que diré. Y decía de cierto, y uno de los ejemplos de eso es cuando Nicodemo vino a Jesús de noche y le dijo: «Jesús, sabemos que eres maestro, un hombre de Dios, porque vemos los milagros que haces». De inmediato Jesús le contestó: de cierto te digo, que el que no naciere de nuevo no puede ver el reino de Dios». No había duda al respecto, de cierto os digo. Y creo que el Señor sigue diciéndonos eso. De cierto os digo cuando nos habla. Quiere darnos sentido de dirección para nuestra vida. Quiere que entendamos cuán importante es lo que Él nos dice. Piense en esto. Jesús nunca dijo algo que no fuese importante. No abordaba temas casualmente, hablaba con claridad. Y su meta era darnos dirección. Su meta era guiarles a tomar buenas decisiones, decisiones piadosas en su vida. Y pienso en cómo el Señor dijo: de cierto os digo». O sea, sin duda alguna, es palabra de autoridad absoluta. Y 25 veces solo en el Evangelio de Juan, vemos que Jesús comienza una conversación así: de cierto os digo». O sea, lo que les diré es muy importante. ¿Recuerda cuando jovencito y su madre o su padre le decía: «Siéntate, quiero hablar contigo»? Eso significaba: tal vez he hecho algo malo, pero de inmediato se daba cuenta: esto es importante. Entonces la pregunta es: ¿me pregunto si Dios me ha hablado y no le he escuchado? La guía de Dios no tiene valor si no la escuchamos. Y nadie más puede escuchar por usted. Quizás haya alguien que pueda darle una sugerencia aquí y allá, pero Dios no habla, mucha atención, la mayoría de las veces no habla para que alguien más venga a decirle algo a usted. Muchas veces, mediante otras personas, escuchamos a Dios decir algo que se aplica a nuestro corazón, pero Dios puede hablarle personalmente. Le habló al apóstol Pablo, pero habló a personas cuyos nombres no están en la Biblia. Dios les habla a quienes están dispuestos a escuchar. Y todos necesitamos dirección divina en la vida, en cada aspecto, y Dios está listo, dispuesto y comprometido a enseñarnos y hablarnos. Entonces, en lo que respecta a escuchar a Dios, nos preguntamos: ¿cómo habla Dios? Su forma principal de hablar es mediante su palabra, la Biblia. Y a veces la gente dice: «¿Por qué usted carga esa Biblia?». Le diré por qué. Porque yo no soy la autoridad, esta es la autoridad. Y si usted asiste a una iglesia donde no vea una así, no tiene que ser igual, pero si nadie abre una Biblia, debería tener sus dudas. ¿Por qué será que la autoridad final y absoluta no se abre? Porque esta es la autoridad. Y lo que deseo compartir con usted vino de la autoridad. La palabra de Dios, así habla Dios. Esta es su forma principal de hablarnos y también nos habla mediante la oración. A menudo nos da la dirección y cuando alguien me dice: «Nunca he escuchado a Dios hablar», le contestaría: «¿Por qué no está escuchándolo?». Porque sé que Dios le habla a quienes no son salvos mediante su espíritu para convencerlos de pecado. Pueden olvidarlo fácilmente y seguir adelante. Dios le habla a cada uno de sus hijos claramente si estamos dispuestos a escucharlo. Le pregunto, en su tiempo de oración, ¿cuánto tiempo dedica a escuchar a Dios? ¿O solo usted habla? Si se sienta a orar y dice: «Padre Celestial, quiero darte gracias por este día», y sigue, y luego dice: «En el nombre de Jesús, amén», y se levanta y hace lo que planea hacer. Esa no es la forma de escuchar a Dios. Solo quiero decirle que hay que darle tiempo de hablar a Dios. Porque si Él tiene un plan, Él quiere mostrarle cuál es el plan. Dios quiere guiarle en el plan. Cuando Dios habla, le habla a usted en su vida, y siempre es bueno. Quizás sea una advertencia, pero hasta eso es bueno. Así que Dios nos habla mediante su palabra, por ejemplo, mediante la oración, mediante las circunstancias. Hay cosas que nos pasan y Dios nos habla mediante ellas. Y le he hablado de una caída que tuve y lo primero que pensé cuando me golpeé la cabeza con el brazo, gracias a Dios no fue el piso, pensé, Señor, ¿qué quieres? Porque no creo que haya accidentes para los hijos de Dios. Y si usted anda en su voluntad y algo pasa, Dios se trae algo. Y de inmediato quería escuchar lo que Dios iba a decirme. Lo escuché, no en ese momento. Me tomó 2 o 3 semanas para comenzar a entender lo que Dios estaba haciendo en mi vida. Pero Dios tuvo que captar mi atención. Alguien dirá, ¿quiere decir que Dios hizo eso para captar su atención? Puedo decirle sin duda que sí lo hizo. Y lo escuché, gracias a Dios. Segundo, volvería a pasar por eso de ser necesario para que Dios me muestre lo que me mostró. A veces sus circunstancias son dolorosas. Pero tiene que preguntarse, ¿qué es más importante, mi paz, confort, placer o escuchar a Dios? Si está dispuesto a escuchar, Dios usará circunstancias que a veces son difíciles para comunicarnos el mensaje. Y luego a veces Dios puede hablar mediante otras personas. Puede que Dios escoja a alguien que ni siquiera le agrade a usted, o a alguien con que usted le sea difícil mantener buenas relaciones. Pero a veces Dios habla mediante otros. Lo importante es esto, y es que Dios nos habla porque quiere darnos dirección clara y de cómo quiere que vivamos. Y no es sabio que pensemos que Dios tiene un plan y que no lo escucharemos. Escuchar, mucha atención, escuchar es la clave. Así que simplemente le diría que cuando usted decide orar, sea arrodillado, sentado, como sea, piense en esto, antes de empezar a hablar y antes de empezar a contarle a Dios todo lo que Él ya sabe, o antes de quejarse o lo que sea, ¿por qué no toma tiempo para estar callado? Y solo se siente en silencio y le dice, Padre Celestial, necesito escucharte. Me quedaré callado. Solo quiero que le hables a mi corazón y ayúdame a escuchar bien para hacer exactamente lo que quieres que haga. ¿Cómo cree que Dios responderá a eso? Le diré cómo. Dios le dirá justo lo que necesita escuchar. Y al hacerlo no diga, oh bueno, fue mi imaginación. No. Dios promete guiarle. Escuche lo que dice. Fíate de Jehová de todo tu corazón y no te apoyes en tu propia prudencia. Reconócelo en todos tus caminos y Él enderezará tus veredas. Pero debo reconocerlo, respetarlo, amarlo, adorarlo y obedecer lo que Dios diga. A menudo, para la gente es difícil estar dispuesta a hacer eso y reconocer. Ahora, ¿cómo podemos identificar la voz de Dios? A menudo la gente dice, no estoy seguro de que Dios esté hablando. Bueno, en primer lugar, siempre es congruente con la palabra de Dios. Siempre armoniza con la palabra de Dios. Dios no le dirá nada que vaya en desacuerdo con la palabra de Dios. Y por lo general, Dios nos habla en silencio. De forma sutil, como un suspiro. Usted ya sabe que vino de Dios. Es indiferente lo que piensen todos los demás. Usted sabe que Dios le habló a su corazón. Cuando Dios le hable, le hablará de un modo que es la forma indicada que Él sabe que usted puede escucharle. Siempre es claramente. Dios nunca le vendrá con palabrerías vanas o en cuanto a nada. Él le dirá exactamente qué hacer. Mire, Dios no usa palabras de más. Él va directo al grano y dice, quiero que hagas esto, quiero que hagas tal cosa, empieza esto y para aquello. Quiero que empieces a leer la Biblia todos los días. Si Dios le dice eso, ¿sabe por qué? Porque quiere guiarle en algún asunto que se aborda en su palabra. Y algunas veces habrá un choque entre lo que Dios le diga y lo que quizás sientan los demás. Por eso no hay que decirle a todo el mundo lo que Dios le haya dicho. Segundo, muchas cosas que Dios nos dice chocan con nuestra carne. Eso no encaja contigo. No quiero que vayas por ese rumbo. No quiero que te involucres en esa relación. Muy, muy específico y claro. Y siempre le habla a nuestro espíritu. Así que Dios hablará. Nuestra responsabilidad es escuchar. Ahora, pienso en cómo algunas personas están en sintonía con Dios. Sintonizan cierto estilo de música, sintonizan ciertas emisoras que escuchan o noticias o lo que sea, pero si sintoniza su corazón a Dios, usted dirá, ¿cómo sintonizo mi corazón a Dios? Le diré cómo. Aparte un tiempo definido para sentarse en quietud y diga, Señor, quiero que le hables a mi corazón. Se sorprenderá al comenzar a sentir la presencia de Dios en su vida. Usted dirá, pues nunca lo he sentido. ¿Le ha dado la oportunidad? Él ha prometido, escuche, Dios ha prometido en su palabra guiarnos. Y para que Dios nos guíe, debemos estar dispuestos a escucharlo. La pregunta es, ¿estoy dispuesto a escuchar? Le sorprenderá cuán claramente Dios le hablará a su corazón si está dispuesto a escucharlo. Alguien dirá, ¿y cómo capta Dios nuestra atención? Pues una forma de captar nuestra atención es que nos inquieta. Y recuerdo una de las primeras veces en que me di cuenta de eso en mi vida. Mi esposa y yo planeábamos ir a California con la Junta de Misiones Nacionales, así se llamaba en aquel entonces, a trabajar en una iglesia durante el verano. Y teníamos todo listo porque teníamos el verano libre, junio, julio y agosto. Parecía buena idea y yo sentía que era lo correcto. Un sábado en la mañana me desperté sintiendo gran inquietud. Pensé, ¿qué es esto? Y sabía bien que ese sentimiento venía de Dios. Esa sensación de desasosiego, no tenía idea del motivo. Así que le dije a ella, necesito tiempo para orar y pedirle a Dios que me dé dirección. Así que me arrodillé y recuerdo aquel sábado en la mañana, desde las 9, no sé la hora exacta, pero sé que estuve allí hasta las 6 de la tarde. Me sentía muy intranquilo orando, Señor, ¿qué es lo que estás diciéndome? Y lo que Dios me dijo fue tan distinto a lo que yo esperaba. Me dijo, quiero que vayas a las montañas y pases allí estos 3 meses, relájate y confía en mí. Eso me pareció muy egoísta, ve a las montañas. Y resulta que su papá le había dado una casa allá, así que íbamos a empacar para ir a las montañas por 3 meses a relajarnos mientras podríamos estar sirviendo a Dios. Eso es todo lo que recibí. Fuimos a las montañas. Íbamos a ir a California. Fuimos a las montañas de Carolina del Norte. Teníamos quizás un mes y un día estábamos pescando y alguien bajó al muelle y me preguntó, ¿es usted Charles Stanley? Le dije, sí, señor. ¿Es estudiante del seminario? Sí, señor. Para resumirlo, me preguntó, ¿estaría dispuesto a predicar en nuestra iglesia este domingo? Nuestro pastor está de vacaciones. Pues yo no lo conocía, no sabía nada de la iglesia ni nada de ese lugar. Pero le dije sí. Así que fui y prediqué y me dijeron, ¿predicaría el próximo domingo? Dije que sí. Luego dijeron, tenemos una fiesta esta noche en la iglesia, ¿puede venir? Dije que sí. La siguiente petición fue que fuese su pastor. Pensé, no, porque me falta otro año en el seminario. Y para resumir un cuento largo, terminé siendo pastor después de terminar el seminario. Si hubiera ignorado la inquietud que tenía mi espíritu, habría ido a California y probablemente hubiera hecho un buen trabajo mediocre fuera de la voluntad de Dios. Entonces, mucha atención. Su plan fue totalmente distinto a lo que yo hubiera pensado. Pero para llevarme a las montañas, a esa iglesia, y a enseñar en ese instituto bíblico y las demás cosas que sucedieron hasta finalmente traerme a Atlanta y al mundo entero, suponga que le hubiera dicho no a Dios. Por eso es tan importante que escuchemos con atención. Entonces, cuando dice, de cierto, eso es lo que quiere decir. A veces nos da ese sentimiento de inquietud, a veces susurra sutilmente. Esto es lo que quiero que hagas. Quizás alguien pregunte, ¿habla Dios de manera audible? No creo que lo haga. El 99% de las veces. Quizás alguien pregunte, ¿alguna vez le ha hablado Dios a usted en voz audible? En lo personal, quizás una o dos veces lo escuché. Pero eso no es normal. Dos momentos críticos. Lo escuché decir, Charles, no lo oí. No lo oí, quizás me hubiera desmayado si lo hubiera oído. Luego escuché eso. Digámoslo así, fue tan alto y tan claro que fue como si hubiera sido audible. Dios sabe exactamente lo que se necesita para captar su atención. Dios sabe cómo detenerle con suficiente tiempo para que comience a escucharle, pero si usted determina que hará las cosas a su manera, que hará lo que le parezca, de todos modos, ¿le detendrá Dios? Algunas veces sí, otras veces no, y nadie sabe cuándo será. A mí me frenó en seco. Para usted, quizás no haga eso. Espero que usted sea sabio para escuchar mejor de lo que escuché yo hasta que recibí el mensaje. Pero todo eso es una expresión de amor. Dios dice, este es mi plan. Ahora, para tener un plan, debemos estar dispuestos a escuchar. Y creo que hay razones principales por las que la gente no escucha. A veces las personas dicen, no creo que Dios hable hoy. Permítame decirle esto, está completamente equivocado. Dios habla hoy lo que le dice a cada quien. Lo dice conforme a cuál sea la necesidad y a lo que quiera decir, conforme a cuál sea el plan para su vida. Por eso es tan importante un corazón que escuche. Eso nos mantiene siempre en sintonía con Dios. Señor, ¿qué estás diciendo? Si alguien me dice, tengo una pregunta para usted, lo primero que pienso es, Señor, quiero estar seguro de que estoy escuchando lo necesario para dar la respuesta debida. Y piénselo, durante todo el día deberíamos estar en sintonía con Dios. Porque miren, Dios está en el proceso de hablarnos durante todo el día y toda la noche. ¿No se despierta a veces? A veces me despierto y pienso, Señor, ¿qué estás diciéndome? A veces de un sueño profundo. Dios nos despierta porque tiene toda nuestra atención, sin sonidos, ni ruidos, ni luces, nada. Quiere darnos guía para nuestra vida. Y es insensato tratar de vivir en esta época sin la guía de Dios. Y lo más seguro que podemos hacer es invitar a Dios, su opinión y su dirección para cada decisión que tomemos. Entonces, la gente dice, bueno, no estoy seguro de que Dios hable. Sí, nos habla. ¿Cuál es su problema? Está muy ocupado, ocupados. Pero la verdad es que no le creemos a Dios ni valoramos su voz suficiente para tomar tiempo para escucharlo. O por eso la gente no escucha a Dios, porque tienen sus mentes llenas de otras cosas y pienso que otra de las razones es por tener temor a lo que Dios pueda decir. Si le abriera su corazón a Dios, Señor, haré lo que seas que quieras que haga. ¿Está dispuesto a decirle eso? Y he conocido mucha gente que ha dicho, pues no le diré eso a Dios porque no sé lo que Él me dirá. Con eso dice que no confía en Dios. Aquí está Dios con un plan perfecto para su vida y no confía en Él. Y su plan siempre es el mejor. Mire, nadie puede idear un mejor plan para su vida que el plan de Dios. Porque Él es Dios de amor, amor incondicional. Dios nos ama solo si lo obedecemos. Dios nos ama sea que lo obedezcamos o lo desobedezcamos. Porque Él es Dios. Y porque quiere lo mejor para nuestra vida. Y mi exhortación para usted en este día es, practique cada día estar a solas con Dios. Y antes de empezar a hablar, guarde silencio y déjelo hablar. Ahora, si no ha aceptado a Cristo como su Salvador, puedo decirle lo que le está diciendo. Dice que se arrepienta de sus pecados. Entregue su vida a Cristo. Él murió por usted, dio su sangre por usted. Es posible que Dios le perdone por todos sus pecados y le dé un nuevo comienzo. Sé que Dios dirá eso. Y espero que si usted no lo ha aceptado, lo haga ya. Si lo ha hecho, le pregunto, ¿cuánto tiempo en 24 horas al día pasa escuchando a Dios para tomar decisiones sabias en cada aspecto de su vida? Esa es mi oración por usted. Padre, cuán agradecidos estamos que nos amas tanto para hablarnos. Y lo haces claramente. Nos ayudas a evadir las trampas que siempre están al acecho. Te pido que hagas que cada uno de nosotros, un siervo oidor, para cumplir tu propósito y plan para nuestra vida, y que la influencia de nuestra vida sea tal que impacte grandemente a nuestros hijos, a nuestros compañeros de trabajo, a nuestros seres queridos, quienes nos rodean. Te pido que el Espíritu Santo nos haga como escuchas activos para quienes buscan buenos consejos. En el nombre de Jesús. Amén.
2: Tiempo donde estamos bombardeados, ustedes saben, distracciones, entretenimiento, y yo creo que el entretenimiento que estamos viendo hoy es uno de los enemigos más grandes del llamado dentro de los jóvenes y de la iglesia, porque podemos volvernos muy buenos en evitar pecados, ¿verdad? Yo no hago esto, no tomo, no miro, no hago, pero sin darnos cuenta evitamos los pecados grandes, pero dejamos entrar las pequeñas distracciones que pueden llegar a ser más letales, porque sin darte cuenta están desviando tu propósito, están desviando tu corazón. Entonces yo creo que hay que ser muy sabio en la hora de no solo evitar ciertos pecados, sino que también cuidar qué estoy dejando entrar en mi mente, qué estoy haciendo con mi tiempo.
3: Bienvenidos al programa de Enfoque a la Familia, en donde ayudamos a las familias a mejorar a través de capacitación y educación en línea. Les saluda su coanfitrión, Esteban Porras, y está con nosotros mi papá, director de Enfoque a la Familia para Iberoamérica, y que hoy va a estar presentando a nuestro invitado. ¿Cómo estás?
4: Muy bien, Esteban, gracias a Dios. Hoy vamos a abordar un tema apasionante sobre el carácter y el llamado. Cada uno de nosotros fue hecho por la mano de Dios con un propósito y con un diseño desde antes de nacer. Así se lo reveló Dios a Jeremías, más o menos a los 22 años, cuando lo llama y Jeremías se quiere excusar diciendo: estoy muy joven. Y Dios le dijo: no, desde antes de nacer ya te había elegido para que hicieras esto que te he puesto a nacer. El invitado de hoy tiene 25 años, ha sido llamado a servir a Dios juntamente a su esposa, sirven apasionadamente al Señor. Y no solamente eso, sino que inspiran a la nueva generación a hacerlo. Y nos referimos a Sebas. Seba en Sudamérica y Sebas en el norte, ¿no?
2: En el norte. Hey, gracias por la invitación. Estoy muy contento de estar con ustedes, hablando, compartiendo y poder pasar este tiempo.
4: ¿Cómo inició tu llamado de servir a Dios?
2: Bueno, yo desde pequeño crecí en la iglesia. Muchos capaz de los que escuchan esto saben, ¿verdad? Mi papá es pastor, entonces yo crecí en la iglesia desde niño. Pero no fue hasta mi adolescencia, hasta los 15, 16 años, donde yo tuve un encuentro con Dios a base de una situación de salud que yo pasé bien fuerte. Y fue a causa de eso que yo realmente, como siempre se dice, probé al Dios verdadero. Antes era como que seguía el Dios de mi papá. Y fue a donde conocí al Señor alrededor de los 14, 15 años. Y fue a donde sentí este quebranto en mi corazón por dedicarme el resto de mi vida a poder guiar a jóvenes y personas a Jesús. Jesús cambió mi vida tan rotundamente en esa edad que dije, yo quiero hacer esto el resto de mi vida.
3: ¿Cómo descubriste eso? ¿Qué cosas te han ayudado a enfocarte más a eso que Dios te llamó, que también podría ayudarle a otras personas a enfocarse a eso que Dios les llama? Porque me imagino que en algún momento, no sé si soñaste con ser jugador, atleta, o soñaste con, no sé, desempeñarte en ciertas áreas laborales, pero ¿qué fueron esas cosas que te ayudaron a ti a decir, esto es lo que me va a servir para enfocarme más en lo que Dios me ha llamado y que también puede ayudar a otras personas.
2: Claro, no, yo no siempre quise ser pastor. Yo me acuerdo de niño soñaba con ser jugador de tenis. Jugaba el tenis y yo decía, yo voy a ser tenista. Pero bueno, fue el problema que tuve en mi cadera que me impidió seguir jugando al tenis. Y después de unos meses de estar en reposo, quieto, en proceso de sanidad, que Dios intervino, hizo un milagro en mí, fue donde yo conocí al Señor de una manera personal. Y yo creo que lo que me ayudó a mí a encontrar mi llamado, y lo digo siempre hasta hoy, fue haber conocido al Espíritu Santo de una manera personal. Yo siempre crecí en la iglesia, y siempre había escuchado del Espíritu Santo, que el Espíritu Santo está aquí, que es la tercera persona de la Trinidad. Pero fue cuando yo lo conocí a Él, como una persona que está con nosotros, que está para acompañarnos, guiarnos. Y cuando yo tuve un encuentro con el Espíritu Santo, fue cuando yo me di cuenta los planes que Dios tenía para mi vida. Fue cuando yo me di cuenta que el Señor me había marcado, así como tú dijiste al principio, como Jeremías, desde el vientre de mi madre. Y fue en mi adolescencia cuando mis padres, ¿verdad?, empezaron a contarme muchas cosas que desde niños me habían ocurrido y palabras que Dios le había dado a ellos. Y yo acababa de pasar esa experiencia. Y después de haberme encontrado con el Espíritu Santo personalmente y empezar una relación con Él, fue donde yo empecé a sentir este llamado. Y más que nada, yo en ese momento, yo quería que mis amigos, me acuerdo, mis compañeros de la escuela, del tenis, o de experimenten eso que yo estaba viviendo. O sea, yo decía, yo quiero que los jóvenes experimenten lo hermoso que es ser amigo de Dios. O sea, que Dios te habla, que tú lo puedes escuchar y que Él te quiere decir, tiene un plan contigo. Entonces, yo en ese momento, yo lo único que hacía era compartir a la gente que tenía a mi alrededor, a mis amigos, a los jóvenes. Hey, Dios es real. El Espíritu Santo quiere estar con vos. Él quiere transformar tu vida. Y así fue cuando yo, bueno, fui empezando y dije, wow, qué lindo es esto, ¿no? Inspirar a otros a seguir a Jesús. Y hasta el día de hoy es lo que más me apasiona hacer.
4: Juntamente con el llamado, esa pasión que surge en el corazón, Dios va formando el carácter. ¿Cómo Dios ha ido formando tu carácter mientras caminas para Él y le sirves? Y no solamente en tu llamado, sino en tu papel de novio primero, luego de esposo y ahora de padre.
2: Sí, eso fue interesante porque cuando yo me acuerdo cuando yo le había dicho que sí al Señor, fue una decisión que tomé de dejar todo lo que yo quería para mi vida, dejar mis sueños y seguir el sueño de Dios para mi vida. Hasta hoy me acuerdo, fue un día que yo le dije, Señor, yo voy a dejar todo para seguirte. Y creo que fue la mejor decisión de todas. Ahora yo creo que muchas veces podemos cometer el error de creer de que la palabra o la promesa de Dios, cuando la recibimos, pasa directamente al cumplimiento. Y yo en ese momento es lo que yo creía. Yo dije, ok, Dios me dijo que voy a predicar y voy a ser pastor. Y en ese momento me di cuenta, oh, no es tan rápido así. Hay un proceso que yo tengo que pasar. Hay etapas que tengo que crecer. Y fue ahí cuando yo por primera vez me di cuenta cuán importante es el carácter en la persona. Yo siempre digo de que el talento te puede llevar a la cima, pero el carácter te sostiene ahí. Y en ese tiempo, es impresionante porque siempre digo esto, de que una relación con Dios es como que el Señor te va llevando de gloria en gloria, pero al mismo tiempo te va diciendo de a poquito las cosas que tenés que ir cambiando. Yo en ese tiempo, yo pensaba que yo estaba bien. Que yo estaba bien, que era un buen hijo, que era una buena persona. Pero al empezar una relación con Dios, y me empecé a dar cuenta, wow, cuántas cosas en mi carácter tengo que cambiar. Cuántas cosas en la manera en la cual yo trato a mi familia o hago cosas tengo que ir mejorando. Y fue ahí donde fue tan crucial cuando yo entendí que el carácter va a ser indispensable en mi vida. Yo me acuerdo, mi papá tiene mucha influencia en eso porque él siempre me decía, hey, el carácter. Mi abuelita también me acuerdo, decía, lo más importante es tu carácter, eso es lo que te va a sostener. Entonces, yo creo que hasta el día de hoy no hay nada más importante que el carácter de una persona, que uno se deje moldear por Dios. Yo creo que todos queremos ser usados por Dios, pero no todos queremos ser moldeados por Él. Y cuando uno se deja moldear por Dios, en pocas palabras, se está dejando usar por Él. Yo cuando vemos la Biblia, los hombres de Dios, todos fueron y pasaron por proceso, aún Jesús. Este día estaba leyendo y veía que, bueno, Él estuvo 30 años sin ejercer, vamos a decirle, ningún ministerio, en el anonimato. Y me impresiona porque hasta Jesús mismo tuvo un periodo donde su carácter fue formado. Yo me imagino capaz él a los 25, 26, 27, mirándolo a los fariseos, enseñando cosas, y él adentro capaz queriendo salir. Y no, no llegó el tiempo, no llegó el momento, pero su carácter iba siendo. Entonces yo creo que en mi vida tantas experiencias que he pasado, a los 17 años vine a Estados Unidos y vine solo, no conocía a nadie, mi familia estaban todos en Sudamérica. También ahí mi carácter fue probado porque fue depender completamente de Dios. Entonces, tantas cosas que pasé que hoy yo digo, wow, gracias Dios, que me formaste, que en ese momento no eran muy agradables. Pero hoy que las miro, digo, menos mal pasé por eso.
3: Y hay un grupo de personas, como estás diciendo, que quieren que Dios los envíe, que los use para alguna tarea especial, pero no quieren ser moldeados, no quieren pasar por ese proceso. Ahora, puede estar este otro grupo de personas que dicen, yo quiero que Dios haga algo especial en mi vida, pero me dejo anestesiar por muchas cosas que van pasando. Y a mí me gustaría preguntarte, vos que conversás con muchos jóvenes, ¿qué son esas cosas como que están apagando o que están distrayendo a esta generación de atender el llamado de Dios?
2: Sí, vos sabes que estos días hablamos con mi esposa de que muchas veces escuchamos estas oraciones, ¿verdad?, de jóvenes o todos que decimos, Señor, aviva mi corazón. O Señor, lléname de tu presencia, lléname de tu gloria. Pero es interesante ver cuando Salomón consagró el templo a Dios. En el Antiguo Testamento vemos que él hizo una oración y de repente cayó fuego del cielo y la gloria de Dios llenó la casa. Pero unos versículos más adelante da el número y la cantidad de animales que sacrificaron. Entonces, yo creo que muchas veces queremos que fuego caiga sobre nuestros corazones, pero no hay carne sobre el altar. Queremos que la gloria de Dios llene nuestras vidas, pero no estamos dando nuestros corazones como un sacrificio para que Dios pueda usar. Y veo más en los jóvenes esto, ¿verdad? Que decimos, Señor, yo quiero que tú me uses. Pues si queremos que Dios nos use, debemos de sacrificar nuestro yo, morir a nuestra carne, entregarnos sobre el altar para que la presencia de Dios venga. Y yo me di cuenta, y esto lo digo porque vivimos en un tiempo donde estamos bombardeados, ustedes saben, distracciones, entretenimiento. Y yo creo que el entretenimiento que estamos viendo hoy es uno de los enemigos más grandes del llamado dentro de los jóvenes y de la iglesia. Porque podemos volvernos muy buenos en evitar pecados, ¿verdad? Yo no hago esto, no tomo, no miro, no hago. Pero sin darnos cuenta, evitamos los pecados grandes, pero dejamos entrar las pequeñas distracciones que pueden llegar a ser más letales. Porque sin darte cuenta, están desviando tu propósito, están desviando tu corazón. Entonces yo creo que hay que ser muy sabio a la hora de no solo evitar ciertos pecados, sino que también cuidar qué estoy dejando entrar en mi mente, qué estoy haciendo con mi tiempo. Yo pienso ahora, dice que el joven promedio en los Estados Unidos pasa alrededor de 3.5 a 4 horas en el celular por día. Y se hizo un cálculo que esto equivale que a lo largo de su vida, 7 años va a pasar en el celular.
3: ¡Wow!
2: ¿Tú te imaginas qué hubiera pasado 7 años buscando a Dios? Leyendo la palabra, leyendo libros, estudiando, capacitándote, estando sensible a la... ¿Qué Dios pudo haberte hablado o hecho contigo en 7 años que lo hemos dedicado a un entretenimiento momentáneo, deslizando en Instagram o en TikTok o en Facebook? Y yo sé que en el momento uno no se da cuenta, pero esto puede traer muchas consecuencias en el futuro. ¿Viste? A veces se dice, ah, pero Instagram es gratis, TikTok es gratis. Sí. No, no es gratis. Puede que te esté costando tu llamado, tu futuro. Entonces yo creo que como jóvenes, algo que yo mismo lo hago, y con mi esposo también tratamos de ser muy intencionales en cómo administramos nuestro tiempo y a qué estoy dirigiendo mis pensamientos. Porque el entretenimiento de pensamientos, yo creo que es la mayor anestesia de propósito que esta generación está enfrentando. El entretenimiento de pensamientos, que las redes sociales y toda la cultura pagan millones para mantenerte entretenido en una aplicación, para mantenerte la mayor cantidad de tiempo ahí adentro. Entonces yo creo que ser cuidadosos en esa área puede ayudarnos a quitarnos la anestesia de nuestros corazones y empezar a oír la voz de Dios.
4: 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Todas las personas anhelamos un llamado, servir apasionadamente en algo que brota del corazón. Pero los jóvenes muchas veces cometen errores. Uno es esto que estás diciendo, el joven y el adulto. Pasar entretenido en cosas vanas que simplemente ocuparon las horas sin ningún destino. Otra cosa que yo he visto entre los jóvenes es la falta de compromiso. Yo voy, o jóvenes y cualquiera, voy, pero no me involucro, no me comprometo. ¿Cuáles son los errores que cometen los jóvenes que no les ayudan a adelantar el cumplimiento de ese propósito en su vida?

0: decisiones en la vida las que van a determinar tu dirección, pero me di cuenta que a veces son esas pequeñitas que subconscientemente las tomamos porque ya se nos hizo un hábito y todos los días tomamos la misma decisión, pero cuando sumamos todas esas decisiones, fue eso lo que dirigió nuestro barco hacia donde estamos hoy. Entonces yo creo que como jóvenes vemos que ser muy inteligentes en las pequeñas cosas que estamos decidiendo hoy, sea que tenga 18, 20, 30 años y también como adulto, porque a veces subestimamos el poder de las pequeñas decisiones. Yo una vez estaba viendo de que en un día, no me acuerdo el número exacto, pero son como más de 10.000, 15.000 decisiones que tomamos. Imagínate, o sea, y uno ni cuenta se da, pero tu vida está girando en pos de esas decisiones. Entonces imagínate si puedes por lo menos redireccionar un buen par de esas hacia un futuro mejor, hacia una vida con el Señor, hacia un camino más cerca de Él, tu futuro puede ser rotundamente distinto.
1: Cuando hablabas ahora de aquellos que les cuesta entender que están pasando por un proceso de ser moldeados, háblale a aquellas personas que recibieron alguna palabra de Dios, que saben su propósito, saben que hay algo que Dios tiene preparado para ellos, pero aún no llega. Me imagino que vos pasaste en algún momento así de tu vida donde pensaste como esto que Dios había dicho, como que todavía no llega, como que está tardando. ¿Qué le dirías a esas personas que están en ese momento de esperar, que ya tienen una palabra de Dios, pero aún no se ha cumplido en su vida?
0: Wow, qué lindo. Sabes, yo creo que y ustedes también todos hemos experimentado ese proceso de esperar. Y yo hasta hoy en mi vida estoy esperando muchas promesas y palabras de Dios y cosas. Y ya he visto cumplimientos. Pero he aprendido que el esperar puede ser uno de los mejores momentos. Porque es donde tú te enamoras del que te dio la promesa. Es donde tú conoces a aquel que te dijo, esto voy a hacer contigo. Y yo creo que es más importante enamorarte de Jesús en la espera que el cumplimiento en sí de la promesa llegue. Porque ¿de qué sirve que se cumpla una promesa que Dios te haya dado y no te hayas enamorado del que te dio la promesa? Es como llegar a la cima de una montaña y sin darte cuenta que lo hermoso fue el viaje. Lo hermoso fue el camino que te hizo llegar hasta ahí. Y yo he aprendido en mi vida todos los momentos que tuve que esperar, concientizarme esto de disfrutar el proceso, disfrutar el camino, que es ahí donde uno conoce al Señor, que es ahí donde uno, en la espera, yo creo que es donde Dios más se revela a tu corazón. En ese momento de incertidumbre, incluso hay una frase muy conocida de C.S. Lewis, que él decía, ¿verdad? Que en el momento de la dificultad, en ese momento donde más difícil estamos pasando es donde Dios grita y te habla y te llama. Pero entonces, en la espera, yo me di cuenta, hubieron varias cosas que me sucedieron porque en la espera uno se desespera. En la espera uno empieza a mirar. Y una cosa que me ayudó mucho a mí fue no comparar mi espera con las esperas de otros. Porque a veces miramos la espera de otros y dices, ay, pero él tiene mi misma edad y mira lo que está haciendo y parece que está logrando más. Pero entender que el propósito que Dios le dio a esa persona es distinto al tuyo. Y por lo tanto, ¿qué quiere decir? La espera va a ser distinta. Y por eso yo siempre cuando estamos con mi esposa o con amigos esperando ciertas promesas, tratamos de animarnos y decirnos, hey, en esta espera, lo mejor de todo es que estamos conociendo a Dios y nos estamos conociendo a nosotros mismos también. Porque si no te conoces a ti mismo, hasta tú te puedes convertir tu peor enemigo allá arriba en la montaña. Entonces, yo creo que la espera, si hay alguien que está escuchando esto y estás pasando por una espera, aprovecha este momento para conocer al que te dio la promesa. Aprovecha este momento para enamorarte de Dios. Que cuando tú te enamoras de Él, tú entiendes que la mayor, o vamos a decir, la mayor gratificación no es el cumplimiento en sí, sino la relación que puedes relacionarte con Dios. Entonces, eso creo que es importante.
2: Cuando te escucho, me remonto a mis años de universidad. Dios nos permitió dirigir un movimiento estudiantil donde vimos la gloria de Dios y decidimos comprometernos, porque yo sabía, si no me comprometía, era tibio. Y si era tibio, me iba a ir apartando lentamente de mi relación con Dios. Nos reuníamos todos los días, predicábamos todos los días, ayunábamos, orábamos, buscábamos a Dios, nos reuníamos con la gente correcta. Por eso yo quiero animarle que si usted

0: tiene un llamado, busque otras personas como usted que se sienten apasionados. Número dos, comprométase donde quiera que esté. Y como ha dicho Sebas, disfrute este momento. Yo siempre pensaba cuando Dios me llame, y yo ya lo estaba viviendo, ya lo estaba experimentando. Pienso en David, cuando David está en la guerra contra los filisteos, los hermanos están en la guerra, él está cuidando las ovejas y el papá le dice, llévale este queso a tus hermanos y ve a ver cómo están, ¿no? Nada más, era el menor de la casa, no tiene cuerpo de guerrero y el ejército está allá enfrentando al gigante Goliat. Cuando David llega y escucha el desafío del gigante, él se llena de ira por dentro y recuerda cuando miraba a Dios ayudarle a vencer al oso y recuerda cuando miraba a Dios ayudarle a vencer al león, cómo él protegía a las ovejas y cómo él servía bajo las instrucciones de su padre. Y ahí, en ese recordar, se estaba puliendo el carácter de la persona que se necesitaba en el momento necesario para enfrentar a Goliat. Y a veces uno menosprecia cuidar ovejas, matar leones o matar osos, obedecer al padre, tender la cama, arreglar, ayudar, colaborar, ser parte de. Sí. Y lo que Dios está haciendo es formando el carácter para hacer avanzar ese llamado. ¿Qué cosas prácticas recomendarías a alguien que está en ese sentido de espera y dice, yo sé que Dios tiene algo para mí? ¿Qué le dirías para hacer adelantar el cumplimiento de esas promesas?
1: Wow, qué lindo. A mí me pasó que cuando vine a Oklahoma, yo estaba así también. Yo sentía que Dios me decía, hey, quiero ser discípulo, quiero predicar. ¿Y cómo empiezo? Y yo no sabía cómo. Entonces, como estaba en la universidad, dije, bueno, voy a empezar a hablarle a mis compañeros, a mis roommates y a los que pueda. Y me acuerdo que hubo un año que, cuando empezamos la iglesia aquí en Oklahoma, yo invitaba por todos lados para reunión de jóvenes, tenemos comida, tenemos tal cosa, y yo por invitación, las redes sociales. Y por un año vino un joven. Y todo un año estuve con un joven. Yo ponía todas las sillas, prendíamos todo, y venía el mismo joven, que hasta el día de hoy está con nosotros. Wow. Y fue, ese año fue tan, para mí en ese momento, desalentador, difícil. Muchas veces en ese momento yo decía, ¿será que es esto? ¿Será que Dios me llamó? Pero como hablábamos, yo creo que muchas veces el hecho de que sea difícil es prueba en sí de que estás en el camino correcto. Porque a veces a la primera dificultad tendemos, no, esto no es. Pero fue en ese proceso cuando yo estaba discipulando a este un joven, donde Dios me dio tantas lecciones que hasta el día de hoy marcaron mi vida, que yo en ese tiempo no lo tenía. Así como hablamos del rey David, el Señor necesitaba formar su carácter para después sostener todo lo que Dios iba a hacer con él. A veces queremos, como siempre hablamos, estamos en la generación microondas, ¿verdad? Que queremos saltar al propósito, saltar al cumplimiento, cuando en realidad el carácter va a ser lo que nos va a sostener en ese momento. Y yo me acuerdo en esa época, cuando estaba discipulando con este amigo mío y preguntándole a Dios, Señor, ¿por qué? Y el Señor me había enseñado, ¿verdad? Valorar el uno, valorar el que tenés enfrente. Entonces, vinieron tantas cosas en mi vida que yo dije, hoy miro atrás y digo, Señor, gracias. Porque no se trata de llegar rápido, sino de llegar bien. Siempre decimos, no se trata cómo empezás, sino cómo terminás tu carrera. Y yo creo que si hay alguien o que está escuchando, viendo este video, que está en ese momento de espera y no está viendo el cumplimiento o no sabe qué puedo hacer mientras espero. Yo creo que hay varias cosas. Uno es lo que dije recién. Mientras esperas, enamórate del que te dio la promesa. No hay nada más importante que eso. Y lo vuelvo a eso porque cuando tú amas a alguien, tú esperas. Si tú no amas, tú no esperas. La Biblia dice, 1 Corintios, el amor todo lo espera. Nosotros con mi esposa estuvimos 3 años de relación a distancia. Ella estaba en Sudamérica y yo acá. Y yo me acuerdo, mis amigos decían, vos sos loco, no vas a aguantar. Me decían, ¿cómo vas a aguantar 3 años? Ella ya y vos acá. Pero volvemos al punto. El que ama espera. Cuando tú amas a Jesús y estás enamorado de Él, tú vas a esperar lo que sea que Él dijo que va a hacer contigo. Porque tu amor no está en la promesa. Hay que cuidar mucho eso. Yo me di cuenta un tiempo en mi vida uno sin darse cuenta, tu amor puede hacer como un shift y en vez de amar al que te dio la promesa, empiezas a amar la promesa. Empiezas a amar lo que Dios te prometió. Y sin darte cuenta, cuando tú cambias tu amor de Jesús a la promesa, es ahí cuando te empiezas a desesperar. Porque ¿cuándo va a llegar? Claro, porque tú quieres la promesa. Entonces, y si lo relacionamos esto siempre con la venida de Jesús, ¿verdad? La palabra habla, Jesús dijo, vengo pronto. Y estamos esperando, no sabemos cuándo va a venir. Pero si amamos a Jesús, vamos a amar su venida y por lo tanto vamos a esperar con fidelidad. Yo creo que cuando uno ama a aquel que te dio la promesa, tú eres fiel con lo poco que tienes en la mano. A mí me llama la atención siempre la parábola de los talentos, ¿verdad? Que dos administraron bien y uno no. Pero es interesante porque al que se le entregó un talento, cuando vino el dueño y le dijo, ¿dónde está lo que te di? Le entrega y le dice, mira, aquí tienes lo que me diste. ¿Sabes? Te lo devuelvo. No hice nada porque sé que eres un hombre duro, que cosechas donde no siembras. ¿Qué pasó con este hombre? Este hombre tenía un concepto erróneo de quién era ese dueño. Y por lo tanto, como no tenía un concepto claro y probablemente no amaba a aquel señor, no pudo ser fiel con lo que tenía en su mano. Entonces yo creo que la clave para ser fiel en la espera es amar al Señor con todo el corazón, más que a lo que Él te prometió que va a hacer contigo. Que el éxito no está en lo alto que te puedes levantar en la vida, sino en lo fiel que puedes ser con lo que Dios puso en tu mano. Cuando el hombre, en la parábola del talento, le respondió a las dos personas, le dio la misma respuesta. Al de cinco le dijo, bien hecho, siervo bueno y fiel, lo poco has sido fiel, sobre mucho te pondré. Y aquel al otro que le dio menos, le dio la misma respuesta. Porque a veces pensamos que más es mejor, o que Dios va a recompensar a aquel que tiene más seguidores o más influencia, le va a recompensar un poco más que a este que no tiene. Entonces yo creo que si estás esperando, sé fiel con lo que Dios puso en tu mano hoy y enamórate del Señor más que de la promesa.
2: Hablando sobre el éxito, ¿cómo sabías que estabas haciendo lo correcto en ese momento donde solo llegaba una persona? Me pregunto, porque puede haber alguien que dice, yo estoy, ¿verdad?, poniendo las sillas, estoy esperando a que lleguen, fielmente estoy haciendo este trabajo, pero no sé si realmente estoy teniendo como éxito o estoy haciéndolo bien. ¿Cómo identificar cuando uno está haciendo bien eso que Dios lo llamó a uno?
1: Sí, y yo creo que esto pasa mucho y lo escucho mucho en los jóvenes que me dicen, Seba, yo quiero dedicarme a esto en mi vida. Quiero ser ingeniero, quiero ser arquitecto. O Seba, yo quiero ser jugador de fútbol. Sueño con esto, pero o sea, estoy acá lavando cubiertos. Estoy aquí limpiando una casa o estoy aquí trabajando en esto que no me apasiona. Y uno en ese momento, cuando uno está haciendo eso, cree que no está siendo exitoso. Pero yo creo que si nosotros aprendemos a ser fieles en esos lugares donde puede que no naciste para limpiar cubiertos, no naciste para ser capaz un secretario, un abogado, y tú algún día quieres ser, pero si tú eres fiel ahí y tú lo haces de la mejor manera posible, tú vas a aprender a valorar después cuando te llegue a estar ahí arriba. Y yo creo que cuando estamos en esos momentos así difíciles, como yo decía, ¿verdad?, con el uno, una de las cosas que yo me recordaba era la razón detrás de lo cual yo hacía. Y esto, en ese caso, mi esposa era mi novia, pero me hacía también porque yo le llamaba y le decía, mira, no sé qué pasa, ¿no? Y ella me gustó porque ella me recordaba, hey, recordate por qué lo haces. Recordate por qué empezaste lo que estás haciendo. Y yo creo que eso es muy importante. A veces nos enredamos tanto en el día a día y nos olvidamos por qué empezamos a hacer lo que hacemos. Como un doctor, ¿verdad? Yo creo que a veces los doctores que tienen vidas difíciles porque tienen que estar hasta tarde en el hospital y las enfermeras, y puede ser que un momento de estar tan enredado en eso te empieza a estresar tu trabajo, pero cuando sientes que te empiezas a llenar de estrés, recuérdate por qué empezaste. Probablemente lo empezaste porque cuando eras niño querías ayudar a las personas a que se sanen, que no estén enfermas. Entonces, en ese momento, cuando estás con, vamos a decirle, con el uno, o estás en ese lugar donde no ves el cumplimiento, recuérdate por qué lo empezaste. Y si tú sabes que estás dando lo mejor de ti, sigue. Los frutos van a venir como consecuencia tú y yo, nosotros somos llamados a ser fiel y a trabajar. Pero el fruto es una consecuencia. Yo no hago el fruto. El árbol le salen manzanas como consecuencia de un producto de estar plantado, uh-huh. de que las raíces estén sanas, de que haya agua, de que la tierra haya abono lindo. Y la manzana es una consecuencia. Uh-huh. Yo creo que cuando nosotros estamos saludablemente, espiritualmente, relacionalmente, físicamente, y estamos dando lo mejor de nosotros, el fruto es una consecuencia. El fruto va a venir solo.
0: 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Continuemos. Me hago la pregunta, y nos la hemos hecho todos los padres, ¿cómo ayudo a mis hijos a encontrar su llamado, su propósito? Lo veo tan distraído en redes sociales, durmiendo tanto, lo veo tan enamorado, pero no veo que él se comprometa, lo veo medio frío. ¿Qué podemos hacer los pastores, los amigos, los entrenadores para hacer que la pasión de la vida surja en el corazón de la nueva generación? Que sean capaces de escuchar la voz de Dios para que le dé dirección a su vida. ¿Qué debemos de hacer los que estamos al lado de la juventud?
1: Yo creo que, bueno, empecemos, ¿verdad?, con pastores. Los que los jóvenes o adolescentes necesitan más que un pastor es un amigo. Es alguien que haga vida con esa persona. Un joven no quiere que alguien se le pare enfrente, distante, ¿verdad? Como yo soy aquí el sabio, tú vienes a aprender, sino alguien más que se siente al lado y se interese por esa persona. Yo me acuerdo hasta el día de hoy, cuando yo tenía 16, 17 años, conocí a un pastor muy conocido, ¿verdad? Y en ese momento yo admiraba a este pastor. Yo era, para mí era como alguien, wow, algún día quiero conocerle, era como mi héroe. Y lo que más me impactó fue que cuando conocí a este pastor, a esta persona, estábamos en una reunión con muchos pastores grandes. Yo era un, como decimos allá en Argentina, un pibe, un adolescente. Pero lo que más me impactó fue que cuando lo conocí, él se interesó en mí y me empezó a preguntar cosas de mi vida. ¿Y de dónde sos? ¿Y qué haces? ¿Y qué te gusta? Y en medio de una reunión donde yo me sentía que estaba fuera de lugar. Y hasta el día de hoy me acuerdo cómo eso marcó mi vida. Cuando alguien a quien tú admirabas o que alguien esté más alto que ti se baje a tu nivel y se meta en tu vida. Yo creo que esto marca la vida de los jóvenes. Cuando papás, pastores o líderes nos metemos en la vida de nuestros hijos. Yo creo que a veces los jóvenes ven a los padres o a los pastores como, ellos no entienden lo que estamos. Ellos no saben nada de lo que nosotros estamos viendo. Pero cuando tú entras en su mundo y sos capaz, y somos capaces de escucharles, de compartir con ellos, eso impacta sus corazones. Y aprender también que estamos viviendo tiempos distintos. O sea, ¿qué quiere decir esto? Que los trabajos que nuestros padres o que nuestros abuelos soñaban con los padres de ahora son distintos con los trabajos que ahora nuestros hijos van a tener. Son trabajos distintos. Ahora estamos apuntando más al mundo online, al mundo de la tecnología. Entonces yo creo que puede que tus hijos, tus discípulos o tus jóvenes en la iglesia se interesen por temas que tú como papá, tú dices, ay, no, esta tecnología o estas celulares. Pero pueden que así cambien el mundo. Yo conozco, tengo amigos que son jóvenes de 20, 22 años y están influenciando a millones como youtubers.
0: Wow.
1: Como gente que se dedica online. Pero muchas veces, si no somos sensibles a esas cosas, así, ¿qué vas a hacer detrás de un ordenador, de una computadora? Wow. Así, tienes que ir a trabajar. Definir qué es ir a trabajar también. Entonces, como pastores, yo creo que es muy importante escucharle a nuestros jóvenes y más que eso, hacerlos parte de lo que nosotros estamos haciendo. Si tienes una iglesia o algo, haz a los jóvenes partes de la iglesia, que ellos se sientan parte de lo que tú haces, de tu compañía o de tu iglesia o de la familia. Creo que eso marca la vida de un joven.
2: ¿Qué le dirías a alguien que no siente que está listo para hacer lo que Dios le ha pedido hacer? Yo recuerdo una vez que alguien quiso sembrar duda en mí. Yo le dije, mira, este es el proyecto, todo esto que hemos estado aprendiendo de Dios, yo creo que Dios me está pidiendo que haga esto. Y ella hizo una pausa y me dijo, usted va a hacer eso. Y ese día recuerdo que eran las personas, era cristiana, alguien con quien lloraba y con quien tuve muchos sueños, tuve muchos anhelos, pero ella sembró una pequeña duda en mi corazón. ¿Yo puedo hacer eso que Dios está pidiéndome a mí? ¿Qué le dirías a estas personas que tienen duda en su corazón?
1: Wow. Yo creo que primero tenemos que recordarnos siempre esto. Nadie va a amar la visión más que vos. Nadie va a amar la visión que Dios te dio a vos más que tú mismo. Porque fue a ti quien Dios la dio. ¿Y qué quiere decir eso? Que nadie va a abrazarla, amarla y entender ese sueño como tú. Porque fue a ti quien Dios hizo descender eso en tu corazón. Entonces, yo creo que es clave no depender de reacciones externas a la hora en que nosotros compartimos nuestra visión. Porque puede que tú emocionado cuentes y la persona enfrente tuyo, ¡ah, qué bueno! Y uno dice, ¿qué? Y tú vienes años planeando eso aquí y tú dices, entonces, y ahí es donde uno se empieza a sentir, ¿será qué? Entonces yo he aprendido eso de que, y no es porque las personas son malas, claro que no, pero fue porque tú fuiste quien diste a luz ese sueño, esa visión, y no va a haber nadie que va a amar más que tú. Por más de que sea, no sé, tu mejor amigo, tu mejor compañero. Entonces yo creo que si tú te estás preguntando, ¿será que soy capaz? Tienes que recordarte que si Dios te lo mostró, es porque tú lo puedes hacer. Dios no se equivoca con personas. Dios no está diciendo, uy, era él que tenía que dar, era Esteban y le di a Sebastián, ¿qué hago? No, Dios cuando hace descender un sueño, una visión, él confía en ti. Él sabe que tú lo puedes hacer. Yo siempre digo que todas las personas son una idea de Dios y Dios nunca tiene malas ideas. Siempre tiene buenas ideas. Entonces, si Dios te dio una idea, si Dios te dio un sueño, un proyecto, tú puedes cumplirlo. Entonces, no dependas de condiciones externas a eso, sino que aférrate a esa promesa que Dios te dio. Y me encanta la historia de Moisés cuando él se encontró con Dios en la zarza ardiente. Siempre me impactó de joven esa historia porque en un momento Dios le dice a Moisés, ¿qué tienes en la mano? Le dice. Y es interesante porque, o sea, Dios sabía. Dios no estaba en el cielo. No veo bien de acá qué es. O sea, Dios sabía que era un palo. Pero Dios estaba yendo más profundo. Su pregunta, en otras palabras, era, quiero que identifiques lo que tenés. Porque eso voy a usar. A veces ya tenemos todo para empezar a vivir lo que Dios nos mandó a hacer. Pero no estamos identificando eso que está en nosotros. A veces pensamos, a veces en los jóvenes, ¿verdad? Se escucha mucho eso. Cuando tenga tal, tal y tal, voy a empezar con el sueño o el proyecto. No, empieza con lo que hoy tienes en la mano. Capaz Dios te está preguntando hoy a ti, ¿qué tienes en tu mano? Moisés le dijo, un palo. Y Dios le dijo, bien, suficiente. Ese instrumento va a ser el instrumento de justicia que yo voy a usar. Wow. Entonces yo aprendí eso, ¿verdad? De que si te sientes que tienes poco, tranquilo, eso poco, Dios puede hacer mucho.
0: Wow. Definitivamente cada uno de nosotros tiene que mirarse en el espejo correcto, en el espejo de Dios, porque Él mira más allá de la piel, de nuestros miedos, de nuestros complejos. Gedeón dijo, soy pobre, soy el menor de mi casa, tengo miedo. Y Dios siguió diciéndole, varón esforzado y valiente, ve con esta tu fuerza y libera al pueblo de Israel. Cuando Dios habla con cada uno de nosotros, tiene que entenderlo, como lo ha dicho Sebastián, es con nosotros. Y todos le contamos a otros nuestros sueños. Vivimos que ni se emocionaron, porque no es con ellos, es con nosotros. Si nadie le cree a usted, aún así, vuele alto. Si le han criticado, aún así, vuele alto. Si ha cometido errores en el pasado, aún así, vuele alto. Deje que Dios sea el que le haga remontar a grandes alturas y se cumpla en usted ese plan maravilloso que lleva su nombre y que fue diseñado en el cielo.
2: Gracias, Sebas, por estar con nosotros. Qué honor, qué increíble todo lo que has compartido. Esperamos que muchos respondan a ese llamado que estás haciendo con Volviendo a la Esencia. Todo lo que haces simplemente es maravilloso. Gracias por estar acá.
1: No, gracias a ustedes. Contento y de poder animar a esta generación, orar juntos. Y yo sé que esta va a ser una generación que, que va a hacer grandes cosas para Dios. Esta va a ser una generación, va a mover un impacto tremendo. Así que gracias.
0: Gracias.
2: De parte de todo el equipo y nuestro director para Iberoamérica, le damos las gracias por estar acá con nosotros. 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Se despide Esteban Porras de Enfoque a la Familia, en donde ayudamos a las familias.
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5: Los últimos 4 días en este programa Luis Palau responde, le he estado contestando la carta a una mujer con esposo celoso que ya lo odia, dice, en vez de amarlo. Y si usted ha estado conmigo en la contestación que le he dado a esta señora, se ha dado cuenta que le he dicho 2 o 3 días seguidos que ella puede triunfar sobre estos asuntos con el poder del Espíritu Santo. Y a lo mejor usted me dice, Palau, eso del Espíritu Santo, ¿qué es? Bueno, en 3 minutos voy a procurar explicarle y ayudarle a recibir a Cristo y al Espíritu Santo de Dios. Mire, usted y yo hemos sido creados en 3 partes. Lo he dicho antes, lo repito, cuerpo, alma y espíritu. Desde que la raza humana fracasó con Adán y Eva, nuestros primeros padres, y desde que usted y yo nacimos, todos nacimos muertos en delitos y pecados, dice la Biblia. Y como resultado, las 3 partes están afectadas por nuestro pecado, como raza y como individuos. El cuerpo se enferma y muere. El alma está confundida, torcida y desorientada. Y nuestro espíritu, que nos capacita para conocer a Dios, está apagado, muerto, frío, como un tercer piso en una casa que nadie usa porque no sirve, porque está frío, muerto y sucio. Pero cuando uno recibe a Jesucristo en el corazón, los pecados son perdonados. El espíritu del hombre y de la mujer se vivifican. O sea, recibimos a Cristo y Cristo viene a morar a nuestro ser. La Biblia dice, el que se une con el Señor, un espíritu es con él. Cuando uno hace la oración para recibir a Cristo en su corazón, lo que pasa es que el Espíritu de Dios en ese momento viene a morar a nuestro corazón. Y nuestro espíritu humano, ese tercer piso de la casa, por así decirlo, que estaba frío, muerto, sucio, apagado, inútil, inactivo, se vivifica. De repente estamos en contacto con Dios, tenemos vida eterna, estamos despiertos a Dios, hablamos con Dios, tenemos comunión con Dios. ¿Por qué? Porque el Espíritu de Dios ha venido a morar a nuestro espíritu. Hemos renacido y somos hechos hijos de Dios. Usted me dice, pero Palau, yo quiero recibir a Cristo, yo quiero recibir al Espíritu Santo. ¿Cómo lo hago? Bueno, en este momento usted lo puede hacer. Tenemos 1 minuto y en 1 minuto usted puede recibir a Cristo. Incline su cabeza si puede, o si está en un coche, simplemente siga adelante, pero ore conmigo a nuestro Señor Jesucristo, que murió, pero que resucitó y que está a su lado queriendo entrar a la puerta de su corazón y mandarle el Espíritu Santo. Ore conmigo y reciba a Cristo, quien le da el Espíritu Santo. Ore conmigo así. Señor Jesús, reconozco que estoy muerto en mis pecados. He querido conocerte, Señor, y sin embargo todavía no te conozco. Pero en este momento, Señor Jesucristo, te recibo en mi corazón. Entra a mi vida, Señor Jesús. Lléname de tu Espíritu Santo, Señor. Dame la vida eterna. Y te voy a obedecer, oh Señor, y servir hasta que te vea cara a cara. En el nombre de Jesús. Amén. Escríbame, por favor. Quiero recibir su carta hoy.
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5: Un joven me dice: Señor Palau, soy una persona que está muy deprimida. Soy un muchacho joven, tengo pocos amigos y vivo una vida solitaria. ¿Por qué? ¿Qué puedo hacer para ganar amistades? Parece que nadie quiere ser mi amigo. Bueno, joven, ese problema suyo no es único. Mucha juventud siente lo mismo que siente usted, y a veces no hay explicación racional para una situación así. Sin embargo, le quiero dar algunas sugerencias. Primero, tome un papel y lápiz, lapicera o pluma, y váyase haciendo algunas preguntas personales, y luego contestando esas preguntas usted mismo. ¿Tiene un pedazo de papel allí? ¿Tiene una libreta de notas? ¿Tiene un lápiz? Bien, comencemos. Primero, haga una lista de cuáles son esos individuos con los cuales usted quisiera el tipo de amistad que usted está buscando. Recuerde una cosa, no todos esos individuos con los cuales usted quiere ser amigo tienen que ser jóvenes, ni de la misma edad suya. A menudo yo descubro que los jóvenes como usted que se sienten solitarios es que a veces, francamente, no disfrutan de los juegos, los deportes, las fiestas o las risas y alegrías y chistes que dicen otros jóvenes de su misma edad y de alguna manera se sienten como que son extraños o raros o diferentes porque no disfrutan de las mismas risotadas y las mismas bromas y los mismos deportes que otros muchachos de su misma edad. A lo mejor usted es una persona seria y por su carta parece serlo y usted a lo mejor disfrute más de la amistad de personas mayores. ¿Por qué no? Por cierto que es bueno tener amigos jóvenes de su misma edad, pero no se sienta obligado a despreciar o tener en poco o alejarse de los mayores. Le digo la verdad, cuando yo era adolescente tenía amigos jóvenes, pero yo disfrutaba más de la amistad de hombres mayores y de familias que me enseñaron a mí las cosas de Dios, me enseñaron el camino de la vida. Como mi padre había muerto cuando yo tenía 10 años de edad, yo necesitaba la amistad de personas mayores que me daban cierto sentido de confianza. Y gracias a Dios que en mi iglesia los encontré y fue una gran ayuda, así que haga una lista. Segundo, tiene usted que pensar en esos amigos o potenciales amigos suyos y a escribir en su libreta de notas qué es lo que le agrada a esos amigos. En una palabra, no esté pensando en sí mismo, joven. No esté pensando en qué va a sacar usted de esta amistad. No esté pensando qué voy a ganar yo con hacerme amigo de Carlos o de Felipe o de María o de Francisco. No, usted tiene que aprender a pensar en ellos, porque en primer lugar, eso rompe el egocentrismo. En segundo lugar, eso lo hace a usted más atractivo a los demás. Dice el libro de Proverbios, capítulo 18, el que quiere tener amigos debe mostrarse amigo. Para mostrarse amigo, uno tiene que estar pensando en los amigos, no egocéntricamente, estar pensando en uno mismo. Ahora, no quiere decir que esté mal pensar en uno mismo. Uno tiene que calcular qué clase de amigos le van a hacer bien o le van a hacer mal a uno. Pero uno tiene que pensar, ¿cómo puedo complacer a mis amigos? ¿Qué es lo que a ellos les agrada? Bueno, el tiempo se me fue. Pero mañana, si Dios quiere, continuamos contestando esta interesante situación suya. Y recuerde, el que quiere tener amigos, ha de mostrarse amigo. Así dice la Biblia.
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Dios le bendiga. Es un gozo llegar hasta su hogar. Si se halla en nuestra área, por favor, venga ahí. Participe en uno de nuestros servicios. Le prometo que lo haremos sentir en casa. Me gusta empezar con algo gracioso. Había una vez tres hijos que se fueron de casa y prosperaron. Regresaron para reunirse a hablar de los regalos que compraron a su madre anciana. El primero dijo, le construí una casa grande. El segundo dijo, le compré un auto elegante. El tercero dijo, como a mi mamá le encanta leer la Biblia, pero apenas puede ver, le compré un loro especialmente entrenado que puede citarla toda. Pocos meses después, recibieron una carta de su mamá. Decía, Miguel, la casa que me hiciste es muy grande. Gerardo, el auto que me compraste es muy chico. Pero mi amado Donaldo, tu regalo sencillo fue mi favorito. El pollo estaba delicioso. Dígalo con convicción. Esta es mi Biblia. Soy lo que dice que soy. Tengo lo que dice que tengo. Puedo hacer lo que dice que puedo hacer. Hoy recibiré la palabra de Dios. Confieso hoy que mi mente está alerta. Mi corazón está receptivo. Nunca más seré igual. En el nombre de Jesús, Dios le bendiga. Le quiero hablar hoy de no depender de la gente. Es genial cuando la gente cree en nosotros, nos anima, nos hace sentir valiosos, nos encanta que nuestro cónyuge nos elogie, un amigo esté allí para dar ánimo, nuestro compañero se quede tarde para ayudarnos con un proyecto. Dios usa gente para ayudarnos hacia nuestro destino. Pero esta es la clave. No puede volverse tan dependiente de la gente que obtenga aprobación y valor por cómo lo traten. Y es muy fácil volverse adicto a cumplidos, adicto al ánimo, adicto a que le echen porras, porque depende de ellos para que lo mantengan sintiéndose bien de sí mismo, que siempre esté allí para valorarlo, hacerlo sentir aprobado. Y como una droga, si no lo mantienen reforzado, no alcanza sus expectativas y usted se desanima, sintiéndose inferior, trabajando tiempo extra, intentando ganar su aprobación. Y el problema es intentar obtener de la gente lo que solo Dios puede darle. La aprobación y el valor no proviene de otra persona, proviene de su Creador. Si depende de la gente, se desilusionará. La gente lo decepcionará. Estarán ocupados, no estarán cuando los necesite. A veces, hasta se volverán en su contra. En la Escritura, Pedro era amigo cercano de Jesús. Estaban uno con otro día y noche.

altísimo. Llevo una corona de favor. Soy único, soy una obra maestra. Tendrá mejores relaciones si empieza a valorarse usted mismo. Si usted siempre depende de alguien más, se volverá dependiente, una carga, esperando que otra gente lo mantenga animado. Puedo decirle algo. Sus amigos, familiares, tienen bastantes problemas propios. Tienen suficientes asuntos con los que lidian para llegar a casa y tener que trabajar en usted 3 horas. No solo lo lastima a usted, sino es injusto para quienes Dios puso a su alrededor. No son responsables por su felicidad. No son responsables de mantenerlo animado. No ponga esa presión extra en ellos. Aprenda a recibir su valor, su autoestima de su Padre Celestial. Si lo basa en lo que las personas le den, si cambian de opinión, si dejan de hacerlo, se sentirá devaluado. Pero cuando va a Dios por eso, nadie se lo puede quitar. No depende de cómo lo trata alguien, cómo lo hacen sentir, cuántos cumplidos le hacen. Depende del hecho que usted es un hijo de Dios Todopoderoso y usted sabe que Él ya lo aprobó. Ahí es donde usted tiene su valor. Bueno, Joel, mis padres no me criaron bien. No tuve una buena infancia. Mi cónyuge nunca me elogia. Mi jefe no me dio el crédito que merezco. Digo esto respetuosamente. Si no lo obtuvo, no lo necesitaba. Ellos no detienen su destino. Lo que digan o hagan no anula el plan de Dios para usted. Sacúdase esa negatividad. Esa persona que se marchó, le hizo mal, hizo comentarios hirientes. Sacúdase la falta de respeto. No crean las mentiras que no es bastante talentoso, bastante atractivo, bastante bueno. Ellos no determinan su valor. No pueden disminuir su autoestima. El único poder que tiene sobre usted es el poder que usted les dé. Jesús tuvo todo tipo de gente en su contra, políticos, líderes religiosos, odiadores, críticos, intentando desacreditarlo, hacerlo sentir inferior, provocar que se rindiera. Pudo haber mordido el anzuelo, pensando, no debo ser demasiado especial, escucha lo que están diciendo, mira cómo me están tratando. Pero Jesús entendió este principio. Sabía que su valor no provenía de la gente, provenía de su Padre Celestial. Él les dijo en Juan, capítulo 5, su aprobación o desaprobación no significa nada para mí. Estaba diciendo, no necesito su aprobación para sentirme bien de mí mismo. No necesito tener su ánimo, su apoyo, para mantenerme avanzando. Pablo lo dijo así en Filipenses, soy autosuficiente en la suficiencia de Cristo. No en nuestra propia fuerza, pero cuando sabemos que el Creador del universo vive en nosotros, nos preparó, nos facultó, nos ungió, podemos enderezar los hombros, levantar en alto la cabeza, sabiendo que si Dios nos aprueba, no necesitamos la aprobación de la gente. Es bueno cuando otros nos animan, cuando nos echan porras. Lo que le digo hoy es, no llegue a depender de eso. Y si alguien no le da lo que usted está esperando, no lo valora, está bien, puede valorarse usted mismo, puede aprobarse usted mismo, es autosuficiente en la suficiencia de Cristo. Puede sentirse bien de quién es, sabiendo que Dios lo seleccionó, lo creó a su imagen, puso semillas de grandeza en su interior. ¿Qué estoy diciendo? No necesita elogio de alguien más. No debe tener el aplauso de otros, tiene el aplauso de aquel que importa más, de Dios que creó el mundo con su palabra. Prefiero tener su aplauso que el de la gente. Bueno, si pudiera convencer a esta persona de gustarle, conoce a mucha gente, quizá entonces algunas puertas nuevas se abrirán. La Escritura dice, la promoción no viene de las personas, viene del Señor. Dios sabe dónde están todas las oportunidades. Puede hacer que cosas sucedan sin que usted tenga que convencer a alguien de gustarle. No tiene que halagar a la gente intentando ganar su favor. Si no quieren ser amigos suyos, es su pérdida y no la suya. Háganse un favor y siga avanzando. No son parte de su destino. Dios tiene relaciones divinas. Personas ya programadas, ya están en su futuro. A veces, las personas no nos dan lo que necesitamos porque no lo tienen. Porque nadie se los dio. No lo vieron ejemplificado al crecer. Porque no fueron criados mostrando afecto, con gente expresando sus sentimientos, siendo buenos unos con otros. Y el problema es que no tienen que dar.

Si usted trata de obtenerlo de ellos, va a estar frustrado. ¿Por qué mejor no lo libera y va con Dios por lo que ellos no pueden darle? Esta es la clave. Dios lo tiene todo. Si aprende este principio de no depender de la gente, sino a Él por su ánimo, por su aprobación, por su autoestima, entonces no vivirá estresado porque alguien no le da a usted lo que esperaba. Si nadie lo elogia, puede elogiarse usted mismo. Levántese en la mañana, mírese al espejo y diga, buenos días, guapura de persona. Dígalo por fe. Dios lo llama obra maestra. Diga lo que Dios dice de usted. Soy fuerte, estoy saludable, soy único, altamente favorecido. Usted debe edificarse usted mismo, animarse usted mismo, elogiarse usted mismo. No puede depender de su cónyuge, sus padres, entrenador, maestro, pastor, que se tengan buena intención. No lo podrían amar más, pero ninguna persona llenará sus necesidades. Solo Dios puede. Si solo recurre a la gente, al final va a terminar resentido, amargado, empezará a recriminarles eso, amargará la relación. Y la verdad es que no es su culpa. Quizá tengan problemas, podrían estar mejor en ciertas áreas, pero si usted no depende de ellos, mejor va con Dios, entonces no dependerá de lo que alguien haga. Si no le están dando lo que usted necesita, y esa fuera la única manera de obtenerlo, controlarían su destino. Dios no diseñó el plan de su vida y dijo, ok, todo depende de que estas personas hagan lo correcto, que ellas te animen, que te echen porras, que nunca te desilusionen. Dios puso todo lo que necesita en su poder. En vez de vivir necesitado, uy no, ¿por qué no me elogian? ¿Por qué no serán mis amigos? La actitud correcta es, nadie me debe nada. No necesito tener reconocimiento, aplauso, su apoyo, sus elogios. Soy autosuficiente. Sé dónde debo ir para todo lo que necesito. Mi padre se crió muy pobre en una granja algodonera durante la Gran Depresión. No tuvo suficientemente comida, apenas tuvo ropa, una educación limitada. Fue una infancia muy duro. A la edad de 17, mi papá entregó su vida a Cristo y dejó la granja para empezar a ministrar. Años después, cuando estaba en sus 40s y se había vuelto un ministro exitoso, empezó a pensar en cómo fue criado, todas las cosas que debió soportar. Se preguntó por qué sus padres no le dieron una infancia mejor, por qué tuvo que carecer de comida y de buena reeducación. Todas estas memorias negativas llenaron su mente y empezó a pensar, eso no estuvo bien, debieron haberlo hecho mejor, no me dieron lo que necesitaba. Se puso tan agitado por eso que estaba por viajar, regresar al pueblo de sus papás, a confrontarlos, a decirles lo que pensaba. Justo antes de irse, oyó algo en su interior diciendo, te hicieron mal, ¿verdad? Dijo, sí, claro que sí. Le dijo, no fue justo, ¿verdad? No te dieron lo que necesitabas. Respondió, no, no fue justo. Les vas a decir lo que piensas. Sí, voy a decirles lo que pienso. La voz dijo, ¿cómo crees que lo hubieras hecho tú de haber estado en sus zapatos? Sin ingresos, con los bancos cerrando, sin nadie que comprara algodón, con 6 hijos por criar, sin electricidad, ni lavadoras, ni ninguna comodidad moderna. Esa conversación le cambió su perspectiva y entendió que sus padres hicieron lo mejor con lo que tenían. No podían darle lo que no tenían. ¿Por qué no libera de responsabilidad a quienes lo rodean? Quizá hicieron lo mejor que podían. Quizá tomaron decisiones que usted no entiende. Quizá siente que lo pusieron en desventaja, pero usted no tuvo que caminar en sus zapatos. Quizá nadie les dio lo que necesitaban para darle a usted. En conclusión, nadie les debe nada. Dios lleva todas las cuentas. Él ha visto todo lo que ha sucedido en su vida. La injusticia, adversidades, la persona que le hizo mal. Esas personas no pueden compensarlo. No pueden llenarlo. Solo Dios puede. Dijo que le daría corona en lugar de cenizas. Le devolverá el doble por las cosas injustas que han pasado. No recurra a la gente para que lo compensen. No intente hacer que alguien se disculpe, que admita que estuvo mal, que le dé lo que no tiene. Pero si va a Dios, Él lo sacará mejor. Hará el resto de su vida más gratificante, más satisfactoria de lo que habría sido si eso no hubiera sucedido en primer lugar.
Eso hizo mi papá. Lo soltó. Él entendió que sus padres no podían darle lo que no tenían. Y mi papá siguió bendecido, prosperado y exitoso. Cuando usted libera a otros sin tratar de hacerlos actuar perfectamente ni mantenerlo animado, no solo será mejor la vida de ellos, sino sus relaciones mejorarán. No importa qué tan buenas personas sean, no pueden darle todo lo que usted necesita. Entiendo que no puedo satisfacer todas las necesidades de Victoria. Me puedo esforzar mucho. Puedo animarla, elogiarla, tratarla con respeto. Pero soy humano. Tengo defectos, fallas. Si ella solo recurre a mí, se desilusionará. Pero si usted recurre a Dios, nunca será desilusionado. Ninguna persona tiene un 100%. Oí decir que en una relación, lo más que la otra persona tendrá es 80% de lo que necesita. Siempre habrá un 20% que no le puede dar. El error que cometemos es dejar el 80 para ir a hallar el 20 en alguien más. El problema es que a la siguiente persona también le faltará el 20%. Sé que algunos están pensando, Joel, a mi esposa le falta mucho más que el 20%. Piénselo de esta forma. Si ella tuviera más, ¿no estaría casada con usted? Estoy con las señoras. Parte del 20% que me falta y que Victoria necesita es que no me gusta hablar mucho. Usted me ve aquí arriba y parezco extrovertido, pero en privado soy más tranquilo y reservado. Las charlas triviales no son una de mis cosas favoritas. Y sí, en casa hablamos y reímos y nos divertimos juntos. Pero Victoria y su familia pueden hablar por horas, se disfrutan uno a otro. Estábamos comiendo una vez en nuestra casa con toda su familia. Después de unos 30 minutos, cuando yo terminé de comer, me disculpé y me fui a la parte de atrás a ver el partido de fútbol. 3 horas y media después, regresé y ellos todavía estaban sentados a la mesa. Nadie se movió. Yo estaba tan asombrado. Les pregunté, ¿fueron a alguna parte? Victoria dijo, no, no hemos salido. Dije, ¿de qué están platicando? Victoria dijo, nada. Hablan de nada, más que nadie que yo conozca. Pero la clave para una buena relación es poder reconocer las fortalezas y debilidades de la otra persona y entonces darle espacio para ser quien ella es. No intente forzarlos en su molde. Lo que aprecio de Victoria es que no dice, Joel, ven aquí y platiquemos durante 3 horas y media o me voy a enojar y te voy a ignorar. Pero ella reconoce que eso es parte del 20% que no tengo. Le agradezco a diario a Dios que no lo obtuve, pero Victoria no trata de forzarme en su molde. Y todavía más importante, no trata de conseguir algo de mí que yo no tengo. Si usted depende de alguien que satisfaga todas sus necesidades y sea todo en su vida, se va a desilusionar. Libéralos de la responsabilidad. A veces, Dios nos dejará pasar por estaciones donde no obtenemos lo que esperamos de las personas. A propósito, las hará retenerlo para enseñarnos a no depender de alguien más, sino a obtener nuestro ánimo, aprobación y valía de Él. Cuando empecé a ministrar en el año 99, era muy inseguro. No confiaba en mí mismo. Nunca había hecho esto. Cuando mi papá tuvo un infarto y partió con el Señor, di el paso para pastorear la iglesia. Estaba tan preocupado por lo que la gente pensara. Si lo hacía bastante bien, si iban a aceptarme. Tras los servicios, cuando platicaba con los visitantes y miembros, me alimentaba de sus elogios. Joel, eso estuvo bien. Realmente lo disfruté. Esos comentarios eran como agua a un alma sedienta. Obtenía mi aprobación y mi confirmación de la gente. Usted sabe, Dios usa eso para que avancemos y sigamos adelante. Pero en un punto, como la mamá deja de darle biberón al bebé para que pueda crecer, Dios va a dejarle de dar los elogios de la gente, el aplauso de la gente. No significa que nunca va a suceder. Significa que va a llegar al lugar donde no depende de que le echen porras a usted para que pueda sentirse bien de sí mismo. No depende de que lo elogien y lo mantengan animado. Es agradable oírlo, pero ha desarrollado esta autosuficiencia. No depende de la aprobación de la gente. Va con Dios para recibir aprobación. El primer año
que empecé a ministrar en Lakewood, cada vez que me levantaba a hablar, la gente me animaba. Eran muy alentadores, muy leales, me apoyaban. Cada vez que salía de la plataforma, Victoria me decía, Joel, eso estuvo asombroso, lo hiciste muy bien. Pudo haber sido el peor mensaje del mundo, pero podía contar con que ella me dijera que fue bueno. Sé que algunas veces estaba mintiendo, pero lo necesitaba en ese entonces. Un día, acababa de terminar mi mensaje. Como un año después, y al bajar de la plataforma, Victoria no dijo nada. Me paré allí y esperé y esperé. Le di bastantes oportunidades, pero nada pasaba. Pensé, bueno, de estar preocupada, pensando en algo más. Me fui a platicar con los visitantes y hablé con diferentes personas, pero ninguna persona me elogió por mi sermón. Normalmente, una que otra dice algo, siendo amable. Pensé que me estaban haciendo una broma. Me fui muy desanimado. Llegué a casa y mi perrito pudo ir el auto cuando entra. Siempre está en la puerta trasera, muy feliz de verme, saltando encima de mí. Abrí la puerta y ni mi perro estaba allí. Me metí. Estaba en su cama y me volteó a ver apenas abriendo los ojos, como diciendo, solo eres tú. Cerró sus ojos y siguió durmiendo. Dios usará hasta su perro para obrar en usted. Mirando atrás ahora, entiendo que Dios estaba enseñándome a no depender de lo que otros piensen, a no necesitar tener su aplauso y su aprobación. Si no hubiera aprendido eso en aquel entonces, no estaría parado aquí hoy. Mientras más alto lo lleve Dios, habrá más desaprobación, más oposición y más críticos. Si usted basa la aprobación y valor en cómo lo trata la gente y lo mucho que lo elogian, y usted tratara de mantenerlos felices, nunca sería la persona plena que Dios creó. En aquellos primeros años, si escuchaba un comentario negativo, eso arruinaba mi domingo entero. Me iba a casa desanimado, pensando que no lo hice bastante bien. Pero ahora que he dejado ese biberón, por así decirlo, si escucho algo negativo, ya no me molesta. Estoy consciente de que mientras me esfuerce y honre a Dios, no necesito tener la aprobación de la gente. Tengo la aprobación de Dios Todopoderoso. He aquí el detalle. Nunca va a mantener a todos contentos. No trate de complacer a la gente. Cuando llegue al final de su vida, no se va a parar delante de ellos a rendirles cuentas. Se va a parar ante Dios. Él no va a decir, ¿tuviste felices a todos? ¿Complaciste a toda tu familia? ¿Tuviste el apoyo de tus colaboradores? Él va a preguntarle, ¿cumpliste mi propósito para tu vida? ¿Corriste tu propia carrera? ¿Terminaste tu tarea? Quizá, como yo, usted no está recibiendo de la gente lo que solía, los elogios, apoyo, el ánimo. En vez de estar frustrado, tenga una perspectiva nueva. Dios está madurándolo. Lo está preparando para el siguiente nivel de su destino. Mientras menos dependa de las personas, más fuertes se volverán sus músculos espirituales y más alto va a llegar. En Jueces, capítulo 7, los madianitas unieron fuerzas con otros dos ejércitos. Cruzaron el río Jordán y estaban por atacar a los israelitas. Gedeón hizo un llamado a todos sus hombres. 32,000 guerreros israelitas aparecieron listos para pelear. Gedeón se sentía bien. Tenía un gran ejército para proteger al pueblo de Israel. Ellos marcharon hacia sus enemigos, pero Dios le dijo en el versículo 2, Gedeón, tienes demasiadas personas contigo. Si ganas esta batalla, pensarás que lo hiciste en tu propia fuerza. Dios le pidió decirle a todo el que quisiera irse, quien tuviera miedo, que podía volver a casa. 22,000 hombres se fueron. Perdió 2/3 de su ejército. De seguro, Gedeón, tragando saliva, dijo, Dios, ¿viste lo que acaba de suceder? Dios dijo, sí, lo vi. Pero Gedeón, todavía tienes demasiada gente. Dios dijo a Gedeón que llevara a los restantes 10,000 hombres a tomar agua. Él iba a dividirlos en dos grupos. Todo hombre que pusiera su boca en el agua y bebiera será un grupo. El segundo grupo era de hombres que con sus manos llevaran el agua a su boca. 9,700 hombres pusieron su boca en el agua. Ese era el grupo que regresaría a casa. Solo 300 hombres vivieron de la otra forma. Su ejército pasó de 32,000 a 300. Puedo imaginarme qué Gedeón pensó Dios. Estaba confiado en 32,000. Estaba un poco preocupado con 10,000. Pero Dios, 300 hombres.
Esto es imposible. Dios decía, Gedeón, no necesitas a todo lo que piensas necesitar. Estás dependiendo de demasiada gente. Dios nos está diciendo, no necesitas que todos tus colaboradores te apoyen. No tienes que tener a todos tus amigos y tus familiares echándote porras. Y aquí la clave. Mientras menos dependa de otros, mayor será la unción en su vida. Cuando no dependa de alguien más, esperando que le ayudará, pensando que será el Salvador, entonces Dios liberará el favor en su vida de mayor manera. Gedeón fue con esos 300 hombres, 1% de lo con lo que empezó. Dios sobrenaturalmente le ayudó a derrotar esos ejércitos que eran mucho más grandes y mucho más preparados. De igual forma, Dios va a darle victorias donde las probabilidades estén totalmente contra usted. Sabe que podría lograr su meta si tuviera el apoyo, las relaciones. Podría vencer ese obstáculo si tuviera los jugadores más fuertes, las mejores personas en su equipo legal. Dios le dice, no te preocupes, no tienes que tener toda esa gente. Usted y Dios son mayoría. Las fuerzas que están por usted son mayores que las fuerzas que están en su contra. Deje de decir, uy, si solo me entrenara, si solo me dieran apoyo, si no depende de la gente, la unción aumentará en su vida. Logrará más con menos ayuda, con menos personas, porque el favor de Dios está en usted. ¿Está frustrado porque piensa que no tiene apoyo suficiente? Tenga esta perspectiva nueva. La mayor fuerza del universo sopla en su dirección ahora mismo. ¿Está desanimado porque algunos no le están dando lo que solían? Es porque Dios lo está madurando. No intente obtener de otros lo que solo Dios puede darle. Vaya a Dios por su valor, su autoestima, por su ánimo. Si empieza a pasar estas pruebas, no dependiendo de otros, no solo vivirá más confiado, más seguro, sino creo y declaro que como Gedeón vencerá obstáculos que parecían insuperables, logrará sueños que parecían imposibles y alcanzará la plenitud de su destino. En el nombre de Jesús. Si usted lo recibe, puede decir hoy amén. No nos gusta terminar nuestro programa sin antes darle la oportunidad de hacer a Jesús el Señor de su vida. Puede orar conmigo. Solo diga, Señor Jesús, me arrepiento de mis pecados. Entra en mi corazón. Te hago mi Señor y Salvador. Si hizo esta sencilla oración, creemos que usted nació de nuevo. Busque una iglesia donde enseñe la Biblia. Tenga a Dios en primer lugar y Él le llevará a lugares que usted nunca ha soñado.

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Saludos cordiales, queridos amigos desde el sur de California. Le mando este cordial saludo a todos nuestros amigos. Si usted se encuentra en Europa, en los Estados Unidos, en Canadá, es decir, en Norteamérica, México también, o se encuentra en Centroamérica o Sudamérica, o también, para allá en tierras lejanas, en Europa, también personas que nos ven en Japón, alguno escribió desde Japón, alguien escuchaba la radio Principios por allá también, tengo entendido, alguien que escribió de China también, así que tenemos personas en distintas partes del mundo que nos acompañan, que ven en diferido esta transmisión. Y usted está pensando, ¿de qué se trata esto? Bueno, yo, por la gracia de Dios y por la gratitud de las personas, he recibido un montón de reconocimientos. Podría llenar, creo, todas las paredes de mi oficina, de este estudio, con los reconocimientos recibidos. Y, obviamente, hay algunos que son más grandes que otros en su tamaño. Pero miren, algunos de mis títulos están acá, mi reconocimiento como hijo ilustre de mi ciudad natal, primer pastor evangélico que lo recibe en mi ciudad, se llama Punta Arenas, Chile. Y aquí atrás tengo este reconocimiento del Ministerio de Motivación Cristiana, que nuestro querido pastor Luis Fernando Solares, del Canal 27, en algún momento me entregaron ese reconocimiento y tengo mis títulos también y muchos más, entre ellos el doctorado honoris causa de George Whitefield College en Inglaterra, mi maestría en ministerio, mi doctorado de la Universidad Biola University. Y todo aquello es un orgullo, en realidad. A veces la gente dice, pero usted no debe mencionar eso. ¿Por qué no? Es un orgullo hacer bien las cosas. Y entre la realidad y el orgullo hay una pequeña línea. ¿Sabe cómo se llama? Actitud. La mala actitud del individuo. Hay quienes se creen la mamá de Tarzán. Yo no. Yo lo que le estoy diciendo es que por la gracia de Dios hemos hecho un trabajo

lindo que ha merecido el reconocimiento de muchas congregaciones. Y en realidad ese reconocimiento de la iglesia que me entregaron del colegio George Whitefield y de la Iglesia Libre de Inglaterra fue por decisión de una persona que admira el ministerio y que tuvo el deseo de reconocer el ministerio. Sí que hay reconocimientos lindos. Este es uno de ellos también. ¿Se da cuenta? 20 años, una entrada al pasado. Salvemos la familia, David Ormachea. Esto es lo que dice. Por una trayectoria marcada por la pasión de salvar familias y edificar generaciones. Cada paso ha dejado un legado, memoria y esperanza en el corazón de esta historia. Gracias por sembrar con constancia, por construir con amor y por ser parte de este camino que transforma vidas. Centro Cristiano Fe Anolaima. 20 años, queridos, yendo a esta congregación. Y hay congregaciones que dicen, no tenemos dinero, pastor. Toda congregación tiene dinero para lo que le importa. Cuando comencé a ir hace 20 años, era una congregación tal vez de 50, 70 por allí. En un pueblito, no era un mal número. Hoy serán 300, 250, no sé. Tremendo número para un pueblito de 14.000 habitantes. Pero, ¿sabe qué? El templo está casi igual que hace 20 años. Han hecho pequeños arreglos. Así que no han invertido tanto en el templo, pero han invertido miles de dólares en la formación de las personas. Yo he tenido la posibilidad de haber bautizado a una niña como de 8 o 7 años, no recuerdo, y que esa niña hoy está casada después de 20 años y tiene una niña que yo también presenté. Tiene un hijito o hijita, no recuerdo, pero yo lo presenté también. Hay lindas nenas allí que hoy abrazo, que tienen, qué sé yo, 24, 25, 27, 30 años, que son profesionales, que siguen amando al Señor, que crecieron escuchando lo que les enseñamos. Y por eso, al inicio de agosto, tuvimos la oportunidad de celebrar 20 años de estar allí. Fue un lindo momento. Al punto de que allí construyeron Igle Park. Ustedes que viven en Colombia, vayan a Anolaima, hasta 2 horas. Vayan a visitar Igle Parque, un parque temático bíblico. ¡Oh, qué lindo que está! ¡Precioso! No he visto ninguno en América Latina como ese, para decirle. Y construido solo por un grupo de hermanos lindos que han invertido dinero, tiempo, allí a machetazos en la montaña, cortando hierba. Queridos, eso es dedicación. Así que les envío un cordial saludo a mi querido pastor Eduardo Bautista, a su esposita Lucy, sus hijitas Laura, Alejandra, sus hijos, también muy lindos. Todos han crecido, todos crecieron escuchando estas enseñanzas. Y es un privilegio para mí. Y ellos, al inicio, todo el año juntando dinero. Ahora hay hombres de Dios que han pasado por momentos difíciles. Le mando un cordial saludo a mi querido Álvaro. ¿Sabía usted que estas personas han ido cambiando tanto? Uno no se imagina, a veces cuando uno está en el campo y no se da cuenta de los problemas que existen, pero allí el pastor, la iglesia, ellos patrocinan, me pagan por conferencias, para darle conferencia en 2 escuelas católicas. Creo que me dijeron entre 800 y 900 alumnos entre las 2 escuelas. Casi todos los años
a partir de ciertos años en adelante, le he dado conferencias a ellos. La última fue cómo tratar sus estados depresivos a las chicas de 14 años, 13 años, que están pasando. ¿Sabe usted que Colombia es uno de los países con más alto índice de depresión en la adolescencia? Ahí estamos nosotros. Y esta congregación invirtiendo dinero. Y Álvaro ha sido un increíble donante, entre muchos otros. Es un hombre que tiene su negocio allí, que se crió en el campo, que fue muy duro, que no sabía controlar sus emociones, pero fue creciendo y creciendo y sigue creciendo. Hoy, él es un hombre que apoya con generosidad para que se realicen estos eventos. A todos mis hermanos de Anolaima, los que trabajan, los que aportan 1.000 pesos, 100.000 pesos, a todos aquellos que han hecho cosas increíbles allí, están dejando un legado maravilloso. Eso fue lo que les dije. Todos ellos van a morir. Yo también. Y el parque no se va a destruir. Las otras generaciones van a seguir pensando lo que les hemos enseñado. Y cuando nosotros estemos en la presencia del Señor, diciendo, Señor, para tu gloria hicimos eso. Qué lindo, ¿eh? Así que congregaciones pequeñas que trabajan todo un año para poder tener estas conferencias hacen muy bien, porque tenemos que invertir en el reino de Dios, en lo que nos ayuda a vivir una vida diferente. Un abrazo para todos ustedes, mis queridos hermanos en Anolaima y los hermanos colombianos. Visiten Igle Parque allí en Anolaima, Colombia, a 2 horas de Bogotá. Clima lindo, frutas ricas. Bienvenidos a Principios Congregación Online.

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0: Me alegra que me esté acompañando porque hoy hablaremos de la comunicación, estilos utilizados en la vida matrimonial. Hay diferentes. ¿Cuál es el suyo? Existen diferentes estilos de comunicación en la relación matrimonial, pero solamente pueden desarrollar una relación saludable y caracterizada por el respeto, el amor y la integridad los cónyuges que deciden comunicarse al nivel de la comunicación sabia, conocida como la máxima verdad. Mire, en todas las relaciones humanas, la comunicación sabia y respetuosa es un factor esencial. Solo practicándola, los cónyuges pueden tener la armonía y comprensión que son esenciales. ¿Para qué? Para tener un matrimonio saludable. La convivencia y los acuerdos que necesitan lograr dos cónyuges totalmente diferentes implica que no siempre habrá armonía, que en ciertas ocasiones tendrán sencillas fricciones y a veces serios desacuerdos. Ha sido mi experiencia. La buena comunicación, una buena actitud y la sabiduría para enfrentar los desafíos no solo permite que superen los conflictos, sino que también que ustedes tengan un matrimonio saludable, duradero, que tengan paz en su corazón. Pero tristemente algunos cónyuges no desarrollan un sistema de comunicación adecuado. Por eso se mantienen en la ignorancia y hacen lo que no deberían o no hacen lo que deberían. Un esposo y esposa estaban celebrando sus bodas de oro y pese a la gran diferencia de gustos que tenía, se dieron cuenta que ahora fue muy fácil seleccionar el restaurante y decidir tener un desayuno, pero muy sencillo, a pesar de todas las diferencias. La conversación era interesante, mientras recordaban algunas anécdotas que revelaban los errores del pasado por no haber sido sinceros ni desarrollar una buena comunicación. En cierto momento de la conversación, la esposa puso mantequilla en la corteza del pan y amablemente se la ofreció al marido. El esposo se sorprendió, pues ella, a diferencia de lo que acostumbraba a hacer, decidió quedarse con la miga. Le dio la corteza a él. Así no había sido antes. Mientras se la comía con mucho agrado, ella estaba pensando: siempre quise comerme la mejor parte, pero lo he querido tanto que por 50 años me he controlado y he comido lo que no me gustaba para darle a él la miga que tanto le gusta. Pero hoy es un día especial y quiero darme este gran gusto. Para su sorpresa y confusión, el marido le miró con mucho agrado y con una gran sonrisa le dijo: querida, muchas gracias por tu hermosa consideración. La verdad es que durante 50 años siempre deseaba comerme la corteza con mantequilla, pero como te gustaba tanto y para mantener nuestra armonía, preferí comerme la miga, porque nunca me atreví a pedirte que me dieras lo que tanto te gusta. ¡50 años de mala comunicación en ese aspecto! Ella dándole lo que creía que él quería y a la inversa. Mucha gente se sorprende cuando conoce a una pareja que se siente feliz y realizada en su vida conyugal a pesar de muchos años de matrimonio. La verdad es que, por ejemplo, en mi caso, no es que siempre estuvimos contentos, pero ahora sí. La verdad es que uno de los secretos del éxito radica en el desarrollo de un buen estilo de comunicación. Y no tenemos un sistema perfecto. Es que un matrimonio puede llegar a un alto nivel de empatía cuando ambos aprendan a llegar a los niveles más profundos de comunicación. Pero si uno de los cónyuges no lo hace, todavía el cónyuge que hace todo lo posible por comunicarse con sabiduría puede vivir una vida saludable. Por eso me encanta a Dios. No impide que un cónyuge infeliz nos haga infeliz a nosotros. El cónyuge que elige la ira, crítica, mala actitud, que no desarrolla empatía, nunca disfrutará de una relación sana, aunque su cónyuge sea saludable. Si bien somos seres individuales, no somos islas independientes unos de otros y siempre nos comunicamos. Por medio de la comunicación nos relacionamos con los demás y establecemos vínculos. Y son buenos cuando desarrollamos buena comunicación y malos cuando no lo hacemos. La comunicación tiene que ver con cada aspecto de nuestras relaciones. Y el matrimonio es la relación humana más importante que tenemos. Es por ello que es esencial que nosotros como cónyuges avancemos en los niveles de comunicación más profunda. El diálogo sano, las palabras constructivas y respetuosas, los comportamientos santos y prudentes. Todo eso constituye un puente que nos conecta con los que nos rodean. Y solo así podemos compartir emociones, sentimientos, preocupaciones, aún miedos o problemas de la forma más saludable y logrando así que desarrollemos cercanía, unidad e intimidad. Las comunicaciones son esenciales. Observe las siguientes dos órdenes divinas, son maravillosas. La primera tiene que ver con la elección de nuestras palabras. Lo que dice el apóstol Pablo es lo siguiente: no empleen un lenguaje grosero ni ofensivo. Clarito, ¿no? Que todo lo que digan sea bueno y útil a fin de que sus palabras resulten de estímulo para quienes las oigan. Efesios 5:29. Esa es la primera orden. No palabras groseras. Segunda orden, tiene que ver con nuestra actitud. Pablo dice, basado en el privilegio y la autoridad que Dios me ha dado, le advierto a cada uno de ustedes lo siguiente: ninguno se crea mejor de lo que realmente es. Sean realistas al evaluarse a ustedes mismos. Háganlo según la medida de fe que Dios le haya dado. Romanos capítulo 12, versículo 3. ¡Qué lindo es lo que Dios le enseña! El señor Juan Powell habla acerca de 5 niveles de comunicación. De él aprendí esto. Todo matrimonio se encuentra en uno de ellos. Le invito a hacer una sencilla evaluación para determinar en qué nivel de comunicación se encuentran ustedes, porque ustedes los han elegido. Primero, la comunicación simplista. Esta es una comunicación que solo incluye declaraciones, palabras de cliché. No tiene nada de profundidad. Algunos cónyuges son así. Acostumbran a conversar algo sin mayor importancia durante las comidas o antes de dormirse, pero no existe profundidad. Hola, ¿cómo estás? Todos utilizamos este sistema de comunicación diariamente porque no todas las conversaciones tienen que ser profundas y durante el día existen muchas cosas triviales. Pero la comunicación simplista la practican aquellos que se mantienen así, que solo cruzan ciertas ideas, que no pueden entrar en forma de temas profundos por temor o porque generalmente terminan discutiendo. Sus intercambios se limitan a preguntas cortas, sencillas. ¿Cómo está? ¿Cómo te fue? ¿Cómo te va? ¿Qué hiciste hoy? ¿Cómo está la comida? ¿Qué piensas hacer más tarde? Las respuestas, obviamente, generalmente también son cortas. Pequeños intercambios, tales como: está un poco cansada, pero todo va a ser mejor mañana. La comida está buena, pero me gustó. Yo también estoy cansado. Es decir, se comparten solo cosas sencillas. Creo que ninguno de nosotros pasa un día sin utilizar algún cliché con alguna persona. Hola, ¿cómo estás? ¿Cómo te va? Porque es el nivel más elemental de comunicación. Aún nosotros, los cristianos, tenemos nuestras propias frases de cliché típicas. Estas aparecen en nuestras conversaciones. Que Dios te bendiga. Aparecen con distintas personas que vemos de vez en cuando. Hacemos esto a menudo porque con extraños o personas que vemos de vez en cuando, este tipo de conversaciones prácticamente lo normal. Pero cuando este nivel de conversación es lo normal en la relación matrimonial y es rutinaria en la relación matrimonial, sin duda la relación no está sana. La relación puede ser saludable aun cuando los cónyuges tienen conversaciones triviales generalmente, pero pueden discutir asuntos serios cuando es esencial. Ese es el primer nivel. Segundo nivel, la comunicación de sucesos, de hechos. Este tipo de comunicación, además de los intercambios triviales que tenemos todos, incluye el conversar sobre diferentes hechos que han ocurrido durante el día, en que los cónyuges tienen libertad para realizar ciertos reportes de sus distintas actividades y sus interacciones. Parece un tanto fría, pero es un poquito más avanzada que la primera, pues incluye conversaciones un poco más profundas. A menudo los cónyuges mencionan eventos en este nivel. Mencionan situaciones que han vivido y pueden hablar de sucesos en su trabajo, lo que han escuchado en las noticias. Hablan acerca de eventos deportivos, comparten algún acontecimiento de la política o eventos de la ciudad. En realidad, a lo trivial, de hola, ¿cómo está? ¿Cómo te fue? A lo trivial, los cónyuges le agregan eventos, conversan sobre hechos, reportan algunas cosas que ocurrieron durante el día o la semana. Y aunque no existe mucho diálogo y se habla de la vida en general, tampoco tienen conversaciones profundas que demandan acuerdos. Vamos al tercer nivel, la comunicación de razonamiento. Este tipo de comunicación, además de hablar cosas triviales y tener intercambios de cliché, también incluye reportes de situaciones y de eventos. Y luego avanzan al siguiente nivel en el que tienen la libertad, en este nivel, el tercero, de dar sus opiniones sobre los eventos o las situaciones vividas. Pueden escuchar opiniones sin enojarse. Es más profunda porque incluye la elaboración de juicios. Una persona da su parecer sobre algo y el otro no está de acuerdo, pero pueden conversar. Pueden tener opiniones y juicios distintos, tienen que entrar en ciertas conversaciones más profundas y lo hacen. Este nivel nos entrega la posibilidad de argumentar, reflexionar, de emitir juicios, de discutir asuntos serios más profundos. Muchas personas nunca llegan a comunicarse a este nivel y es muy difícil tener una relación en la que no pueden tomar determinaciones en conjunto y por distintas razones no tienen la habilidad de compartir opiniones y juicios sobre determinados hechos. Es más, es difícil en este nivel el ofrecer nuevas opiniones. Las nuevas opiniones les sacan de la barrera de la neutralidad y cuando opinamos o juzgamos, corremos el riesgo de estar en desacuerdo o aún corremos el riesgo de ser malinterpretados, que se inicie una discusión. Si en su opinión acerca de un determinado acontecimiento usted dice, esto debería ser así, no me gusta lo que ocurrió, no debería haberse realizado de esta manera, inmediatamente corre el riesgo de que alguien le diga que yo no estoy de acuerdo contigo y tú estás equivocado. Este nivel de comunicación va a otro nivel. Incluye un riesgo mayor, obviamente, porque estamos dando opiniones, no es solo, hola, ¿cómo estás? ¿Cómo te fue? No, este incluye opiniones. Elaboramos juicios. Y si los juicios del cónyuge son contrarios, existirá un choque de juicios o un antagonismo. Y allí se necesita sabiduría para aceptar juicios distintos que no nos gustan, pero que son esenciales para llegar al nivel de comunicación más elevado. Tenemos que hablar de cosas en que no estamos de acuerdo. Y luego llegamos a la comunicación de sentimientos. La mayoría de nuestras conversaciones pueden interrumpirse violentamente o terminarse cuando los cónyuges llegan al momento de expresar sus sentimientos. ¿Cuándo se discuten asuntos serios? Bueno, partimos, bueno, asuntos triviales. Cuando entramos un poquito más profundo, cuando empezamos a dar opiniones, cuando las opiniones no son lo que nos gusta y entramos en discusiones. Cuando reportamos ciertas situaciones y tenemos opiniones diferentes, la conversación se complica, demanda madurez. Cuando opinamos distinto, afloran las emociones. Los cónyuges que se dejan dominar por ellas preparan el ambiente para discusiones. No muchos matrimonios llegan a este nivel. Los sentimientos no tienen que ser contestados necesariamente, pero sí se necesita escucharlos, lo que la persona siente. Deben ser respetados cuando son comunicados, porque es una realidad de la persona. Yo no tengo derecho a decirle a alguien, tú no deberías sentir esto. No es fácil que cuando estamos conversando sobre determinadas situaciones que hemos vivido, el cónyuge diga, no me molesta que le haya ocurrido eso a tu mamá, pues en mi juicio tiene la costumbre de meterse en lo que no debe. Eso sí, ya es difícil, porque emitió un juicio, reportó un acontecimiento, dio a conocer lo que siente, dio su opinión, emitió su juicio, y sin duda no es agradable para el otro. Pero aunque sea desagradable, si la opinión es acertada, si el juicio es correcto, el cónyuge debe aprender a aceptar la realidad y no reaccionar negativamente. También puede expresarse libremente diciendo, a mí sí me duele, porque es mi madre. Aunque tienes razón, ella tiene la tendencia a propiciar estas situaciones. Cuando se llega a este nivel, los cónyuges no tienen problemas para ser honestos y comunicar con respeto sus desacuerdos. Sabiamente un cónyuge que ha llegado a ese nivel podría decir, tienes razón, mi madre se equivocó al hacer lo que hizo. Pero debo decirte que tu reacción tampoco fue sabia, pues te burlaste. Tu actitud me molestó, si es que tuvo una actitud incorrecta. Cuando los cónyuges llegan a este nivel, no tienen temor de decir, ¿sabes qué? Tengo miedo de cómo vas a confrontar ese problema. No me gusta cómo lo estás analizando. O podría decir, tú me has intimidado al levantarme la voz. Yo no voy a aceptar eso. Alguien podría comunicar sus sentimientos sabiamente diciendo, bueno, tú me heriste con tus palabras delante de los amigos. O decirle, tus comentarios fueron muy destructivos, me dejaste muy triste. O cuando tú te acercas a mí me haces sentir bien. Me gusta estar contigo. Todas estas frases comunican sentimientos. Y cuando llegamos a este nivel, no solo hablamos de los acontecimientos de la vida, no solamente tenemos comunicación de cliché, además incluimos nuestros sentimientos. Este tipo de comunicación ocurre muy raramente, porque muy raramente tratamos de expresar nuestros sentimientos con libertad, sin sentirnos avergonzados y sin tener miedo a ser mal interpretado. A veces cuando uno dice las cosas con sinceridad y la otra persona empezó a comunicar algo emocional y uno también comunica emocionalmente y la otra persona se resiente, es muy difícil. Y luego llegamos a la comunicación sabia. Este nivel de comunicación es difícil de conseguir. No se logra sin que ambos cónyuges determinen prepararse y aún buscar ayuda para lograr conseguirlo. Este nivel incluye claras expresiones de amor, demuestra un alto nivel de empatía y comprensión de las necesidades personales y de las del cónyuge. Algunos describen este nivel como la máxima verdad, y es real, pues los cónyuges aprenden a ser honestos, a vivir en la verdad, comunicándola con respeto y amor. Se caracteriza por la libertad adquirida con el paso del tiempo y las muestras de comprensión mutua que permite que ambos cónyuges puedan expresarse. Este nivel representa el nivel más profundo de la comunicación e incluye cosas muy importantes, tales como la afirmación o la exhortación. Los seres humanos que nos amamos y que debemos ayudarnos mutuamente, siempre necesitamos experimentar la máxima verdad. Estaba pensando en un versículo, Proverbios 27, versículo 17, porque nos recuerda algo importantísimo en las relaciones interpersonales. Como el hierro se afila con hierro, así un amigo afila a su amigo. Se afila con su amigo. Los cónyuges debemos ser amigos sinceros, que pueden decirse la verdad, que podemos afilarnos, aunque duela, que podemos aceptar la verdad, porque sabemos que dijimos la verdad. No es un comentario emocional y parcializado. Esa libertad que produce el que ambos tengan un compromiso de decir la verdad y decirla con amor y respeto nos permite afilarnos mutuamente. Así como el hierro se afila con el hierro, como el cuchillo se afila pasando por el duro afilador, así se vuelve más efectivo. Así también los cónyuges que utilizan la máxima verdad, sinceridad, respeto, expresión de emociones, comprensión, empatía, confrontaciones, evitan los ataques, los comentarios insensibles, las mentiras destructivas, pueden afilarse mejor. ¿Lo está haciendo usted? Mi conclusión es que la comunicación sabia es esencial, pues por ella podemos hablar con libertad, compartir nuestro dolor, realizar exhortaciones, compartir palabras de ánimo y gratitud, revelar sinceramente nuestros gustos, emociones y convicciones. Y podemos aceptar lo mismo de nuestro cónyuge. Eso es maravilloso. Por lo tanto, ¿cuál debe ser nuestro compromiso? Señor, me comprometo a realizar un serio examen sobre cómo yo me comunico y en qué nivel nos encontramos en nuestra comunicación matrimonial. Prometo hacer todos los cambios recomendables para saber cómo comunicar. Esta es una maravillosa decisión. Queridos, hay que hacer cambios para mejorar. Hay que estudiar, hay que aprender y hay que practicar, porque solo la verdad aplicada produce una vida transformada.
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0: Muchísimas gracias, mis queridos amigos. Gracias por darme este privilegio de compartir con ustedes lo que más amo. Entrenarles para que aprendan a vivir. Cada vez que escucho los testimonios de las personas que me cuentan cómo su vida ha sido transformada, cómo han aprendido a vivir, algunos incluso pues, me han dicho, pastor, tuve que salir de la congregación donde estaba porque allí se ponían a dar profecías. Y yo conocía a las hermanas profetas que eran unas bandidas, dice. Y me di cuenta que todo era un proceso, pero de espiritualización tremendo. Y pastor, ahora no encuentro iglesia. He visitado unas cuatro, me decía alguien, y no encuentro una congregación. Alguien recientemente también me decía, sí, pastor, yo he estado estudiando de hecho, ordenó todos los libros. Dice, y nosotros tampoco, ¿no? Es difícil encontrar una congregación. Yo le explicaba que su nivel de conocimiento ha ido creciendo. Su nivel de raciocinio y su nivel de juicio y su discernimiento ha crecido. Alguien me decía, pastor, yo antes le gritaba a mi mujer, la maltrataba, pero veía que todos los de mis hermanos de la iglesia eran igual que yo. Y cuando comencé a estudiar con usted y comencé a ver el valor que tiene la mujer, aprendí algo diferente. Y hoy pienso diferente. Bueno, las personas que han ido aprendiendo, sí, es muy difícil encontrar una congregación saludable. Estábamos hablando con
2: Freddy y con Joana. Estamos tratando de entrar, no sabemos si va a funcionar o no, pero en una alianza con una organización que quiere empezar a trabajar con familias aquí en los Estados Unidos para prevenir problemas familiares y entregar instrucción familiar. Y estamos esperando que el Señor nos permita ayudar allí. Y me preguntaba, Joana y Freddy me preguntaban, y queremos saber dónde enviaríamos a las personas si, no sé si yo les preguntaba a ellos, pero bueno, ¿dónde enviaríamos las personas que quieren más ayuda? Y yo le decía, a la mayoría de las iglesias donde yo voy a enseñar, no las enviaría. Es triste, para mí es muy triste, queridos, que no haya verdaderamente un, en muchas congregaciones, un lugar de refugio, de seguridad, que no hayan estos extremos de espiritualización de la vida, que se enseñe la palabra, que se enseñe a vivir a la gente. Bueno, eso es lo que hacemos aquí. Y uno de los libros menos vendidos es este, El adulterio, y le pusimos ahí chiquito, apenas de bebé. ¿Qué hago? Para que la gente se acerque a leer, ¿qué hago? No está escrito para los que están cometiendo adulterio solamente, aunque sí, recientemente aconsejé a alguien que estaba en adulterio, que estaba en pornografía, que estaba metido con prostitutas, que estoy hablando de cristianos, querido, bueno, que estaba metido en pornografía, que leyó mi libro. Estaba diciendo, queridos, que es triste, pero la persona que puede hacer cosas ocultas de sus pastores, de la familia, pero no ocultas de Dios, no tiene temor a Dios. Así que lo que enseño en este libro no solamente es cómo evitar, cómo salir si la persona está en adulterio, sino también le enseño a cómo evitarlo. ¿Cuáles son las cosas peligrosas que existen? Lo debe leer marido y mujer. ¿Cuáles son las cosas peligrosas que existen? ¿Cuándo una mujer puede contribuir a ser una razón para el adulterio de un hombre? Cuando una mujer se niega a tener relaciones sexuales con su marido, bíblicamente, y no tiene razones bíblicas para negarse, está dejando a su esposo en un estado de vulnerabilidad. Así que es bueno que los dos lo lean y también para que puedan ayudar a otras personas cuando encuentren casos de personas que están viviendo de esta manera. Les mando mi cordial saludo. Me despido de ustedes con mucha alegría, dándoles gracias por ser parte de esta congregación y recordándoles que oren por nosotros, que sean regulares en su asistencia, que inviten a otras personas y que ofrenden para ayudarnos a cumplir con esta labor. Muchas gracias y hasta el próximo programa.

0: puerta del infierno no prevalecerán contra la iglesia. Y todo lo que venga en contra de la iglesia va a caer por el piso. Porque aquí estamos los hijos proclamando que algo suceda. Aquí estamos los hijos proclamando que los baales se derriban.
1: Y hay un

hijos de Dios. Este es el momento de que nosotros nos levantemos y declaremos de que Dios está con nosotros. Ningún altar, ninguna maldición.

Dale libertad, dale libertad, dale libertad. Sabes, Dios me decía que en este lugar Dios iba a cambiar nombre y Dios iba a transformar vidas. Hay algo en la Biblia que me sorprende y es sobre el ciego Bartimeo. La palabra habla de que a él lo reconocían no por su nombre, sino por el ciego Bartimeo. Y yo no sé con qué la vida te ha marcado a ti, pero hoy el Señor quiere cambiarte el nombre. Dios quiere decirte que ya no te van a llamar con lo que el mundo quería llamarte, sino que hoy tu nombre es cambiado. Aleluya.

Alguien puede levantar su voz en esta hora y decir: es que no hay nadie como Cristo. No. Fuerte levante su voz y dile a Él: oh.

0: si è provato.
1: Ahora, ¿qué tal si levanta sus manos, levanta su adoración en este lugar?

Dios les bendiga. Gracias por dejarnos entrar a sus hogares. Y si están cerca de aquí, vengan y sean parte de nuestros servicios. Les prometo que les haremos sentir como en casa. Gracias por sintonizarnos. Gracias de nuevo por venir. Me gustaría empezar con algo gracioso. Escuché sobre una mujer ya mayor. Fue a la iglesia un domingo por la mañana. Un amable ujier la atendió y le preguntó: «Señora, ¿dónde le gustaría sentarse?». Ella dijo: «Me gustaría sentarme en la fila de hasta adelante». Y él dijo: «Oh, no, señora, no le gustará estar ahí. Nuestro pastor es muy aburrido. Se quedará dormida. Déjeme sentarle en otro lugar». Ella lo miró consternada y dijo: «Señor, ¿sabe quién soy?». Y él dijo: «No, señora». Ella contestó: «Soy la madre del pastor». Él bajó la cabeza con mucha vergüenza y volteó a verla y dijo: «Madame, ¿sabe usted quién soy yo?». Ella dijo: «No». Y él dijo: «Gracias, Dios». Levanten su Biblia. Digan con sinceridad: «Esta es mi Biblia. Soy lo que dice que soy. Tengo lo que dice que tengo. Puedo hacer lo que dice que puedo hacer. Hoy seré enseñado la palabra de Dios. Abiertamente confieso, mi mente está alerta. Mi corazón está receptivo. Nunca seré el mismo. En el nombre de Jesús, Dios les bendiga». Quiero hablarles hoy de confiar en la planeación oportuna de Dios. En la vida, siempre estamos esperando algo. Esperando que se cumpla un sueño, esperando conocer a la persona indicada, esperando a que un problema se arregle. Cuando no sucede tan rápido como queremos, es muy fácil frustrarse. Pero tienen que darse cuenta de que en el momento que oraron, Dios estableció el momento oportuno para que se cumpla la promesa. Dios ha fijado el momento para conocer a la persona indicada. Hay un momento para que el problema se arregle. Hay un tiempo para su sanación, su ascenso, su innovación. Quizás sea mañana, o la próxima semana, o dentro de 5 años. Pero cuando entiendan que el momento oportuno fue establecido, les quitará toda la presión. No vivirán preocupados, preguntándose si alguna vez va a suceder. Estarán relajados y disfrutarán su vida, sabiendo que la promesa ha sido planeada por el Creador del universo. Algunos de ustedes han estado orando sobre una situación por mucho tiempo. No ven que suceda nada. Podrían desanimarse fácilmente. Pero ¿qué tal si Dios levantara las cortinas y les permitiera ver el futuro? Y supieran que el 12 de febrero, a las 2:33 de la tarde, fueran a conocer a la persona de sus sueños. No estarían desanimados, estarían emocionados. Harían ejercicio, comprarían ropa nueva. ¿Por qué? Porque saben que el gran día se acerca. Aquí es donde se necesita fe. Dios nos promete que habrá momentos predeterminados en el futuro, pero Él no nos dice cuándo van a ser. Ese momento podría ser mañana en la mañana, a las 9:47. Sonará su teléfono con esa llamada esperada. Ese momento podría ser el 25 de octubre, dentro de 2 años. Obtendrán una nueva oportunidad que los impulsará a otro nivel. Mi pregunta es, ¿confían en Dios lo suficiente para creer que esos momentos están por venir? ¿Están dispuestos a esperar con una buena actitud sabiendo que están en camino? ¿O se desanimarán y pensarán: «No lo sé yo, he intentado eliminar esta adicción desde la secundaria»? No, necesitan una nueva perspectiva. Dios ha programado el momento en que eliminarán esa adicción. Ya está en su futuro. No dejen que los pensamientos negativos los desanimen. Hay un momento programado para estar completamente sanos. Hay un momento programado para que puedan revertir esa situación legal. Ahora dejen de preocuparse. Dejen de vivir estresados. ¿Qué tal si no conozco la persona indicada? ¿Qué tal si nunca me mejoro? Dice en Hebreos: «Empero entramos en el reposo los que hemos creído en Dios». La manera de saber si realmente creen es si descansan. Si están en paz, saben que la respuesta está en camino. Saben que la gente indicada, las grandes oportunidades, han sido ya puestas en su futuro. El 8 de enero de 1986, a las 4 de la tarde, entré a una joyería a comprar una batería para mi reloj. Pasé junto a la chica más hermosa que había visto. Era Victoria. No se lo dije, pero pensé: «Este es mi momento». Me tomó un año convencerla de que era su momento también. El 3 de diciembre del 2003, a la 1:30 de la tarde, cuando el alcalde Brown nos dio las llaves del Compaq Center,
Ese no fue un momento ordinario. Ese fue un momento planeado por el más alto Dios. Amigos, hay momentos planeados en su futuro. Han orado, creído, se han mantenido con fe. Les aseguro, ustedes entrarán a sus momentos de favor. Un momento en el que un problema de pronto se arregle. En el que conocerán a la persona indicada. Un momento en el que un buen cambio los impulsará por muchos años. Eso es lo que dijo Habacuc. La visión es para un momento predeterminado. Podrá parecer lenta su llegada, pero espera con paciencia. El momento sin duda llegará. Fíjense bien, no quizá llegue, no espero que llegue. No, Dios ya ha puesto esa fecha. El momento ya ha sido determinado en tu calendario. La traducción dice, no será un segundo tarde. A veces pensamos, bueno, todos se me están adelantando. Mis amigos ya están casados y yo sigo soltero. Mis compañeros de trabajo ya fueron ascendidos y yo sigo atorado. No, no se desanimen. Su momento está llegando. No llegará ni un solo segundo tarde. Las buenas noticias son que Dios sabe cómo compensar por lo que parece ser tiempo perdido. Dios no siempre nos lleva de manera lógica del punto A al B al C. A veces Dios los lleva de la A a la B a la C y de pronto los arroja hasta el punto S, T, U, V. ¿Qué sucedió? Te topaste con un momento predeterminado que te adelantó 50 años. Así que dejen de preocuparse por quién se les está adelantando, solo sigan su propio camino. Sean lo mejor que puedan ser. Sigan honrando a Dios con su vida. Sigan tratando bien a la gente y Dios los pondrá donde deben estar. Ese ascenso, esa sanación, ese avance, esa persona indicada no llegará ni un segundo tarde. Nuestro Dios no es un Dios del azar, es un Dios preciso. Les ha programado soluciones hasta por segundo. Conozco una joven que creía que conocería al hombre indicado. Apenas pasaba los 30 años y nunca había tenido una verdadera relación con ningún hombre. Comenzaba a preguntarse si llegaría el día. Un día conducía a casa del trabajo. Se le reventó un neumático y se detuvo a un lado del camino. A los pocos segundos, otro auto se orilló. Se bajó un joven, tan guapo como se puedan imaginar. Se acercó a su ventanilla y le preguntó, ¿puedo ayudarla? Ella lo miró y dijo, creo que sí puedes. No solo le cambió el neumático, sino que también la invitó a cenar. Para no hacer la historia larga, ellos se enamoraron. Año y medio después se casaron. El día de hoy son una pareja feliz. Vienen a Lakewood todo el tiempo. Y eso no fue coincidencia, no fue una casualidad. Fue un momento decretado por el Creador de todo el universo. Piensen en qué tan precisa es la planeación de Dios. El neumático tenía que reventarse en el momento indicado. Una hora después y no se habría dado. Tenía que haber la cantidad exacta de tránsito. Muchos autos y él habría llegado tarde. Muy pocos y habría pasado antes. Tenía que dejar su trabajo en el momento correcto. Una simple llamada extra de 15 minutos y eso jamás habría sucedido. La planeación fue exacta hasta el último segundo para que todo cayera en su lugar. ¿Qué quiero decir? Pueden confiar en la planeación de Dios. Dios ya lo tiene todo resuelto. Por lo que están orando, por lo que están creyendo, no sucederá un segundo tarde. Si aún no ha sucedido, no significa que algo esté mal. No significa que Dios esté molesto o que jamás se vaya a solucionar. Dios ya ha predeterminado el momento hasta el último segundo exacto. No tienen que preocuparse. No tienen que vivir frustrados. Estén en paz. Entren en este reposo. Dios los tiene en la palma de su mano. Sus pasos están siendo guiados por el Creador del universo. No al azar, no vagamente, no hasta el mínimo segundo, hasta el más diminuto y más finito detalle. Cuando entiendan esto, dejarán de sentir la presión. No irán de un lado a otro preguntándose cuándo va a suceder. Dios, ¿cuándo vas a cambiar a mi esposo? Dios, ¿cuándo vas a responder a mi oración? Cuando sepan que el momento ya ha sido establecido, tendrán paz. Ya sea en 20 minutos o en 20 años, ustedes sabrán que lo que Dios les prometió, Él lo cumplirá. Hay una plegaria para orar cada día. Dios, dame la gracia para aceptar tus planes. Me encantaría decirles que si se mantienen con fe, que si creen, entonces Dios les contestará su oración en 24 horas.
o al menos en la primera semana. Pero sabemos que esa no es la realidad. Dios nos promete que siempre cumplirá su palabra, pero jamás nos dice cuándo la cumplirá. Sería mucho más fácil si Dios nos dijera cuándo nos irá bien, cuándo vendrá la persona indicada, cuándo se enderezará nuestro hijo. Pero la realidad es que eso no requeriría fe. Se necesita fe para decir, Dios, no sé cuándo lo harás, pero Dios, confío lo suficiente para creer que lo harás, que la respuesta ya se encuentra en mi futuro. La Escritura dice, la visión es para un momento decretado. El momento decretado es el mejor momento. Dios puede ver el panorama completo de nuestra vida. Él sabe lo que está por venir, lo que vamos a necesitar, a quién y cuándo necesitan llegar. Si Dios hiciera todo lo que le pedimos cuando nosotros queremos, nos estaría limitando, porque a veces lo que nosotros pedimos es muy pequeño. Porque a veces creemos que no podríamos vivir sin esa persona, Dios sabe que en 10 años ya no será buena para uno y cierra esa puerta en este momento. A veces, ese ascenso que tanto hemos anhelado, si Dios nos lo diera ahora, Él sabe que eso evitaría que obtuviéramos uno mucho más grande que ha programado dentro de 3 años. Dios tiene la ventaja de verlo todo. Mientras más vivo, más confío en Él. ¿Cuántas veces no he mirado atrás y dicho, Dios, gracias por no contestar esa oración? Dios, gracias por no permitir a esa persona entrar en mi vida. Dios sabe lo que está haciendo. Y lo que están pidiendo podría ser bueno. Podría ser parte de su destino, pero no es el momento decretado. Si hay un momento indicado, entonces hay un momento equivocado. Si aún no ha sucedido, en lugar de frustrarse o de preocuparse, Dios, ¿cuándo va a crecer mi negocio? Dios, me siento tan solo, ¿cuándo conoceré a alguien? Busquen otro enfoque. Dios, tú sabes lo que es mejor para mí. Tú ves lo mejor para mí. No voy a vivir frustrado. Dios, confiaré en tu ritmo. Vivimos en una sociedad que quiere todo al instante. Estamos siendo programados para la inmediatez. No me hagan esperar. Pero la Escritura dice, es a través de la fe y la paciencia que heredamos las promesas. Es fácil tener fe. Dios, yo creo que podré cumplir mis sueños. Dios, yo creo que podré superar este obstáculo. Ya tenemos la parte de la fe. Ahora asegurémonos de tener la parte de la paciencia. Dios, no solo creo en grandes cosas, también confío en tu ritmo. Dios, no me desanimaré si no sucede inmediatamente. No me rendiré porque ha tardado una semana, un mes o 5 años. Sé que el momento ya ha sido preparado en mi futuro, así que esperaré con fe y paciencia porque sé que ya está en camino. Cuando Victoria estaba embarazada con nuestro primer hijo, Jonathan, los primeros meses fueron muy emocionantes, sin ningún problema. Pero ya a los 6 meses, Victoria comenzó a sentirse incómoda. Sus pies se inflamaban. Para el 7º mes, su espalda le dolía. No podía dormir bien en las noches. Para el 8º mes, ella ya estaba diciendo, Dios, ya quiero tener este bebé. Estoy cansada de la espera. Pero sabemos que Dios ha determinado el momento. El niño no está listo, aún está creciendo, desarrollándose. Si Dios le hubiera permitido tener el bebé antes, quizá no habría nacido saludable. A veces oramos, Dios, dame esta promesa ahora. Dios, me siento incómodo. Estas personas no me están tratando bien. Dios, mi negocio está lento. Lo que no podemos ver es que algo no está listo. Quizás sea otra persona la que será involucrada. Dios aún trabaja con ellos. Quizás sea otra situación que será parte de tu destino. Aún no está en su lugar. O tal vez Dios está trabajando en ti, desarrollando tu carácter, fortaleciéndote en ese proceso. Es interesante. La Escritura dice, Dios no llevó a los hijos de Israel por la ruta más corta hacia la tierra prometida porque sabía que no estaban listos para la guerra. Dios podía verlo todo. Si los llevaba por la ruta más corta, sus enemigos serían tan poderosos que serían derrotados. Así que a propósito, Dios los llevó por la ruta larga para protegerlos y para fortalecerlos para que pudieran cumplir su destino. Si algo no está sucediendo cuando quieren que suceda, recuerden, amigos, que Dios sabe lo que está haciendo. Lo mejor para mis intereses.
No estaría sufriendo este retraso si Dios no tuviera una buena razón para ello. Y mientras están esperando, no cometan el error de intentar comprenderlo todo. Dios, he estado orando por mi hijo durante 3 años. ¿Por qué no cambia? Si están constantemente intentando comprender las cosas, eso solo los llenará de frustración. Déjenselo a Dios. Digan como David: Dios, mis tiempos están en tus manos. No me preocuparé de por qué algo aún no ha sucedido, ni me preocuparé de por qué está tardando tanto. Dios, confío en ti. Sé que llegará el momento en que todo lo que me has prometido va a pasar. A veces, cuando tenemos prisa, cometemos el error de tomar los asuntos en nuestras manos e intentamos que pasen a la fuerza. Así nos perdemos lo mejor de Dios. Esto es lo que les pasó a Abraham y Sara. Dios les prometió que tendrían un bebé, pero pasaron años y años y no sucedía nada. Así que decidieron intentar ayudar a Dios. Sara tuvo una gran idea. Le dijo a Abraham que se acostara con una de sus sirvientas. Así tendrían ese bebé. Abraham, en vez de ser paciente, esperando el momento de Dios, aceptó ese plan. Y sin duda alguna tuvieron un bebé. Estaban muy emocionados. Llamaron al niño Ismael. Dijeron: mira, este es el niño que Dios nos prometió. Pero Dios dijo: Abraham, Sara, ese no es el hijo que yo les prometí. Eso es algo que ustedes mismos hicieron. ¿Sabían que fue un gran problema criar a Ismael? Tenían problemas constantemente, conflictos. No había gracia hacia él. Pero entiendan, lo que Dios ordene, Dios lo pagará. Lo que Dios te dé a su tiempo, Dios siempre te dará la gracia para poder cuidarlo. Pero al hacer las cosas cuando queremos, fuera de su itinerario, Dios no queda obligado. 14 años después, en el momento preciso, Sara dio a luz a Isaac, el hijo que Dios les prometió. Como Sara, habrá ocasiones en sus vidas en que las cosas no se den tan rápido como quisieran. Estarán tentados a forzar que las cosas sucedan. Quizá en una relación, la persona con la que piensan salir, saben en su interior que no es la indicada, no los trata con respeto, pero temen que no conocerán a ninguna otra persona. Si dejan que se vaya Ismael, Isaac llegará. El que Dios les prometió está en su futuro. El momento ya ha sido determinado. Ahora sean pacientes y confíen en el método de Dios. Aprendí hace mucho tiempo que Dios no necesita mi ayuda. Él ya lo resolvió todo. Él sabe el final y el principio. Todo lo que debemos hacer es confiar en Él. No tienen que intentar abrir las puertas a fuerza. No tienen que tratar de agradar a nadie. Manipular a la gente para conseguir amigos, forzar una situación. Solo sigan honrando a Dios con su vida. Estén en paz, confíen en sus planes y Dios abrirá puertas que ningún hombre podrá cerrar. Dios les pondrá gente increíble en su camino. Dios derrotará a sus enemigos y los hará llegar a donde deben estar. No vayan engendrando Ismaeles cuando Dios quiere darles Isaacs. Eso es lo que dice el Salmo: pon a sí mismo tu delicia en Dios y Él te dará las peticiones de tu corazón. Hay una gran diferencia entre recibir alguna cosa de Dios y tener que trabajar para que suceda. Cuando intentamos forzar las cosas, no estamos esperando los tiempos de Dios. Es una lucha constante. Es una carga. Parece que nunca podemos levantarnos del suelo. Pero si permites a Dios hacerlo a su modo, en su momento, habrá una gracia supernatural. Habrá paz. Sí, tendrás oposición, pero sentirás una fuerza, una paz. El favor sobrenatural de Dios guiándote hacia adelante. Recuerdo hace unos años, después de que falleció mi padre, realmente quería escribir un libro. Tenía un fuerte deseo, pero no conocía a ningún publicista ni nada de la industria de libros. Varias veces quise llamar a un amigo que conocía a un publicista, pero tenía cierta inquietud, sabía que algo no estaba bien. Durante el siguiente par de años, varios publicistas se acercaron a mí e incluso me ofrecieron un contrato. Aparentemente se veía bueno, eran buenas personas, pero muy en lo profundo podía escuchar una pequeña voz diciendo: yo,

Si son pacientes y esperan el momento de Dios, Él les dará los deseos de su corazón. Un día, a través de una serie de eventos inusuales, conocí a un publicista. Sabía que era la persona indicada. Me sentí bien sobre ello. Todo se dio perfectamente. Y ese libro, Tu Mejor Vida Ahora, se volvió un gran éxito, publicado en más de 40 idiomas. Eso es lo que sucede cuando esperas el momento de Dios. No tienen que conformarse con Ismael. Dios les dará a Isaac. Les va a dar lo que les prometió. Este principio en especial es importante cuando nos enfrentamos a retos. Si reciben un reporte médico negativo, si perdieron su mejor cliente en la oficina, o si hablan mal de ustedes a sus espaldas tratando de hacerles quedar mal. Es muy fácil alterarse y pensar, creo que será mejor que entre y arregle las cosas. Esa persona me las va a pagar. Tengo que conseguir un segundo empleo. Jamás saldré adelante sin ese cliente. A menudo, pensamos que debemos hacerlo con nuestras propias fuerzas. Es cuando mucha gente toma decisiones inmediatas que terminan empeorando las cosas. La Escritura dice, «Estad quietos y conoced que yo soy Dios». Cuando estén abrumados y estén tentados a hacer algo por sí mismos, tal vez deban obligarse a estarse quietos. La batalla no es suya, la batalla es del Señor. Pero cuando ustedes luchan, intentando guiarla a su favor, vengándose de alguien, tristes, preocupados, entonces Dios dará un paso atrás y les dejará hacerlo por su cuenta. Pero cuando eviten hacerlo con sus propias manos y dicen, Dios, confío en ti, sé que ya has determinado el momento para sacarme, ya has determinado el momento para vindicarme, ya has puesto el momento de sanación, así que me estaré quieto, sabiendo que eres Dios. Eso es lo que hicieron los israelitas. Estaban rodeados de un gran ejército, superados en número. Estaban preocupados, muy estresados. Se estaban poniendo sus armaduras, intentando pensar en alguna estrategia para vencer al enemigo. Justo antes de ir a combatir, ellos decidieron orar. Y Dios les dijo, «Estad, y verán la liberación del Señor». Pues el Señor peleará por vosotros si vosotros os quedáis quietos. Noten la condición. Dios volteará las cosas. Dios los restaurará. Dios los defenderá si se están quietos y permanecen en paz. En pocas palabras, si esperan el momento determinado, si son pacientes y no engendran a Ismaeles, entonces el Isaac de Dios llegará a su futuro. Ahora muchos de ustedes se enfrentarán a un gran reto. No podrán dormir. Estarán decepcionados, estarán frustrados. Dios les está diciendo lo que les dijo a ellos. Estad quietos. Yo tengo la solución. Yo controlo todo el universo. Ya he determinado el momento de tu entrega. No solo he determinado el momento de ayudarte, sino de hacer que estés mejor de como estabas antes. Ahora hagan sus partes y descansen. Confíen en los planes de Dios. Dios sabe lo que está haciendo. Quizá no siempre entendamos por qué algo está tardando tanto, pero Dios a veces retrasará la respuesta con un propósito, simplemente para poder demostrar su poder de una mejor manera. Cuando el faraón no dejaba ir a los israelitas, Dios le dijo a Moisés que le dijera al faraón que si no cambiaba de opinión, que Dios le enviaría plaga tras plaga al faraón y a toda su gente. La Escritura dice, Dios provocó el endurecimiento del corazón del faraón. No el enemigo. Dios causó que fuera terco y que no aceptara. Moisés dijo a faraón, si no nos liberas, Dios enviará langostas que se comerán las cosechas y destruirán los víveres. El faraón dijo, no me importa, deja que lo haga, no cambiaré de opinión. Una plaga terrible tras otra y aún no se rendía. ¿Por qué? Dios quería demostrar su poder de una mejor manera. Cuando las plagas dañaban al faraón y a su pueblo, a los israelitas que vivían en el mismo lugar, ninguna plaga les afectó. Su situación podría estar tardando más de lo que esperaban. Quizá es algo más complicado de lo que jamás hayan experimentado. Eso no significa que el enemigo podrá con ustedes. Eso no significa que Dios se fue de vacaciones y que es algo que ya no le preocupe. No, tal y como con el faraón, Dios aún no lo ha revertido porque Él quiere enseñarte su favor en tu vida de una manera increíble. Dios quiere enseñar su fuerza, su sanación, su bondad, su poder, como nunca lo han visto. Será mejor que se preparen cuando Dios los saque de ahí, todos a su alrededor.

no van a dudar de que el Dios al que sirven es un gran Dios. Ahora mi reto. Confíen en el ritmo de Dios. Permanezcan quietos y verán que Dios les cumplirá. Cuando se queden tranquilos, el Dios Todopoderoso luchará sus batallas. Amigos, hay momentos determinados en su futuro. Dejen de preocuparse sobre cuándo va a pasar. Dios ve todo el panorama. Él sabe lo que es mejor para ustedes. Atrévanse a decirlo como David: Dios, mis momentos están en tus manos. Cuando hagan eso, toda la presión desaparecerá. No tienen que estar luchando, forzando las cosas para que sucedan. Saben que Dios ya lo ha resuelto todo. Así que pueden relajarse y disfrutar su vida mientras esperan que se cumplan sus promesas. Si ustedes entran en ese reposo, confiando en los momentos de Dios, no engendrarán Ismaeles, engendrarán Isaacs. Porque tienen fe y paciencia, yo creo y declaro, podrán llegar a tener momentos de grandes favores, momentos de sanación, momentos de ascenso, momentos de progreso. Dios les concederá los deseos de sus corazones. Todo lo que les ha prometido, Él lo cumplirá. En el nombre de Jesús. Si lo reciben, ¿pueden decir amén hoy? Nunca nos gusta cerrar nuestra transmisión sin antes darles la oportunidad de hacer de Jesús el Señor de su vida. ¿Podrían orar conmigo? Solo digan: Señor Jesús, me arrepiento de mis pecados. Ven a mi corazón. Lava mis pecados. Hago de ti mi Señor y Salvador. Amigos, si dijeron esa simple oración, creemos que han renacido. Entren a una iglesia basada en la Biblia. Mantengan a Dios en primer lugar. Los llevará a lugares que nunca habían soñado antes.

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La responsabilidad de todo aquel que se pare en este altar es llevarte a la presencia de Dios. 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

Salmo 2. El salmo para recibir fuerza en momentos de dificultad. Los salmos son hermosas palabras de esperanza y alabanza, que cuando se usan en oración pueden generar resultados positivos en diferentes aspectos de la vida humana. Hoy te invitamos a orar con el Salmo 2, cuyas palabras son especialmente recomendadas para aquellas personas que están requiriendo fortaleza adicional para resolver las dificultades que se puedan estar presentando en su vida. Te invitamos a repetir las palabras del Salmo 2 con confianza y visualizando el futuro que anhelas, pues Dios escucha tu oración y en Él encontrarás sosiego para tu alma y respuesta ante tus incertidumbres. Salmo 2. ¿Por qué se alborotan los pueblos paganos? ¿Por qué hacen planes sin sentido? Los reyes y gobernantes de la tierra se rebelan y juntos conspiran contra el Señor y su Rey escogido. Y gritan: vamos a quitarnos sus cadenas, vamos a liberarnos de sus ataduras. El Señor, el que reina en el cielo, se ríe de ellos. Luego, enojado, los asusta. Lleno de furor les dice: ya he consagrado a mi Rey sobre Sión, mi monte santo. Voy a anunciar la decisión del Señor. Él me ha dicho: tú eres mi hijo, yo te he engendrado hoy. Pídeme que te dé las naciones como herencia y hasta el último rincón del mundo en propiedad, y yo te los daré. Con cetro de hierro destrozarás a los reyes, los harás pedazos como a ollas de barro. Reyes y gobernantes de la tierra, entiendan esto. Aprendan bien esta lección. Adoren al Señor con alegría y reverencia. Inclínense ante Él con temblor. No sea que se enoje y ustedes mueran en el camino, pues su furor se enciende fácilmente. Felices los que buscan protección en Él. Oración final. Amado Dios, hoy me acerco hasta ti en oración para decirte que me encuentro débil y que te necesito más que nunca. Recurro a ti como el ave que busca refugio en medio de la tempestad, para que tú me guardes, me guíes y me protejas. Por favor, mira a mi vida, mis intenciones y mis necesidades. Ya no quiero seguir luchando solo en mis fuerzas, y es por eso que te pido que acudas a mi socorro, me concedas un poco de tu paz y derribes los obstáculos que impiden mi bendición. Te ruego que me des sabiduría para tomar buenas decisiones, determinación para manejar mi vida y entereza para permanecer firme en mi fe, sin importar las circunstancias. Gracias, Señor, por escuchar mi oración. Y gracias por tus promesas de paz, bienestar y bendición para mi vida. Amén.

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0: ¿Por qué es tan poderosa la oración?
1: Porque la oración del justo tiene mucho
0: poder. Porque la oración del justo tiene mucho poder. Mi querida profeta de Argentina, la que manda, no, perdón, Lala. No, hija.
1: Porque es el resultado de una relación.
0: Es el resultado de una relación de Dios. Mira, los argentinos. Mi hija uruguaya, Cecilia. Clama ahí a mí que yo te responderé. Buenísimo. Bueno, vamos a pedirle, vamos a ver a alguien más. A un apóstol, preguntemos a ver cómo piensa un apóstol. ¿Por qué la oración tiene poder? Pregúntale que está al lado, dile, ¿por qué tiene poder?
2: Nuestras palabras tienen poder creativo, porque es lo que dices, lo que dices. Eso es
0: porque nuestras palabras tienen poder creativo, lo que digas será hecho. Buenísimo. ¿Por qué tiene poder, Pastor Eduardo?
2: Porque Jesús lo aplicó y en nada fue vencido.
0: Aplicó y por nada fue vencido. Buenísimo. ¿Por qué tiene poder allá los italianos? Ah, por todo lo que Dios es y todo lo que Dios tiene está disponible a través de la oración. Miren los italianos que te contestan bien. All right. Dele un aplauso allá. Bueno, vamos allá. Yo quiero que vea allá. Quiero que vea. Vamos todos a la pantalla. Y yo quiero que usted tome nota. Las oraciones de nosotros los cristianos tienen tanto poder. Y vamos a ir a Santiago capítulo 5 verso 16. Si la tienes en la Biblia amplificada, está bien. Si no, no hay problema. Dice ya: confesado, vamos a leer. 1, 2, 3, go. Vamos, lea, lea. La palabra tiene poder, pero hay que hablarla. Confesaos, vamos a, ayúdame, Yuri, por favor. Siéntense ahí para que no estén incómodos. Confesaos vuestras ofensas unos a otros. ¿Qué dice va a ser? Y después, orad unos por otros para que seáis sanados. En otras palabras, ¿qué más? La ofensa es el impedimento para que usted sea sano. ¿No? Ok, la oración. Vamos, uno, dos, tres, go. La oración eficaz del justo. ¿Entiende? ¿Qué dice? Ok, vamos allá. ¿Quién es, por qué tiene tanto poder la oración? Primero, Santiago capítulo 5, verso 16 dice: hay tres cosas que hacen nuestras oraciones poderosas. Hay tres cosas que hacen nuestras oraciones poderosas. Todos me dieron una cosa, todos me dijeron, todo está buenísimo. Pero quiero que vean. La primera, por la posición de reyes y sacerdotes que nosotros somos. En otras palabras, el que hace la oración es un sacerdote justo. ¿Y quién es un justo? No es un perfecto. Un justo, dice Proverbios capítulo 29, verso 15. Quiero que vea esto, por favor. Levanten su mano y diga: yo soy rey y sacerdote. No, pero usted piensa, usted parece que dice: yo soy pulguita que no sirve para nada. Levante su mano y declare que lo cree. La oración suya y mía cuando oramos no es porque somos, hablamos bien o en el mucho hablar, sino porque somos reyes y sacerdotes. Revelación capítulo 1, verso 6. Vamos a leerlo. 1, 2, 3, go. Y nos hizo reyes y sacerdotes para Dios. Nos hizo. Diga, nos hizo. ¿Quién es un sacerdote? Uno que ofrece. Aquí no me escuchan. Vamos. Uno que ofrece sacrificio, un sacrificio, la oración le ofrece a Dios. Y un rey, ¿quién es? Uno que tiene una silla grande, vestido de escarlata, con un sobre acá, con un coso acá. Un rey simplemente es uno que gobierna. Gobierna su vida, gobierna su familia, gobierna la iglesia y gobierna las cosas visibles.

0: e invisibles. Ok, no me entendieron acá. Yo necesito ayuda. Voy a ir otra vez acá. Un rey es una persona. No es como usted se lo pinta, que un rey es el que está sentado en el trono. No, un rey simplemente es uno que gobierna. Que en el mundo espiritual, dice la Biblia, el que no gobierna su propio espíritu, ¿cómo va a gobernar la comida? ¿Cómo va a gobernar el que no gobierna su propia casa? ¿Cómo va a gobernar la iglesia? O sea que nosotros tenemos poder y autoridad. Entonces, ese es un rey. Ahora, el sacerdote es el que ofrece sacrificios a Dios. Y Dios nos hizo a todos reyes y sacerdotes. Ahora dígalo usted. Pero levante su mano, dígalo. Dios nos hizo, ¿qué? Reyes y sacerdotes. Vamos para allá. Entonces usted va a encontrar, por favor, yo quiero que vea. Y vea lo que vamos a ver. ¿Nos hizo qué? ¿Nos hizo qué? Reyes y sacerdotes. Entonces, al hecho reyes y sacerdotes, entonces quiero que vaya. Esas del el orar desde una posición como sacerdote. Créase que usted es un sacerdote. Créase que usted es un rey en el espíritu. Entonces viene esto, la posición de reyes y sacerdotes. Ahora, mire lo que pasa. Mire lo que pasa. ¿Cuántos de ustedes tienen oraciones que no han sido contestadas? Todos, hasta Cristo. Dijo, Señor, que sean uno, y todavía estamos como perros y gatos peleando. O sea, Dios no ha contestado todavía esa oración. Toda oración que se hizo en la voluntad de Dios y conforme a su palabra, Dios la va a contestar. Ahora, quiero que vea esto. Entonces, la posición de reyes, pero hay algo que nos dice a nosotros Proverbios 25, 19, si creo que esa es la que teníamos o era otro. ¿Ah? Ok, bueno, por eso la pusieron. Ok, quiero que vea esto. Dice la Biblia que la oración del justo, let me look for it, que la oración del justo, que Dios oye, los ojos de Jehová oyen al justo, pero no lo buscaron. Mire lo que dice allá. ¿Qué dice? 15:29, gracias, hija de Honduras, vinieron a soplarme acá porque no. 15:19, ¿pueden ponerlo por favor? ¿Por cuál? Vamos allá, aquí viene. Todos en una sola. 1, 2, 3, go. Arriba, los de atrás. Jehová está lejos de los impíos, pero él oye. La oración de justo. Ok, el solo ser sacerdote, el solo ser sacerdote no nos garantiza que nuestra oración sea contestada. Sino el ser sacerdote justo. ¿Qué no es justo? Perfecto. Comete errores, comete pecado. Sí, pero en el momento que usted se acerca a Dios como rey y como sacerdote a ministrarlo en oración, en ese momento su vida tiene que estar recta, tiene que estar a cuentas con Dios. Si yo estoy bravo con mi hijo Paco y yo voy a orar, Dios no me oye. Yo no estoy a cuentas con Dios porque estoy enojado conmigo. ¿Y qué hace entonces? Señor, toda la vez que yo voy a oración digo, Señor, si hay iniquidad en mí, si hay pecado en mí, yo no tengo suegra, así que no hay problema para decirle a la suegra. Señor, si hay iniquidad en mí, Padre, yo perdono. No me subiría al púlpito enojado, ofendido en mi corazón. No tocaría ese púlpito. Dáselo más fuerte. Why? Porque yo temo a Dios. Y cuando yo ore, yo quiero que el infierno tiemble. Cuando yo, dile que está al lado. ¿Y a quién es el que escucha a Dios? Mire lo que dice. Dice Salmo 66:18. Si hay iniquidad, si has mirado iniquidad en mí, no solo ese sacerdote, el sacerdote está llamado a ministrar a Dios, pero 66:18. Dice 66:18. Y dice, vamos a leer. Si en mi corazón hubiera habido iniquidad, falta de perdón, odio, resentimiento, pecado en mi vida, en el momento que voy a orar, Dios no me oye. ¿Cómo la gente pierde tiempo con una yuca en el corazón, orando delante de Dios, cuando no ha perdonado, cuando hay pecado, cuando hay, no pierde el tiempo? Yo no quiero perder el tiempo. Voy a estar 3 horas de Dios y orando y hablándole, y con pecado, con iniquidad. Lo primero que le pido a Dios, Señor, si hay iniquidad, rebelión, pecado, falta de perdón, injusticias en mí, perdóname. Yo quiero estar a cuenta en el momento que Dios me perdona con su sangre. Yo lo creo y digo, ahora el canal está libre para que yo le hable a mi Padre. Ahora los oídos de Dios me van a escuchar. Muchos de ustedes están frustrados porque sus oraciones no se le contestan. El problema es que tienes iniquidad. Pídele perdón a Dios. Cuando estés a cuentas con Dios, cuando estés a cuentas con Dios, entonces oras desde una posición de sacerdote, pero justo, que estás a cuentas con Dios. Eso es lo que yo le digo al diablo. Señor, el diablo no tiene nada en mí. Estar a cuentas con Dios. ¿Cómo yo puedo orar si yo tengo, si al hermano no le hablo? ¿Cómo yo puedo orar si yo tengo odio en mi corazón? ¿Cómo puedo Dios oírme si yo estoy viviendo en pecado? Perdí mi tiempo. Entonces digo, Señor, límpiame. Entonces, cuando viene el hombre y te pone de acuerdo, en cuenta con Dios, porque el oponente, un oponente que se sienta culpable delante de la presencia de Dios cuando clama, el diablo te va a sentir o culpable. Por eso vía la sangre te limpia. Levanta la mano y di, soy rey y sacerdote justo. No, parece que dijeron ahí. Fuerte, 1, 2, 3, go. Dote justo. ¿Cómo eres? ¿Qué significa justo? Que estás a cuentas con Dios. Yo no estoy bravo contigo. Yo no tengo una deuda contigo. Solo debo a 2 cosas. Yo no le debo a nadie. Lo único que yo debo, lo que yo le debo a usted y lo que usted me debe a mí, es su amor y sus oraciones. Dígame, por favor. Yo estoy a cuentas con nadie. Nadie me puede venir a acusar acá que tú no has pagado, que tú me debes, que tú me robaste. Nadie. Why? Porque yo estoy a cuentas con Dios. Yo soy un hombre que estoy peleando en el espíritu y no me puedo dar el lujo de darle una oportunidad al diablo, porque mi espada tiene sangre. Dale, que está al lado, dile, espada, saca la espada. Pues mi espada tiene sangre y yo estoy en una guerra y yo no puedo ir al frente de la guerra con iniquidad en mi corazón. No puedes ir a la guerra con iniquidad en tu corazón. ¿Qué te hace la oración poderosa? Un sacerdote a cuentas con Dios. Dios dice, yo te oigo. 2, la ayuda del Espíritu Santo. Remueves toda vez que, algo práctico, que yo voy a orar, no comienzo a orar y digo, Espíritu de Dios, yo no sé cómo orar, ayúdame a orar. Yo no sé cómo orar por esta situación, ayúdame a orar. Y el Espíritu Santo comienza y toma ese lugar. Lo que empodera tus oraciones y las mías es el Espíritu Santo. Le quitas el Espíritu Santo y le quitas el poder. Ya tu oración suena hueca. Tu oración suena como címbalo que retiñe. Pero cuando el poder del Espíritu está, porque lo invitaste, Espíritu Santo, ayúdame. Yo no sé cómo orar por este problema. Ayúdame. En ese momento Él interviene y empodera, energiza tus oraciones. Y número tres, cuando oramos conforme a la palabra de Dios. Vamos a Judas capítulo 1 verso 20. Con el poderadas y direccionadas, nuestras oraciones tienen poder cuando son empoderadas y direccionadas por el Espíritu Santo. Todo mi tiempo de oración, 1 hora, 2 horas, 3 horas, 4 horas, 5 horas, 6 horas, todo lo que oro va direccionado por el Espíritu Santo, porque yo sé que ahí está el poder. Además que ya Dios me pidió perdón, ya le pedí perdón a Dios, ya me arrepentí. Si hay algo, iniquidad en mi vida, yo no la quiero. Y digo, Señor, ahora viene el poder del Espíritu. Y yo lo invito, porque Él se para y te dice, aquí estoy para ayudarte. Pero el Espíritu Santo es la persona más ignorada en la iglesia. ¿Tú crees que yo voy a ir con Gustavo y contigo, Cecilia, por una hora que estoy orando, o voy en el carro con ustedes y yo no les hable?
1: No lo creo.
0: El Espíritu Santo, estás una hora orando, ni le dices, ¿cómo está Espíritu Santo? Porque pensamos que es un símbolo, es un río, es un fuego. Esos son aspectos, pero Él es una persona. Aquí no me agulla. Entonces, hoy en día estamos haciendo oraciones religiosas. Bendíceme a mí, tócame a mí. Oraciones almáticas. Y la oración almática del alma sin el Espíritu es brujería. Tienes que hacer una oración en el Espíritu. Amados, edificaos vuestra santísima fe. ¿Orando en qué? ¿Orando qué? Levanta la mano, ¿orando qué? ¿Y qué es orar en el Espíritu? Orar en lenguas. Si yo oro una hora, 45 oro en lengua. Si yo oro 3 horas, 2 horas y media oro en lengua. Si oro 4, 3 horas y media oro en lengua. Porque esa es la oración perfecta. Esa es la oración, detrás está el poder. Levanta la mano y comienza a orar ya. No, pero ese sonido tan solitario se quiere va. Habla lengua diferente, habla lengua nueva. Suelta tu espíritu. Hay un pozo de su interior. Los que están ahí en la televisión, los que están en línea, Dios quiere que tus oraciones tengan poder. Invita al Espíritu Santo. Dile, Espíritu Santo, ayúdame a orar. Ayúdame, no sé cómo orar por este problema financiero. No sé cómo orar por este problema en la iglesia. Solo invítalo. Si no lo invita, Él no participa. Todo, levante la mano. Socorre baja. Y yo lo bocecaba. Y yo lo no retizo. Y tal, levante la mano. Ayúdame, ayúdame. Ahora, eso es lo que hace la oración poderosa. Eso. That is what makes your prayer powerful. You a priest. Tú eres un rey, tú eres un sacerdote, estás a cuentas con Dios. Ahora, ora en lengua. Pero todavía veo espectadores viendo. ¿Por qué no levanta la mano? Saca los que están en línea. Desata el espíritu de oración de la iglesia. Haz un movimiento de oración. Se quiere bajar. Sea la voz, se quiere bajar. Ya se cansó. Y usted quiere un rompimiento con 5 minutos de arrabasana, manda aquí, sabasana, manda allá. Levanta tu voz. Sí, yo y capo. Ey, le bustica morra. Ello lo buste que rebaja. Se que rebaja. Ey. A Ahora dale un grito de victoria. Dile que está al lado. Como rey y sacerdote a cuenta con Dios, mis oraciones tienen poder. Let's go back into the last one and then we come here. Tome asiento. Ya termino porque no le veo muy emocionado. Y un calor que hace aquí. Vamos allá. ¿Qué hacen tus oraciones? Poder. No repeticiones vanas, no oraciones huecas, no oraciones que no te dan resultado. ¿Qué son las que tienen poder? Se le olvidó, ya terminé. Oraciones que hace como rey y como sacerdote a cuentas con Dios. ¿Entendieron? Me parece que no entendieron. La segunda, ¿qué es lo que le da poder a tus oraciones? Porque Él las direcciona y las empodera. Lo remueve si tienes una religión. Estás orando religiosamente. Ay, Señor, yo soy una pulga. Yo soy una cucaracha. Y el Señor dice, yo no quiero orar con cucaracha. Yo quiero orar con gente valiosa. Dile aquí a este lado, tú no eres cucaracha. Tú eres rey y sacerdote. Ay, Señor, esas oraciones. Oh, Dios altísimo. Tú que estás. Y un vocabulario que usan religioso. Dios no escucha esa religiosa. Dios dice, yo soy un rey y sacerdote. Todo lo que ate en la tierra será atado en los cielos. Cuando abre mi boca, Dios me oye porque estoy a cuentas con Él. Dale que está dado. Dile, hey. Tres. Cuando oramos conforme a su palabra. Todo lo que oremos conforme a su palabra es orar conforme a su voluntad. Y si oramos conforme a su voluntad, Él nos oye. Y si Él nos oye, tenemos las peticiones que le hayamos hecho. Así está claro, ¿no? Son tres cosas. Así se gobierna en el Espíritu. No, le voy a dar un ejemplo antes de que ponga eso. Le voy a dar un ejemplo. Mire esto. Mire esto. En el Antiguo Testamento, Elías. Había una vieja que se llamaba Jessy. ¿Quién es Jessycita? Jezabel. Y la tipa dominaba todo Israel. Tenía control de todo. Y Dios dice, Elías, tú eres rey y sacerdote. Y yo quiero que vayas, que seguro que te das cuenta conmigo. Y yo quiero que le ordenes a la... Yo quiero que gobiernes la naturaleza. No nacido de nuevo, simplemente cristiano. Nacido, no nacido de nuevo. Y yo sí dijo, Señor, 3 años y medio no llueve. Y Dios decía, si yo aguanto la lluvia, es por la idolatría del pueblo. Donde quiera que ves que no está lloviendo, ese pueblo está en idolatría. Y Elías dijo, 3 años y medio no llueve. Y a los 3 años y medio se arrepintió el pueblo y oró conforme a la palabra y dijo, que tu palabra dice que cuando tú desatas la lluvia es que el pueblo se arrepintió. Dijo, ahora se desata la lluvia y cayó lluvia. Pregunta, ¿quién gobernaba? ¿Acab, Jezabel o Elías? Aquí parece que todos tienen una duda aquí. ¿Quién gobernaba? ¿Quién gobernaba? Jezabel pensaba que gobernaba, pero ahí quien tenía los pantalones era Elías. Cuando tú entiendes el poder de la oración, vas a empezar a gobernar la circunstancia. Vas a gobernar la naturaleza, vas a gobernar los problemas, vas a gobernar al diablo, lo vas a pisar. ¡Hey! ¿So quién gobernaba? Aquí termino, me trae 3 minutos. Nuevo Testamento. Y la gente dice, pero Jezabel, no. Jezabel dijo, aquí gobierno, no. Digo, Elías, no llueve, llueva. Llueva ya. Y vino la lluvia. Y Acab dijo, uy, ¿y quién gobierna acá? Y si yo soy el rey. Entonces en el Nuevo Testamento, Herodes, malo el tipo. Y mete a Pedro y dice, lo vamos a matar. Ya lo tenían listo. Pero la iglesia, póngase a ver, hacía oración. La iglesia hacía oración: Señor, saca a Pedro, manda un ángel para que lo saque de la prisión, mándalo. Empoderado por el Espíritu, empoderado por la palabra, Señor, ora. Y dice la Biblia, dice la Biblia que oró la iglesia sin cesar, y Dios mandó un ángel. Sus oraciones produjo el poder que tenía, que Dios mandara un ángel para sacarlo de la cárcel, y lo sacó para afuera. Hechos 12:5, mira, de Dominicana, aquí la gente me está dando acá. Mira, tigre. Aquí Pedro estaba custodiado en la cárcel, pero la iglesia hacía sin cesar oración. Por eso es que la oración no es, se hace por casualidad. La Biblia nos manda, a través de toda la Biblia, hagan, oren sin cesar. ¿Por qué? En el momento que oras sin cesar, le estás dando a Dios permiso para que se meta en el problema. Ora sin cesar. Pray without ceasing. Ora por el negocio, ora por la familia, ora por la salvación. Ora. Ricaboroso. Ora sin cesar. La oración es un movimiento. No se hace de vez en cuando tienes problemas. Ok, mire esto. Lo saca, manda un ángel, y después el tipo sale, el Herodes, y dice, y empezó a arengar. Arengar significa jactarse, como muchos cristianos. Empezó a jactarse. Y dice que un ángel vino, lo mató. ¿Y qué lo hizo todo eso? La iglesia orando sin cesar, sin levantar una pistola, sin levantar nada. Oraba sin cesar. Saca a Pedro, manda ángeles. Y si este viejo rey se levanta, mátalo también. No ore eso por la suegra, por favor. Mátala. No ore eso. Y empezó a orar. Y él cayó muerto. Pregunta: ¿quién gobernaba? ¿Herodes o la iglesia? ¿Quién gobernaba? Si tú gobiernas en el Espíritu por la oración, puedes gobernar gobiernos, potestades, principados, la naturaleza, problemas, circunstancias. Dale un grito grande de victoria. ¡Hey! Dale un grito, pero más fuerte, suéltalo. ¿Qué te digo? Comienza a creértela. Yo soy un rey sacerdote. El diablo no tiene nada en mí. La sangre de Cristo me ha limpiado. Comienzo a orar. No pares de orar. Ora sin cesar. Y entonces, ¿quién gobernaba? ¿Herodes o la iglesia? ¿Quién gobernaba? La iglesia. El libro nuevo que voy a sacar se llama ¿Cómo gobernar en el Espíritu? ¿Cómo gobierna? Creo que como 5 ocasiones, en Argentina, en Venezuela, en África, cuando no llovía, llovió. Y cuando estaba lloviendo, mandé a parar la lluvia. En Argentina, ¿te recuerdas allá? Sí, hola. Tú estabas ahí, un aguacero. Y dije, se cesa la lluvia. Y la lluvia hizo. ¿Y who do you think? ¿Quién que usted cree que es? ¿Un hijo de Dios? ¿Un rey y sacerdote? Dile al que está al lado, ¿qué te pasa, bobo? Tú eres un hijo de Dios. Yo me la creo. Si Dios me dice todo lo puedo en Cristo que me fortaleza, yo me lo creo. Si Dios me dice tú nada es imposible para ti, yo me la creo. Dile que te la creo. Yo también me la creo. ¡Hey! ¡Hey! ¡Hey! ¡Oh, my God! ¡Qué poderoso! 18 huracanes venían para Miami, la Florida, y después venían para Miami, y me paré yo y la iglesia. Empezamos a decirle: te desvías, húndete en el mar, te tiro al mar, te vete para otro lado. Katrina venía exactamente para Miami. Nos paramos, oramos y Katrina se va para otra ciudad. No llegó acá. 18 huracanes que venían a Miami y nosotros gobernamos en el espíritu y no golpearon Miami. ¿Quién usted cree que puso al presidente Donald Trump a donde está? Si nadie lo quería. Eso fue la oración de la iglesia. La iglesia. Pero yo no estoy de acuerdo. No importa si tú no estás de acuerdo, yo no estoy de acuerdo. Dios lo puso ahí y por las oraciones de la iglesia. ¿Quién gobierna en Estados Unidos? Oh, hoy en la noche les voy a hablar de cómo orar por el gobierno correcto. ¿Quién gobierna? Ya termino, va para allá. Con eso si termino, se me quedó el tiempo, ya me voy, tengo hambre. A la próxima. My God, me encanta cuando veo al diablo, cuando echo fuera demonios, le digo, ¡fuera! ¡Fuera! Yo tengo autoridad, pero no la tengo solo yo, usted la tiene. ¿Por qué la oración tiene tanto poder? Porque fuimos constituidos reyes y sacerdotes justos por la sangre, no por nuestra fuerza. Y por eso cuando hablamos, Dios oye nuestra oración. No perfectos, pero estamos a cuentas con Dios. Dos, la segunda, porque oramos con el Espíritu Santo. Y tres, porque oramos conforme a la palabra. Si esas tres cosas están fuera de ahí, usted perdió el tiempo. Oró y habló usted solo. Todo es religión, si no es la palabra. No, no funciona. Ok, tres. Debemos entender el propósito de la oración. ¿Cuál es? ¿Por qué? Aquí viene, no es tanto el poder, sino ¿por qué tenemos que orar? Ok, voy a preguntar. Y le voy a preguntar a los pastores. ¿Por qué tenemos que orar?
2: Porque es la única forma legal de establecer
0: si oración. Ah, yo creo que tú escuchaste el mensaje mío el domingo pasado. ¿Por qué tenemos que orar? ¿Por qué tenemos que orar? Porque Cristo viene pronto. Yo creo que tú no viste el mensaje. Seguro. ¿Por qué tenemos que orar? Why we need to pray.
3: Nada pasa si no lo oramos.
0: ¿Por qué? ¿Por qué tenemos que orar? Porque tú le dices a un pueblo como este y al pueblo de ustedes, ¿por qué tienes que orar? ¿Qué le vas a decir? Bueno, es que hay que orar. ¿Pero por qué? Para traer el cielo a la tierra. Para establecer la voluntad de Dios. ¿Qué más? Para ser uno con Dios. Bueno, vamos allá. Y con esto se termina. Génesis 1:28 dice: toma dominio, Dios le dijo al hombre. En otras palabras, toma la autoridad, toma el poder, y tú vas a ser el gobernador del mundo. Yo te doy esa autoridad a ti. Y yo, lo que tienes que hacer, entonces viene ella, le dijo: fructificad, sojuzgad la tierra, los mares, los animales. En otras palabras, aquí viene el gobernador, el que gobierna. ¿Y qué gobernamos? En el espíritu. Para cambiar cosas en lo natural, tenemos que gobernarlas en el espíritu. Entonces Dios le dijo: ok, mira, el hombre, mira Adán, yo te voy a dar el poder y la autoridad, tú gobierna. Y le dijo, y mire lo que dice el Salmo, va a volver otra vez, Salmo 115, el verso 16, le dijo: porque yo te voy a dar la tierra a ti, los cielos son míos. Los cielos son de los cielos. Los cielos son los cielos del apóstol Maldonado. De usted. Hay algunos que creen que es de usted. No, no, no. Los cielos de quién son? Levante la mano, ¿de quién son? De Jehová. Y ha dado a la tierra. En los hijos de los hombres. ¿Tú crees que Dios te va a dar tierra con esa actitud? Los hijos de los hombres. Levanta la mano y grítalo. Diga: Dios me ha dado tierra. Dios me ha dado territorio. Dios me ha dado edificio. Dios me ha... Dilo. Dios me ha dado tierra, Dios me ha dado la tierra, el donde yo vivo, esto Dios me lo dio. Y Dios me dijo: yo no lo voy a gobernar, yo te voy a poner a ti. Lo que tú digas legal, yo lo declaro legal. Lo que tú le permita, yo permito. Porque yo te pongo esta ley, yo no me voy a meter. Hey, yo no me voy a meter. Why? Eva iba a pecar y Eva se iba a comer la manzana. ¿Por qué Dios no la paró? ¿Por qué Dios no paró a Adán? Muy simple. Porque Dios le dijo: la tierra es tuya. Y la serpiente llegó y le dijo: oye, mira el árbol este, come de esto. Dios pudiera pararlo. Dijo Dios: no, si yo le di el poder y la autoridad a él, ¿por qué no reprende esa serpiente? Muchos de ustedes tolerando pecado en la iglesia, en sus hijos, en la familia. Y Dios dice: esa es tu casa. Yo te di el poder, yo te di la autoridad, pero tú no haces nada. Hay un montón de calzonudos, hombres calzonudos, esposos calzonudos, que la mujer te domina y te controla y hace todo lo que quieres contigo, calzonudo. No, aquí no en el Rey Jesús, allá en Argentina, allá en Uruguay. Hey, Dios dice: lo que tú permitas, yo permito. Tú permites cerveza a tus hijos, yo lo permito. Ay, ¿y por qué permites esto, Señor? Porque tú lo permites. ¿Y por qué, Señor, este problema de matrimonio? Porque tú lo permites. Cuando te diga: yo tengo autoridad y aquí, este es mi territorio, si vas a tomarlo, vas a pasar por encima de mi cuerpo, pero esta casa, mis hijos, mi casa, este es mi territorio, posee territorio. ¡Oh! Siéntese ya. Hoy en la noche les voy a enseñar. Y a Rusia, la oración es la que hace expandir los territorios. Influencia y territorios son tomados por la oración. ¿Qué significa? Cuando la iglesia ora de continuo, está tomando territorio. Cuando la iglesia para de orar, paró de tomar territorio. Es más, los comienza a perder. Lo que usted ganó, su sanidad, paró de orar y volvió a enfermarse. No, aquí parece que no. Ganaste un contrato millonario y ahí está, pero como paraste de orar porque ya estás cómodo, entonces paró. Porque los territorios son ganados en la oración. La oración tiene tanto poder que poderoso. Entonces, cuando oramos menos, empezamos a los territorios que ya teníamos, lo empezamos a perder. En los 80, la iglesia de los Estados Unidos tenía una autoridad sobre el cáncer, pero una autoridad terrible. Llegaban 10 cancerosos a la iglesia y los 10 se sanaban. Pero vaya a ver hoy. Gracias a Dios que en nuestra iglesia lo vemos, y en las iglesias nuestras vemos gente sanarse de cáncer, pero eso no es la norma. En la mayoría no tienen autoridad sobre el cáncer. Por una razón: porque quieren sanar cáncer con una oracioncita. Y la oración es un movimiento. Más horas, más expansión. Menos horas, menos expansión. No te expandes el negocio, no te expandes. ¿Por qué? Porque no hay oración. Ya estoy terminando, I'm sorry. ¿Los cielos de quién son? Elon Musk. ¿De quién son? No, son de Jehová. ¿Y la tierra de quién es? Entonces Dios te dio a ti, vamos allá. Dios te dio a ti, nos dio a todos la tierra. Y Dios dice: tú decides. Entonces, debemos entender primero el propósito. Dios dijo: yo en la tierra no voy a hacer nada porque yo te dije que la autoridad te la daba a ti, pero como yo respeto eso, tú tienes que orar para que yo intervenga. Aquí no me entendieron. debes, la oración es el medio para que yo me des permiso, porque yo lo que digo es ley. Y yo te dije que la autoridad te la doy a ti. Y si quieres que yo intervenga, simplemente pídemelo. Menos oración, menos intervención de Dios. Más oración, más intervención de Dios. Entonces Dios dice, debemos de entender, uno, el valor de la oración. Dos, debemos entender el qué significa el valor. ¿Por qué la oración, así como tiene poder, también tiene un valor? Amo la oración. Me encanta. Soy un hombre de oración. Soy un hombre de pasar horas, días con Dios. Guay. Tiene que haber algo. Yo lo aprendí de mi Señor. Se la pasaba toda la noche orando. Era de madrugada y oraba. En la noche oraba. Todo era oración. La mitad de su vida se la pasó orando. Y si Jesús hizo siendo como Dios, ¿cuánto más nosotros? Ya voy a terminar porque ya lo veo aburrido. Why? ¿Por qué valoramos la oración? ¿Cómo me va a decir usted que la valora si a los servicios de oración usted no viene? Son los menos asistidos, son los menos concurridos. Why? Simplemente no la valora. Pero dígale usted 7 pasos para ser rico. Diga usted un seminario de la oración y dice, para hacer un seminario de finanzas paga $10,000 para la oración, no baja 5 pesos. No, porque no la valora. Lo que no valora, tú no lo peleas. Lo que no valora, tú no lo haces. Lo menosprecia. Primero, yo valoro la oración porque es el medio para tener una intimidad con Dios. Si yo no tengo oración, no hablo con Dios, ¿cómo yo puedo decir que valoro la oración? Porque quiero estar íntimo con Dios. Dos, lo más cercano que usted puede estar a Dios aquí en la tierra, lo más cercano a ese Dios grande, lo más cercano que usted puede estar es a través de la oración. ¿Usted quiere estar cerca de Dios? Póngase a orar. La oración es lo más cercano al cielo. Tres, la oración es el medio por el cual lo sobrenatural viaja a la tierra. Dios dice, yo no intervengo a menos de que me lo pida. Y alguien dice, sí, pero a mí no me gusta pedir. Dice la Biblia, tú no tienes porque no pides, y tú no tienes porque pides mal. En otra palabra, ay, que queremos ser humildes. No, yo no le pido nada a Dios. Y Dios dice, si yo soy el dueño del oro y la plata y no me pides nada, yo soy tu tata, tú no me pides nada. Entonces la vida de oración de Jesús, el propósito acá, mire esto, vamos a seguir la otra página. So, ¿cuántos de ustedes, miren esto por favor, cuántos de ustedes, mírenme esto, no lo tome todavía, quítala vía, cuántos de ustedes entienden lo que acabo de decir? La correa que trae las maletas en los aeropuertos, y usted viene a la correa, usted no viene donde viene, usted solo llegó, que llegó a la correa y le trae su maletita, especialmente si es una hermanita que siempre cargan 8 maletas. Nosotros los hombres somos prácticos, pero las mujeres tienen 8 maletas, una para el maquillaje, una para los zapatos, una para los vestidos, una para esto, una para todo. Y llegan las maletas y el esposo ahí esperando por la... Sonrían las hermanas, no pongan esa cara. Ahora escuche esto, con esto sí termino. La oración es la correa. Dice Dios, dice, no intervengo hasta que me lo pidas. Me das el permiso, porque como yo dije que yo le doy al hombre autoridad, yo no puedo ir en contra de mi palabra. Y yo necesito que tú me dejes, que me des permiso. que ora, voy a orar por la salvación de mis hijos, la salvación de mi familia. Dice, ok, ahí tengo el permiso, déjame trabajar. Ahora, llega en el cielo, quiero un milagro. Todos los milagros, esto escríbalo, todos los milagros que ocurrieron en la Biblia, todos fueron porque alguien los oró. Ay, qué rico está eso. Denle un aplauso. Todos los milagros, sanidad, todo lo que pasó en la Biblia, alguien los oró. ¿Cuántos milagros te has perdido porque tú no has pedido? ¿Cuántos milagros están esperando? Todos los milagros que han ocurrido, alguien lo pidió. Y si no, le voy a demostrar. ¿Cuántos de ustedes oraron por algún milagro, sanidad, la suegra que se vaya, algo? Levanten su mano. Levanten la mano los que oraron por un milagro. No físico, emocional, espiritual, mental, familia, finanzas. Levanten la mano. Ok, baje su mano. ¿Cuántos de ustedes recibieron ese milagro? Mire, mire ya, mire esas manos. Mire ese montón de manos allá. Pero corra, por favor, la máquina, rápido. Un milagro que hayas orado. No.
3: Sanidad.
0: Sanidad.
4: Por la vida de mi
0: hijo. Por la vida de tu hijo.
4: Familia.
0: Familia. Y te vino, ¿no? No, oraste y te vino.
3: Liberación.
0: Liberación y te vino.
3: Finanza.
0: Finanza y te vino.
3: Sí.
0: Ok. No, no que pidieron y todavía están esperando.
3: Documentos de migración.
0: Documentos de migración. 27 años esperando. ¿Cómo llegó eso? Te llegó de repente y tú fuiste al correo y tú dices, ¡uh, bingo! Tú pediste, tú oraste. ¿Qué te vino?
3: Construcción del templo.
0: Un fenómeno natural no llegó al Ecuador. Bueno, ya están ustedes arrepentiendo del fenómeno. Tú oraste que toda tu familia sirviera y todos están sirviendo. ¿Y tú? Conversión de toda la familia. Salud. ¿Y Dios te sanó? Amén. ¿En you? Finances. ¿En you? Finances, children. I know his prayer, the doctor here. Yo conozco a su doctor, es uno de nuestros hijos. Y un día me dijo, yo quiero que todos mis hijos sirvan a Dios. Y yo quiero tener el negocio para sanar sobrenaturalmente, no solamente con la medicina. Y yo soy testigo que Dios le contestó eso. ¿En you? ¿Ah? Que hubiera estado muerto y estás vivo. ¿Y tú? Sanidad. ¿Y tú? ¿Oraste por tu hijo y qué? Tu hijo llegó.
5: Yo pedí dos iglesias de año que pasó y Dios me las dio.
0: Eso está bueno, yo voy a pedir también. Pidió dos iglesias y Dios le dio las dos iglesias. ¡Wow! Vamos acá. Dígame, levante la mano. ¿Qué pediste? ¿Qué pediste? Sanidad, Dios te sanó.
6: Poder tener hijos.
0: Poder tener hijos. No podían tener hijos.
6: 8 años
0: no podían tener hijos. Hubo algo, Dios, de repente Dios dijo, ya. Vino por un conveyor belt, por una correa. Y Dios no te daría hijos si no hubieras pedido. ¿No? ¿Y tú? Un padre. Mira, oró por el padre espiritual. Tú, rabás. Él oró por un padre espiritual. Ve que Dios le contestó. Pero que ustedes dicen, es que yo no le quiero pedir a Dios cosas grandes. Pero tu Dios es grande. Pídele cosas grandes. ¿Y tú? Un templo de $1,000,000. ¿Y lo pagaron?
6: 200,000.
0: Y pagaron $200,000. Pero fue algo que se salió así. Dios te dijo, vete a ver el templo ahí en la esquina. Y dice, uff, ya. Tú lo oraste, ¿no? Una guerra. Porque hay muchos que creen que es guerra para que llegara esa correa. ¿Tu correa viene por ahí?
6: Yes.
0: Sigue, sigue, sigue, sigue, sigue.
6: ¿Qué hora?
0: ¿Ah? Los permisos de la ciudad para construir. ¿Ah? Él oró para estar conmigo, para ser mi hijo. Mire, ustedes de ustedes que viven aquí en Hialeah, no bien. Denle un aplauso a los hijos franceses. Oró para que Dios lo adoptara como su hijo. Liberación. ¿Y te llegó?
4: Sanidad.
0: ¿Te llegó? por un avivamiento donde están. Y está pasando, está viendo. ¿Viste que Dios oye a los argentinos?
7: La tierra.
0: La tierra. Una tierra tan bella que Dios le dio. Pero hijo, eso pasó porque llegó la tierra. ¿Te metiste a orar? Oramos, oraron el domingo y el martes le dieron la tierra. ¿Y tú? La tierra para tu templo, y Dios le dio la tierra. Lo que han construido en Bolivia es hermoso. Hijo, provisión sobrenatural. ¿Usted quiere ver un oasis en Bolivia? Vaya a buscarlos a ellos. Tienen una escuela de las más bellas. Tienen un templo bello. Tienen un terreno y todo en efectivo. Pero fue oración, ¿no hay? Y pelearlo. ¿Y tú? Dios le mostró una escuela. Oraron. O apareció la escuela y dijo al que quiere. Oramos. Entonces confirman todos que la correa para que le llegue a usted su milagro es la oración. No, aquí parece que no están convencidos. Aquí un templo para 1100 personas en Argentina, ciudad de 100.000 habitantes. ¿Y cuánto costó? Muy caro. No puede decir eso porque ya lo ven en Argentina. Ok, pero pediste sin deuda. Lo pediste y sembraste. Ah. En 36 semanas. Pediste, sembraste. Wow. ¿Y usted? Un mentor espiritual, un padre espiritual. Mire, Dios me está mandando a mí. ¡Qué lindo! ¿Alguien más? ¿Y usted, beisbolista y pastor? Sanidad, provisión y liberación. Y Dios te sacó de la cueva. ¿Alguien más? ¿Alguien más? Ok, alguien más que usted oró y usted creyó. Vamos a ver acá. Vamos a preguntarle a los jóvenes. ¿Qué oraste, Lautaro? ¿Ah? Un auto. Y Dios te dio el auto en Argentina. Sí, pero hay aquí gente que no cree por un auto. Vicky. Liberación de tu corazón. ¿Cómo te sientes ahora? ¿Dios te escuchó? ¿Sí? ¿Y tu hijo? ¿Ah? ¿Por sanidad Dios te escuchó? ¿Sí? ¿Y usted? ¿Igual? Sí, estos jóvenes están... Si no se ponen las pilas, los viejos nos quedamos atrás. ¿Alguien más? ¿Usted de Cuba, hijo? Pasar de decenas a miles en el crecimiento de tu iglesia. Mire, tú le pediste eso. Años. ¿Cuántos estaban y cuántos están ahora cuando vinieron bajo mi paternidad? 130. ¿Y ahora? 3000. ¿Qué le pediste, apóstol Suazo? Por la beca. Y aquí estudia en Nashville. Dios le dio la beca. ¿Por qué no oras por la presidenta de Honduras? No. ¿Qué le pediste? El llamado pastoral. Te vino porque Dios te llamó. Si Dios no hubiera sido pastor, Dios no te llama. O sea, porque es un llamado. Pero tú lo pediste. Amén. Pero aquí no saben quién es Choluteca. Una iglesia en Honduras. Ok. Listo. Dije, listo. Repaso. Repaso. Nada. ¿Por qué la iglesia tiene, la oración tiene poder? Tres razones. Porque usted hace las oraciones como un mendigo. Pero levante la mano, dígalo. Vamos todos, let's go. Diga, vamos a levantar nuestras manos. Diga. Diga, Padre Celestial. No, pero declárelo con autoridad. Hay un dicho en inglés que dice esto: empty words, empty heart. Aquí hay un dicho en inglés que dice: un corazón vacío, palabras vacías. Cuando usted ora mucho en lenguas, sus palabras tienen una filez, ¿cómo se dice? Tan afiladas que usted habla y la gente dice, yo no sé, pero cuando tú hablas se me paran los pelos. Así que levante la mano y diga, Padre Celestial, pero créelo, vamos allá. 1, 2, 3, go. Diga, gracias por hacerme rey y sacerdote. Sacerdote para presentarte sacrificios de oración. Y rey para gobernar en el espíritu sobre la naturaleza, sobre los demonios, sobre las circunstancias. En este día me pongo a cuentas con Dios. Dile, Señor, perdóname. Alto, alto, perdóname. Si hay iniquidad en mí, si hay pecado en mí, perdóname. Límpiame con la sangre de Jesús. Y ahora, Señor, y ahora, Señor, los canales están abiertos para que tú oigas mis oraciones. Tu palabra dice que tú estás atento a las oraciones de los justos. Estoy a cuentas contigo. Y en el nombre de Jesús, mis oraciones, fuerte, mis oraciones, como sacerdote, son empoderadas, direccionadas por el Espíritu Santo. Diga, Espíritu Santo, ayúdame a orar. Dile, y el Espíritu Santo trabaja con la palabra. Y ahora mismo, en el Espíritu, gobierno sobre toda cosa que está trabada, aguantada. Y en el nombre de Jesús, toma autoridad. Y oro en el Espíritu. Abre tu boca en el nombre de Jesús. Amén. Ahora levanta tu mano y comienza a orar. Si es sanidad, di, Padre, tu palabra dice que por la llaga de Cristo yo he sido curado. Tu palabra dice, Jesús, que tú suplirás todo lo que me haga falta de acuerdo a tus riquezas en gloria. Vamos, ponte de pie. Yo le voy a dar 3 minutos para que sepa lo que se siente gobernar en el Espíritu. Levanta la mano. Todo obstáculo, cualquier cosa que usted tenga al frente, yo quiero que usted lo derribe y le ordene con su mano. En su mano hay una espada. 1, 2, 3, go. Shia la boca, Kikama. Shekereba, mueve esa mano. Sus manos están preparadas para la guerra. Dile, suelta mi finanza. En el nombre de Jesús, gobierno el demonio que tiene aguantado a mis hijos en depresión. ¡Fuera! ¡Fuera! ¡No los oigo! Su calabaza y eso. Y yo la voz, si quiere. La oración tiene poder. Lo que estás orando tiene poder, tiene poder. Dale, dale. Pero no escucho la iglesia alto. Vamos, no me vea a mí. Ore, ore, ore. O no puede decirle nada a Dios. Si no tiene nada que decirle, ore en el Espíritu, en lengua. Si no tiene nada que decirle, ore en lengua.

se escucha el grito de guerra en el campamento. Levante esa mano. Ora por tus hijos. Ora

está pasando en el espíritu. Demonios se están yendo. Cosas están cambiando. La oración tiene tanto poder.

En este momento yo puedo ver quién está desconectado de la oración. Yo veo un montón de gente metida y uno solamente viendo alrededor. Usted está medio raro. Usted necesita que el espíritu de oración caiga. Levante la mano. Padre, en el nombre de Jesús, por tu Santo Espíritu, no tendría poder nuestras oraciones si no fuera por tu Santo Espíritu. Arriba esa mano. Padre, a la cuenta de tres, yo desato el espíritu de oración de todo este pueblo, que vele, que ore, que cambie atmósfera, que cambie gobierno, que cambie cosas, que cambie situaciones, que cambie territorio, que se expanda. Ahora en este día, la oración tiene poder. Y a la cuenta de tres, desata el espíritu de oración.

de forma en la oración. Están fuera de forma. Vuelva a la oración. Vuelva, vuelva. No escucho esa mano. Mueve esa mano. Dame el más luz, por favor. Levántela arriba. Mueve esa espada. Dile, diablo, suelta. Suelta el territorio que me robaste. Ahora te ordeno, suelta, suelta, suelta. Oh, va para adelante esa oración.

0: regalo. ¿Usted se la cree que se la cree? Rapidito, le voy a dar en un minuto todo el mensaje de hoy, porque no se lo puede dar. Le di la introducción. La oración tiene poder, porque la oración cambia el curso de los eventos. ¿Quieres cambiar el curso de eventos porque donde vas va mal? Cámbialo con la oración. Dos, la oración nos accesa a la presencia de Dios. Cada vez que yo voy a orar es el lugar más rico para mí, porque estoy accesando. Tres, es darle permiso legal a Dios de intervenir en los asuntos de los hombres. Cuatro, dar luz a los propósitos eternos de Dios. Siga. Cinco, para guardarnos de caer en tentación. Cada vez que usted no ora, por ahí cayó en tentación. No tiene la fuerza para resistirla. Cuatro, la oración es un medio para apropiarnos del poder. Eso voy a hablar en la noche. Tres, cuatro, para obtener autoridad espiritual. La autoridad espiritual se gana en oración. Cuatro, cinco, para expandir e influenciar nuestro territorio. Pare de orar y no avanza. Está estancado. Pues siga, por favor. Ahí está. Para vivir en total shikaba, en total dependencia de Dios. Nada de lo que yo hago, primero lo oro. No hago nada si que primero no lo ore. Eso es una total dependencia de Dios. La oración es el lugar donde obtenemos el favor de Dios. ¿Qué poder tiene la oración? Mire tanto nos estamos perdiendo. El gobernar y reinar en el ámbito espiritual. Por eso tiene tanto poder, porque gobernamos. Cuatro, a través de la oración conocemos a Dios. La gente que no conoce a Dios, gente que no tiene vida de oración. Para traer el reino y la voluntad de Dios a la tierra, para desarrollar una relación íntima con Dios, la oración es el medio por el cual lo sobrenatural viene a la tierra. Ese le toqué un poquito. Para estar preparados para la venida de Jesucristo. Velad y orad para que este tiempo no los agarre por sorpresa. La supervivencia de la iglesia está conectada con la vida de oración de la iglesia. Si la iglesia no ora, no va a sobrevivir. Muchas iglesias van a cerrar. Cuatro, escapar en el rapto está conectado con velar y orar. Se lo dejo porque en la noche voy a amplificar. Debemos de orar en el Espíritu constante y sin cesar. Debemos estar constantemente llenos del Espíritu. Comprométase a orar hasta que Cristo venga.
1: Si nos has estado viendo hoy y has tomado la decisión de aceptar a Jesús en tu corazón, quiero que repita esta oración conmigo. Si no has dicho, Señor, no has aceptado a Cristo en tu corazón, repite. Di, Padre Celestial, yo reconozco que soy un pecador. Me arrepiento de todos mis pecados. Confieso con mi boca que Jesucristo es el Hijo de Dios. Y creo con todo mi corazón, repite, creo con todo mi corazón que Dios el Padre lo resucitó de los muertos. Dios te bendiga. 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Hasta

0: It's good to be in Bogota for the first time.
1: Estamos muy contentos de estar aquí en Bogotá por primera vez.
0: I was told that the people in Bogota love to worship Jesus.
1: Me dijeron a mí que la gente de Bogotá le encanta alabar al Señor Jesús.
0: I'm in the process of learning Spanish.
1: Estoy en el proceso de aprender español.
0: So we're going to sing a little bit in Spanish tonight and a little bit in English.
1: Vamos a cantar un poco en español y un poco en inglés.
0: More in Spanish though.
1: Más en español.
0: Do you love Jesus tonight?
1: ¿Amas a Jesús esta noche?

0: In the 5 o'clock service,
1: en la reunión de las 5 de la tarde,
0: they were really loud.
1: Ellos estaban bien emocionados y bien fuertes, estaban cantando.
0: No, they were louder than that.
1: Eran más ruidosos que ahorita lo que usted está haciendo.

0: Saroyga.
1: Solo que usted tiene, trae.
0: Saroyga.
1: Tiene más.
0: I could have said uno, dos.

0: Es importante que tú entiendas esto.
1: That the same power that raised Jesus,
0: que el mismo poder que resucitó a Jesús,
1: lives on the inside of us.
0: Vive dentro de ti.
1: That means,
0: eso quiere decir,
1: that means if the doctor has given you a bad report,
0: eso quiere decir si el doctor te dio un reporte negativo,
1: it's in this moment that you have to remind yourself,
0: es en este momento que tú tienes que recordarte,
1: I have resurrection power on the inside.
0: Yo tengo ese poder de la resurrección dentro de mí.
1: If calamity has hit your life, if tragedy has hit your life,
0: si la calamidad o tragedia ha llegado a tu vida,
1: if a dream you had has died,
0: o un sueño que se ha muerto,
1: tell your soul once again,
0: dile a tu espíritu, díselo una vez más,
1: I have resurrection power on the inside.
0: Yo tengo poder, ese poder de la resurrección dentro de mí.
1: It's a powerful, powerful thing. I pray tonight.
0: Es algo poderoso, poderoso, y hoy en esta noche yo oro.
1: Dreams would resurrect.
0: Que los sueños resucitarán.
1: Families would come back together.
0: Familias se unirán una vez más.
1: God would be glorified in every one of our lives.
0: Que Dios se va a glorificar en cada una de nuestras vidas.
1: His power on the inside of us.
0: El poder dentro de nosotros.
1: Standing strong on the inside of each and every one of us.
0: Está firme, está parado.

0: You don't mind if we just have a little bit of fun? We feel like we're right at home here.
1: Nos sentimos en casa, así es que estamos teniendo un buen tiempo con ustedes. ¿Está bien?
0: Is that okay?
1: ¿Está bien eso?
0: Thank you, Jesus.

que ver un tutorial para aprender.

Jesús de todo Buenos Aires. Dios. Amén. Primeramente doy gracias al Señor por este lugar, por esta casa, por esta familia espiritual. Pastor Carlos, todo el equipo de la Iglesia del Centro. Nunca me voy a cansar de ser agradecido. Yo me acuerdo que creo que tenía 18, 19 años y estaba allá arriba en una clínica pastoral y recibí tantas experiencias con el Espíritu Santo en este lugar. Gracias, gracias, porque ustedes son una fuente de bendición para Argentina, de verdad. Y vine esta noche con gratitud, porque la gratitud abre puertas y la honra las mantiene abiertas. Así que honro lo que ustedes hicieron todos estos años. Y también quiero honrar el ADN profético que Dios dio a esta casa, que siga fluyendo un río, un fluir nuevo de adoración profética desde la Iglesia del Centro para toda Argentina. Que el Señor libere cánticos nuevos y que nunca se seque el río de Dios en esta casa. Amén. Felices Pascuas para todos. Espero no ofender a nadie, pero Pascua no tiene nada que ver con conejo ni con huevito de chocolate. Tiene que ver con la imagen del Cordero, el Cordero de Dios que quita el pecado del mundo. Y hoy vamos a decir: digno es el Cordero de recibir la alabanza, la gloria, la fortaleza, porque de Él, por Él y para Él son todas las cosas. ¿Dónde están los que honran al Cordero? Los que siguen al Cordero, los que adoran al Cordero. Y saben que quiero compartir algo antes de comenzar a adorar con todas nuestras fuerzas, que me pasó hace dos días. Ustedes saben que Pascua, la palabra en hebreo es Pesaj, que es pasar por alto. Es un sentido de protección, es como una gallina que protege a sus polluelos y nada puede hacer daño. El pueblo de Israel en Egipto, en Éxodo 12, recibió una instrucción clara, que deberían sacrificar a un cordero y con su sangre poner los dinteles de la puerta y a la vez comer el cordero completo. Entonces vino el ángel de la muerte, pero los que tenían la sangre de cordero fueron preservados, protegidos, y pasó por alto la muerte. Ese es el efecto de la obra del cordero. ¿Y quién es el cordero? ¿Quién es el cordero? Quiero que todo Buenos Aires escuche: ¿quién es el cordero? Entonces no es solo un símbolo, es una persona que se hizo carne. El Verbo se hizo carne. Y Juan el Bautista lo identificó, dijo: es Él, Él es el Cordero de Dios. Y hoy pido que tus ojos sean abiertos para que no estés mirando la música o la pantalla o las luces, sino que veas al Cordero como nunca antes. Y adoración es responder a lo que vemos de Él. Pero ¿saben qué? Me pasó algo hace dos días. En Córdoba se largó una tormenta muy fuerte. Yo estaba yendo a la iglesia el miércoles. No sé si acá llovió también esta semana. Una tormenta fuerte, fuerte. Bueno, en Córdoba, yo vivo en Córdoba ahí. Pero comenzó una tormenta, pastor, con granizo. Y yo estaba en medio de la avenida, no tenía dónde ir. Y no me acordaba si había pagado o no el seguro. Yo dije: Señor, no, se me va a arruinar todo el auto. Y encima era tanta lluvia que casi no se veía bien. Entonces entré por una colectora. Yo estaba cerca de la iglesia, pero de verdad era tanta lluvia que no lograba ver a dos metros adelante. Y veía que los autos salían a la banquina y comenzaba a llenarse el piso de agua. Y comencé a ver que caían ramas de los árboles. Ahí yo dije: no, algo raro está pasando. Yo ya no sabía si era una lluvia normal que iba a pasar. Entonces, y me asusté un poquito. Ya había estado en otras tormentas. Entonces vi una puerta abierta así en la izquierda de una fábrica que no sabía quién era y entré. Y un tipo adentro me hace una señal así: ponete ahí. Y entré en un tinglado y puse entre un tractor y estaba en un lugar seguro. Escuchen, esa sensación de estar en medio de una tormenta que no veías nada,
que se caía todo, que parecía que corrías peligro de vida y de repente estás bajo un tinglado, me sentí tan protegido. Eso es lo que sucede cada vez que adoramos el Cordero. Quizás algunos han pasado por tormentas acá, que parecía que no veía lo que veía adelante, que vienen cosas que parece que amenazan tu vida, pero quiero decirte, el Cordero nos protege. Y Él tiene un lugar, hay una puerta abierta en medio de la tormenta, una puerta de esperanza en el valle de aflicción. Y eso es una puerta abierta en el cielo. Se te pueden cerrar todas las puertas en la tierra, pero hay una puerta abierta en el cielo que jamás se cierra para los hijos. Porque tiene la sangre del Cordero, tiene libre acceso, libre acceso, libre acceso, libre acceso. Nadie merece, pero la sangre del Cordero por fuera nos protege, y comer el Cordero completo nos alimenta por dentro. Y hoy todos vamos a salir protegidos por fuera y fortalecidos por dentro. Así que te pido que entres por la puerta que se abre, que salgas de tu tormenta personal y que diga: quiero conocer más el Cordero. ¿Cuántos están de acuerdo conmigo? Así que olvídate de que está a tu alrededor. Incluso si pudieras apagar tu celular y olvidarte de las fotos, los videos, declare: hoy vine a ver al Cordero de Dios. Hoy vine a encontrar refugio en la presencia de Dios. Y oro para que no salgas de la misma forma que llegaste. Y ahí donde estás, levante tus manos. Declare: aquí estamos para adorarte. Quiero que levante tu voz y diga: digno es el Cordero, el que venció la muerte y resucitó, al que me dio acceso al Padre. No merecía nada y tú me diste vida. Yo merecía estar afuera, yo merecía estar afuera, pero me abriste.

del mundo. No estaremos callados. Daremos honra, alabanza, majestad, adoración, toda admiración, todos los aplausos, toda

del Señor. Un minuto, sin música, sin música. Solo las voces clamando. Dale gloria al Cordero con tu garganta. Vamos a llenar este lugar de palabras de alabanza al Rey, al Cordero que venció la muerte y resucitó, al que abrió un nuevo y vivo camino por el cual entramos confiadamente al trono de la gracia. Se destapan pozos. Otra vez, otra vez. Abre nuestros ojos para verte. Destapa nuestros oídos para escucharte. Danos un corazón sensible a tu presencia, Señor.

Digno es el Cordero. Él merece, Él merece, Él merece. Él es el centro de nuestra atención. Se apagan las luces que están sobre el hombre. Solo uno merece brillar, y su nombre es Jesucristo, el que

la sangre del cordero. No, grita, grita, yo fui comprado por la sangre del cordero. Ya no me pertenezco a mí mismo. Por eso no tengo miedo ni vergüenza. Pertenezco al cordero. Respondo al cordero. Adoro al cordero. Y diga conmigo, esta noche declaro, mi cuerpo no sirve para el pecado ni para la enfermedad. Mi cuerpo solo sirve para dar gloria.

se doblará. Cada familia aquí representada, cree en el Señor Jesucristo y serás salvo tú y toda tu familia. Tú y tu casa servirán al Señor. Cantamos a aquellos que no están aquí, que quizás sus ojos están cerrados todavía, su corazón está endurecido. Pero hay un pueblo que en las horas oscuras levanta su voz como una lámpara encendida, y muchos creerán.

todos con la cara descubierta, miramos la gloria del Señor como un espejo y somos transformados. Somos transformados, no de música en música, no de palabra en palabra, no de congreso en congreso. Somos transformados de gloria en gloria, de gloria en gloria, de gloria en gloria, de gloria en gloria, de gloria en gloria. Oh, hoy que

ese lugar, Señor, donde recibimos la paz que sobrepasa todo entendimiento. En medio de tanto ruido, tanta presión, queremos probar más de tu persona. Recostamos la cabeza en tu pecho para escuchar tu corazón, Jesús. Y de repente en el silencio escuchas el susurro del corazón de Jesús, que te dice: te estaba esperando, te extrañaba.

minuto más. Libera un cántico nuevo al Señor. Los que tienen el don de cantar en el Espíritu, libera sonidos. Dice aquel que habla en lenguas, habla en misterios con Dios. Por un minuto más, por un minuto más. Deja que el Espíritu cante a través de tu garganta, de tus cuerdas vocales, porque Él intercede por nosotros con gemidos indecibles y se liberan los misterios de Dios entre nosotros. Se libera el Espíritu de la profecía, que es el testimonio de Jesús. Damos testimonio de Jesús.

gracias, Jesús. ¿Por qué tomé un minuto para darle gracias? No viéndome a mí, sino viéndolo a Él. Dele gracias por estar en su casa. No hay mejor lugar que estar en

Jesús. La gloria es de Jesús. La adoración es para Jesús. Ahí donde estás, cierra tus ojos, no nos mires. Vamos a entregarle este momento en adoración a Jesús. Vamos a dar.

todo, todo lo que tenemos dentro, todo lo que está en nuestro alrededor. Vamos a rendirnos ante Él en esta mañana.

0: Iglesia, levante sus manos.
1: Y ahora sé.
0: Bienvenidos a todos que están conectados, sintonizados con el servicio. La presencia de Dios está aquí. El Espíritu de Dios está en este lugar. Hay algo que está sucediendo. Bienvenidos a nuestro servicio.

Yo quiero que cierre sus ojitos ahí en donde está. Espíritu Santo, te pido que te derrames.

todo ojo se cierra. ¿Sabe qué siento en mi espíritu? Es una adoración muy tierna, muy dulce. Puede doblar sus rodillas ahí donde está. Y con respeto y reverencia a Dios, le da a usted esa adoración. Doble sus rodillas, póstrese, siéntese, levante su mano, haga algo. Muéstrele, derrame su corazón. Siento en su corazón, siento que esa adoración es para eso. Los que están en la casa, bienvenidos. Únase con nosotros. Hay una presencia hermosa acá.

0: Hay una linda presencia.
1: Es hermosa en la atmósfera. Todo ojo se cierra. I can feel the presence. Puedo sentirla. Comience a cantarle en lenguas en respuesta a esa presencia que está. Señor, venga tu reino, hágase, Señor, tu voluntad. Que tu presencia repose sobre este pueblo. Levanta su voz, pueblo, levanta tus manos. Que tu presencia repose ahora. Todo ojo se cierra. Tiashaba quieta. Puedo sentir esa presencia. En la presencia nos llenamos. En la presencia nos llenamos. Llénese. Usted viene a la casa de Dios donde hay presencia. Los que están en las casas, únese a con nosotros. Únase a adorar. Tirará la sharaya. Tirabash. Levanta tu voz y tus manos. Atrás.

0: Otra vez repitamos eso. Levante su voz.
1: Tu presencia,
0: plenitud de vida.
1: Plenitud de vida.
0: Dilo más alto.

0: Dios Todopoderoso. Los ángeles te cantan.
1: Los ángeles te cantan. Dios Todopoderoso.
0: Otra vez toda la iglesia levanta tu

todo ojo se cierra y toda mano se levanta. Siento su presencia acá. Siento como lluvia que cae sobre mi cabeza. I feel that como lluvia está cayendo sobre mi cabeza. Padre, te adoro en esta mañana. Recibe nuestra adoración y la alabanza. A ti sea la gloria, el honor, el poder, el dominio. A ti sea la alabanza, Jesús. Que venga tu reino, que se haga tu voluntad. Que tu gobierno y tu dominio tome posesión de los corazones. Que tu autoridad y tu poder venga sobre cada corazón. Padre, hablo y declaro tu gloria. Declaro tu presencia. Tu presencia está aquí, le doy la bienvenida. Reconozco que tu presencia está aquí. Te adoro, Jesús. Te adoro, Señor. Te alabo, Señor. Te exalto, Señor.

la vida en medio de la alabanza de su pueblo. Y en esta tarde, Padre, te alabamos.